0: Esta es Tropicana 106.1, 7:26 minutos y toda la información de estos encuentros futbolísticos. Usted los escucha aquí en Tropicana 106.1, la más bacana, y quiero comentarles. 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Y es que sí, señores, al minuto 66 tenemos un señor...
1: ¡Qué golazo! ¡Gol!
0: Y así, de esta manera, la selección de Francia se va 3 goles. Adelante a Irak, que tiene 0 por el momento. Así avanza, así transcurre este encuentro futbolístico. 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

0: 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En Tropicana son las...
1: En Tropicana, 7:30 de la noche.
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0: Y así avanzamos en Tropicana 106.1, 7:46 minutos. Información de esos encuentros futbolísticos. Y le cuento que en el encuentro entre Noruega y Senegal, que ya casi finaliza su primer tiempo, hay un gol para la selección de Noruega. Así que pendientes al minuto 43, la selección de Noruega se va adelante con un gol ante Senegal, que tiene cero. 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
4: 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En Tropicana son las...
0: Son las 8 de la noche. 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

0: Cena, ¿cómo duermo de Tropicana? ¿Cómo están? ¿Cómo van? Me encanta saludarlos, me encanta saber que están conectados. Tropicana, la más bacana, bacanísima. 8 de la noche, 4 minutos, 8:04 en la que no me duermo, acompañándolos en una noche genial de lunes para todos los que están conectados con Tropicana. Bienvenidos, póngase cómodo, la vamos a pasar rico, vamos a hablar de todo un poquito. Vamos a escucharlos también. Saludito a toda la gente que está en nuestro tiempo, a toda la gente que está trabajando. Un abrazo gigante. Estamos en la que no me duermo. Estar con ustedes todos los días, de lunes a jueves, mejor dicho, de 8 de la noche a 12. Saludo para los que cumplieron la semana. Saludo para los que hicieron algo completamente diferente con la familia, los que se vieron de los hijos. Tocaba este fin de semana visita. Dijo, estar con mi hijo todo el fin de semana, chévere también, rico, bacano, echa la vida, disfrútela, un saludo para de pronto los que les llegó una plática extra, eso, así, por actitud, que no duermo Tropicana, por acá también con el caballito, mi nombre es Freddy de Producer, bienvenidos a Tropicana, bienvenido a las noches, donde hablamos de todo y nos encanta acompañarlos. Voy a conectar con el caballito, a ver si lo tengo por acá. Hola, mi caballito del alma, ¿cómo vamos? ¿Qué ha pasado?
1: ¡Ey! ¡Qué emoción! Buenas noches, buenas noches, buenas noches para ti, para toda la gente en toda Colombia. Hombre, qué placer saludarlos. Un abrazo bien grande para todos los llaves. Un besazo enorme con sabor a melocotón a todas las niñas en Colombia. Y qué bueno que están con nosotros. Y así como Freddy lo decía, vamos a hablar muchos temas. Vamos a hablar, por supuesto, tantas cosas que nos han pasado y tantas cosas de que nos hemos enterado aquí en la que no me duermo de Tropicana. Pero como siempre, con la fe intacta con nuestra selección Colombia para mañana, carajo.
0: Voy a dejar el canal de aquí cuando diga Karina Olis, porque siempre la presento con bombos y platillo y quedamos ahí.
1: Lo importante es que ella llegue, lo importante es que ella interactúe con nosotros cuando ella quiera. O sea, ¿sabes que ella es la reina del programa?
0: Sí, ¿eh? Claro, la consentida, toca tenerla ahí. Y ahí estamos. A partir de este momento, mi querido caballo, nos conectamos ya a través de TikTok en Tropicana Colombia. Nos vamos a conectar también a través de nuestro canal de YouTube para saludarlos en Tropicana Colombia. Si nos encuentra a través de YouTube en nuestro canal, saludito para cada puntica del país, para cada un... Han tenido muchas cosas. Si tiene algo en especial que contarnos, todas las ciudades, voy a dejar por acá el WhatsApp abierto para que se empiecen a reportar, a mandar notica de voz. Y diga, hola, vea, Freddy, caballito, Karina, estoy desde acá por venir desde Bucaramanga. Este fin de semana me fue muy bien. Que nos manden noticas de buena onda, como dice uno, noticas alegres, con buenas noticias. Vea, este fin de semana me llegó plata, este fin de semana resolví un problema, este fin de semana me vi con mi mamá, que hace rato no la veía. Lo que usted quiera contarnos, voy a habilitar por acá el 310-206-3302, 310-206-3302, para que usted me mande noticia de voz a partir de este momento y nos salude también a través de Tropicana Colombia, así como lo dice Eli, que dice un saludo desde Chile. ¡Epa!
1: ¡Chile, lele! ¡Ey, saludos también para la gente que nos sintoniza en Argentina, la gente bacana que nos sintoniza en cualquier otra parte del mundo! Por ejemplo, que diga, estábamos saludando a una chica que estaba por allá en Australia, la gente que está por allá también en Canadá, en Estados Unidos, Argentina, Paraguay, Bolivia, la gente que también nos sintoniza por allá en Uruguay, o Freddy, y por supuesto, hostia, en España.
0: En España, oiga. Quiero contarle una noticia, caballito.
1: ¿Qué pasó?
2: Buena.
0: Sí, por ahí se conectó, conectó.
2: Primero, por favor, saluden.
0: ¿Cómo ¡uy, es? La saludamos hace 5 minutos!
1: Buenas.
2: Ah, no, mi
1: ¿cómo está la bandeja paisa?
2: Ya sabe que tengo que trotar de un lado a otro, entonces, mi amor, tiene usted que esperar.
0: Ah, ahí estamos, Cari, siempre.
2: Hombre que no espera, mi amor, no goza de cosas buenas.
0: Oiga, y antes de que salude, yo quiero contarles que hay gol. En la Copa Mundo, y se lo contamos porque apuesta ya en Betplay, la jugada oficial de la selección Colombia, a esta hora el segundo gol de Noruega, arrancando el segundo tiempo. Noruega lleva 2 y Senegal lleva 0. ¿Quién lo hizo, caballito?
1: Erling Brut-Halland.
0: Dios mío, señor, juega mucho.
2: Wow.
0: Y es un gol. 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
0: Ahí estábamos contándole los goles con Betplay.
1: Señor, ahora sí, ¿qué pasó? ¿Qué fue? ¿Qué,
0: ahora
1: qué
0: sí, iba a decir? ¿Qué iba a contar? Vamos a saludar a Karina como se merece, mamacita divina, querida cosita, bien hecha, esculpida por Dios. Momento otro estaban haciendo las mujeres, así estaban. No, no, se fue también, sí, se fue caballo. Y nosotros dizque presentar. Ay, Dios mío, ¿qué vamos a hacer?
1: Es que Karina parece, Karina parece un cangrejo.
0: Dios mío.
1: Echa para adelante y echa para atrás.
0: Dios mío, Dios mío.
1: Buenas. Ay, qué rico.
0: ¿Qué ¡opa! ¿Qué pido pollo?
1: Y esa Karina, Dios mío, padre amado. Karina, pero otra vez saluda, saluda. Ponte de pie, salúdame así como estabas haciendo ahorita.
2: Es que primero está organizando que hoy me veo más oscura.
0: Eso le iba a decir, se bronció.
2: Ponte de pie. No, es que no logro poner las luces de la manera que no me ve.
1: Karina, pero ponte de pie y saluda. Hola, buenas, buenas.
0: Karina, buenas, en una hora va a tener dolor de cabeza. Te dejas un luce al frente. De tenerla en la cara. Sé.
2: No, amor, a mí me gusta tenerla así, pero no tan así. O sea, no logro nivelarme. O sea, no logro como cogerle el saborcito a la vaina. ¿Cómo está?
1: Karina, hoy estás tan bonita, estás tan espectacular que yo te voy a hacer una pregunta.
2: Pregunta:
1: ¿qué ingrediente de la bandeja paisa eres hoy?
2: Ay, moro, y soy el huevito.
1: ¡Qué rico!
0: ¿Cómo?
1: ¡Qué rico!
2: La
1: qué
2: carne
1: rico.
2: Molida. Y la yo soy carne el choricito, molida. Mami. Mono, muy chiquito.
1: ¿Te gusta el chorizo, no?
2: Chicharrón.
1: Me no, gusta señor. El chicharrón, unas patas bien buenas. El chorizo santarrosano. Yo soy un chorizo santarrosano.
2: Mucho gordo, poca carne. Ok.
0: Mucho gordo, poca carne.
1: Lo importante es que se.
2: Mentira.
1: Es que
2: rico.
1: Lo importante es que sabe rico.
2: Eso es verdad, lo importante es que sabe rico, eso es primero que cualquier cosa.
1: Obvio.
0: Es verdad, no, como siempre, pero bueno,
2: no,
0: ¿qué pasó?
2: No cuadro, que no sé, ay, como que allá, como que me veo mal, ay, no, esperen un momentico.
0: Dice que no, mi amor, tú pareces una tajadita, dice Vero Ortiz.
2: Ay, una tajadita de cuál.
0: Aquella tajadita. Bueno, vamos arrancando. Vamos arrancando a que no me duermo de Tropicana con muchas cosas para contarles, muchas vainas que tenemos el día para hoy, muchas polémicas que han sucedido también el fin de semana. Y hoy, por decir algo, hablando de chismecito, nosotros siempre que cogemos esta hora para hablar de chismes, ¿vieron lo de Lionel Messi? Grande ese man. Grande lo de ese man.
2: Vio como Messi en un solo torneo mete 5 y ustedes ni uno, no.
1: Lionel Messi no es grande.
0: No.
1: Es chiquitico, chiquitico.
0: Es la pulga.
1: Es correcto.
0: Pero el señor.
2: Pero bueno, chiquitico que meta 5.
0: El señor lleva 18 goles en las Copas del Mundo y es el máximo anotador en todo el campeonato a través de su historia. Estamos hablando de toda la historia. Superó a Pelé, superó a Ronaldo, superó a grandes. Pero también les quiero contar
1: cántelo,
0: para los
1: cántelo, que cántelo.
0: Otro
2: gol,
0: otro
2: gol, gol.
0: ¿En serio Senegal metió gol?
1: Sí, señor.
0: Ay, Dios mío. Tiene goles que le cantamos también. No nos dejan contar el chisme completo, pero se lo cantamos acá. Así que este es un gol, gol, gol, gol, gol, gol, gol. 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A esta hora, gol de Senegal. Ahí lo tenía el caballito, Iván. 2-1 en este partido con este gol que acaba de meter Senegal. 2-1 ganando Noruega. 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
0: Esto se va a mil, Dios mío. Eso están que mete goles a la lata. Y si hablamos de goles, hoy también Mbappé metió 2 goles y quedó a 2 de igualar a Messi en la tabla de posiciones de goleadores de los mundiales.
1: Ey, pero también qué aguacero impresionante. O sea, el cielo estaba que se caía, suspendieron el partido.
0: Eso vi por ahí, ¿no?
1: Sí,
0: tormenta y todo.
1: No tormenta aguacero, sino tormenta eléctrica.
0: Tormenta eléctrica. Vea, el caballito se bronceó, el caballito también está oscuro, ¿cierto, Malumita?
1: Espérate ahí, déjame prender esta vaina. Esas son los estados de Karina.
0: Esa es la brujería, Karina. Eso, el caballito ya va a prender por ahí, 8 de la noche, 14 minutos. Ya lo saben, tengo aquí activo el WhatsApp para que usted me envíe notica de voz y nos mande una notica de voz de algo chévere que le haya pasado durante el fin de semana. ¿Dónde lo va a enviar? 310-206-3302. 310-206-3302. Ahí se da cuenta usted a través de Tropicana Colombia cuál es el WhatsApp. Ahí está pegadito para que usted nos mande una notica de voz y vamos a ver qué dicen por acá. Hola, Tropicana.
5: Hola, chicos. Para todos un excelente turno.
0: Gracias.
5: Aquí atentos desde la ciudad de Cali.
0: Cali.
5: SN. Que tengan un excelente turno y estamos a que no nos dormimos hasta las 12 de la noche.
0: ¡Epa!
2: ¿Hasta las qué?
0: 12.
5: Buen turno.
1: Hasta eso, las 5 de la mañana. Un abrazo. El que se duerma le cae la abuela, carajo.
0: No, y estaba viendo que nos podemos estar alargando un poquito más.
2: Sí, dependiendo sí,
0: porque hay partidos y... Hay partidito, ahorita quién juega de 10 a 12, voy a mirar por acá.
1: Ya le voy a decir quién juega de 10 a 12.
2: Vamos a chequearlo por aquí. Ustedes juegan todo el día y a todas horas.
0: A ver,
1: Jordania es que Inglaterra contra la selección de Argelia.
0: ¡Qué clásico!
1: No, definitivamente, papi, lo que va a haber son goles.
0: ¡Qué clásicote, Dios mío!
1: Karina, dígame un jugador de Argelia.
2: Mor, un argelino.
0: ¡Claro, argelino!
1: Y uno de Jordania.
2: Le dicen Río.
0: ¿Río? Dígale, Michael Jordania. Así. ¡Ay, Dios mío!
1: Así de interesante está la película.
0: Así de interesante. Pues son cositas y datos que hay que darlos por ahí de lo que está pasando en estos momentos. Chismecitos que también le contamos en A Que No Me Duermo.
1: Freddy, pero también hay que decir Tropicana.
0: Cuente.
1: Que el que está ahí también en el tema de los goleadores mundiales e históricos de la Copa del Mundo, Mbappé también está ahí mismito.
0: Mbappé, sí, ese era el que yo dije que hoy metió dos goles.
1: Sí,
0: Mbappé. Y está a dos goles de igualar a Messi.
1: Mbappé, que entre otras cosas también ha sido noticia no solamente por los goles, sino que también una vez lo vieron con una modelo trans.
0: Sí, señor. Sí, sí, sí.
1: Una modelo trans.
0: Sí, sí.
2: ¿En serio?
1: Entonces fue muy criticado, fue muy apoyado. Y decían, ey, ese man con tanta plata, que entre otras cosas también es como simpático. Che, ¿cómo que se le va a dar de para andar con una modelo trans? Son gustos.
2: Sí, ¿sí o no? Son gustos. Y son ya, gustos. Bailas, hay que responder, hay que dejarlo, hay que... No, dejarlo que él sea...
0: No, y Mbappé tiene siempre mucha controversia porque, por decir, en el Real Madrid...
1: ¡Cántelo, compadre!
0: ¡No,
1: cántelo!
0: No le creo! ¿De quién canta?
1: ¡Hala!
0: No.
1: ¿De quién? ¡Hala! Noruega 3, Senegal 1.
0: ¡Ay, Dios mío! Es lo que está pasando en los mundiales y este gol se lo contamos con Betplay. Hasta ahora, entonces, Noruega metió el tercero. ¿No dejó celebrar a Senegal? ¡Qué hijo de madre!
1: Eso es golpe por golpe.
0: Golpe por golpe. Pues sí, este golazo. 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En este momento, 3 tiene Noruega y 1 Senegal. 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
0: ¿Qué carajos? ¿Le narremos goles de aquí hasta las 9 de la noche?
1: Papi, no se preocupe que hasta las 12 de la noche vamos a estar narrando gol.
0: Eso.
1: Póngale la firma,
2: partidos que necesitamos.
1: Dios mío. Esa gente que son equipos malos, porque son equipos malos, se dan una goleada.
2: Malos no son.
1: Así que,
2: malos no son. Malos
1: son perversos, son perversos.
2: Vea,
1: no se parecen a Karina, malos. Perversos. No, hombre, no.
2: Siga y verá, siga jugando,
1: pero hoy me enamoré más de ti, Karina. Hoy me enamoré más de ti.
2: No me diga que me...
1: Sí. Con ese saludo que hiciste, ¿qué?
0: Buenas, buenas. Tiene el rojo de Deportivo Independiente Medellín.
1: Yo en esos problemas ya no me estoy metiendo.
0: Tiene el rojo del Junior de la Montaña.
2: El rojo de Tropicana, papito.
0: También, muy bien.
1: Mi amor, cuidado con un toro, ¿viste, bebé?
2: Yo me sigo viendo así tan rara, será por tu rojo y no.
1: Cuidado con un
0: toro. Claro, se puso. Los que quieran la mañana Tropicana Colombia, porque en este momento, con el pantalón que tiene atrás Karina, que dice Tropicana, y con ese otro rojo, solo se le da carita.
2: ¡Avión rojo!
0: el mundo para que vaya.
2: Ay, no, qué pendecito rara hoy.
0: El caballito ya le llegó la luz divina. Ya,
1: ya, ya, ya, ya. Ya soy un ser de luz.
0: Ya eres un
2: me
0: ser de luz.
2: Me gusta el blanco, me gusta el blanco.
1: ¿Cómo, mi amor?
0: ¿Qué, qué, qué?
2: Esperen que no les...
0: Bueno, yo sí les estoy contando chismecitos aquí que voy encontrando. Vea, otro, por todo lo alto, J Balvin celebró su cumpleaños en Ibiza con una exclusiva fiesta junto a su familia. Vea, uy, Ryan Castro no se le separa a Balvin ahora, ¿no? Que se van a... Donde esté Balvin...
1: Parecen siameses, parecen...

0: Es increíble, pero en todo, estaba viendo aquí los videos y todo, y Ryan Castro al lado, puras fotos, Capo estaba por ahí también, lo vi, mucha gente de música urbana por ahí, Zion, vea, qué rico uno decir,
1: Zion, baby,
0: voy a celebrar mi cumpleaños en Ibiza, así.
1: Es que no, es como arrancarle un pelito al gato, usted no se preocupe, usted gana para eso y mucho más.
0: Quiero algo sencillito el día de hoy, así que me voy para Ibiza a celebrar el cumpleaños.
1: Y entre otras cosas, muchachos, no sé si ustedes quieren que yo les cuente algo sobre Olise. ¿Saben
0: cuente,
1: quién es Olise,
0: cuente, sí.
2: ¿Sobre quién?
1: Olise u Olise.
0: Ajá.
1: Él es compañero de Lucho Díaz allá en el Bayern. Imagínate, Freddy Karina, imagínense, muchachos, que hay un debate en la Copa del Mundo.
0: Dicen que hay mucho eco.
1: Por este jugador. Resulta que entre sus pertenencias, durante una revisión de sus objetos personales, apareció un brote, o mejor, un bote de snus, un producto de tabaco húmedo con nicotina que se consume colocando pequeñas bolsas en la encía.
0: Sí.
1: El hallazgo generó comentarios entre los aficionados, ya que el consumo de nicotina en el deportista suele abrir debate por sus posibles efectos en el rendimiento y la salud. ¿Será que esto él se lo está aplicando para aumentar su rendimiento o solamente son gustos?
0: Pues ahí sí le tocaría ya pasar por doping y todas estas pruebas, ¿no?
1: Sí, y le hicieron no sé, una requisa y ahí se encontró eso, pero la FIFA todavía no se ha pronunciado al respecto.
0: Vea, pues, cosas que pasan, Dios mío, que uno no sabe. Oiga, manda notica de voz por aquí, mi querido caballito, venga a ver qué dicen.
3: ¿Qué dice? Yo escucho, veo ahí con Patria Tropicana, ¿cómo hacen, muchachos? Buenas noches, como siempre con ustedes, a que no me duermo. Karina, estás hermosa, un beso.
0: ¡Oh! ¡La fanática! Son los carinos que mandan notica de voz.
1: Lo que pasa es que tú le... Mira, a ellos tú les tienes que responder: ¡viva mi fanaticada! ¡Te mando un carinazo, papi! ¡Tácata!
0: Esa me gusta, así debe ser, claro. Ya.
2: ¡Carinazos a dos manos!
1: No, a cuatro manos y a boca también.
0: Ya lo saben, mándenos notica de voz, todos los que están ahí con una buena noticia que le haya pasado este fin de semana. ¿Dónde? 310-206-3302. Ahí lo ve a través de Tropicana Colombia, el número 310-206-3302. Vamos a tener también soldados caídos. Pero hoy...
2: Soldados caídos.
0: Hoy vamos a tener algo especial en soldado caído.
2: ¿Qué vamos a tener de especial?
0: Porque la gente va a hacer una pregunta que le quiere hacer a otra persona. Es decir, usted nos va a decir: hola, mire, mi nombre es Jorge. Mi nombre es Jorge y yo le quiero preguntar a tal persona que por qué me dejó de hablar. Entonces, por favor, para que usted me llamen y nos ayude, o le ayudemos, mejor dicho. Entonces lo vamos a llamar y le vamos a decir: oiga, venga, lo que pasa es que Jorge nos dio su número para preguntarle usted por qué dejó de hablar con él. Así que nos cuente la historia.
1: Me llamo Hugo, pregúntele por qué ya no me daba los tres platos de comida.
0: Exacto, eso.
2: Pregunta.
0: Oiga, para que llamen a, no sé, a Maluma y me digan por qué es que después de que tuvimos nuestra primera noche no me volvió a hablar. Así, la llamamos o lo llamamos de una.
2: ¿Crees que Maluma te va a responder, oíste?
1: Pues lo que pasa es que esa viene como la entrevista de trabajo. Si te llaman al día siguiente, el trabajo es tuyo. Si no, te jodiste.
0: Te jodiste. No esperes más.
2: O sea, ¿les ha pasado que no los llaman al
1: otro día? Obvio.
0: Obvio. Claro, yo creo que a todo el mundo.
2: ¿Positivo para mal?
1: Talco.
0: Claro, a todo el mundo.
2: Efectivamente.
0: A todo el mundo.
1: ¿A ti, Karina, te han vuelto a llamar?
2: No, obvio, escriben, pero no se puede responder.
1: Ah, Karina.
0: Sí, no responde.
1: No saben, no responde.
0: Así son, no nos utilizan responder para una noche y se van.
2: Nos utilizan, hablando de utilizados. Ave María.
0: ¿Qué pasó?
2: No, aquí un parcito, le digo pues sinceramente.
1: ¿En algún momento has utilizado a alguien, Karina?
2: No, para nada.
1: O sea, siempre has metido corazón.
2: Siempre le meto corazón.
1: Y lo que no es corazón también, pero bueno.
0: Oiga, muchachos, 8 de la noche, 23 minutos. Póngale cuidado al dato que le tengo. Estaba viendo por acá que ustedes saben que Disney va a lanzar películas. Ellos cada rato lanzan sus películas y sus vainas.
2: ¿De quién?
0: Le tengo, Disney. Le tengo el cronograma de las películas, por si a usted le gusta el cine, por si a usted le gusta planillarse ahorita que está muy de moda Toy
2: Story. ¡Qué rica una peliculita!
0: ¿Eh?
1: ¡Uy! ¡Más culita que peli!
0: ¿Pero con quién?
2: ¡No! una peliculita, ¿no?
0: Ah, bueno, hágame el favor.
2: ¿Usted qué entendió?
0: Una película. Vea, ahorita se lanzó Toy Story 5, que están por ahí dando críticas de la vaina. No he visto muchas cosas como emocionantes de la película, debo decirle. He visto que todo el mundo se la ha visto, pero no he visto como comentarios de, uy, la mejor película de Toy Story.
2: ¿Quién se la ve conmigo? Yo no me la he visto.
1: Yo tampoco. Entre piernas, si quieres.
2: ¿Usted no se la ha visto, caballito?
1: No, mi amor. A mí me encantaría verme la contigo.
2: No.
0: Vea, ¿qué se viene para julio? Van a lanzar la de Moana.
2: ¿Usted ha visto eso? Julio.
0: La que van a lanzar de...
1: Esa es chévere, esa es chévere.
0: Que va a estar La Roca como...
1: Esa
0: como
1: es la hawaiana, ¿verdad?
0: Todo esto. Sí, señor. Vea, así peliculitas que yo vea por acá interesantes, se vienen diciembre 18, van a lanzar una de Avengers. Para la gente que le gusta los Avengers, pues planíllese porque en diciembre le va a llegar. En el 2027.
2: A mí póngame una película que diga, un hombre sin amor no vale nada.
0: Dios mío.
2: Aunque tenga en el bolsillo mucha plata.
0: Eso es pura carreta porque siempre van detrás de la
2: película,
0: plata.
2: Esa es la película que a mí sí me gusta. O sea, una película que lo ponga usted al otro día a reflexionar. Ve, qué buen mensaje. No,
0: en el 2027 se viene la era del hielo. Van a lanzar una película de la era del hielo.
2: Y con esa película también, una era de hielo.
0: La película de Bluey para los niños. La van a lanzar en el 2027 en junio. Y se viene en septiembre 3, más o menos, dice por acá la fecha, la película de los Simpsons, ¿se acuerda? La película de los Simpsons 2, la segunda. En noviembre del 2027, Disney va a lanzar también Frozen 3. Imagínese, se viene la tercera.
2: Un Frozen con...
1: Freddy, pero a mí me parece súper bacano lo que tú estás diciendo, que Disney, que esto, que lo otro. Pero ¿cuándo va a lanzar su próxima película, Aida Cortés?
0: ¡Ey! ¡Oiga, señor, cálmese!
2: No,
1: háblame de emociones
2: fuertes,
1: me hace el favor.
2: Ella ya está con Dios. Ella ya está con Dios. Ella desde que se tomó las fotos de la iglesia.
0: Es que, eso sonó todo raro.
1: El que peca y reza empata.
0: Eso sonó todo raro.
1: El que peca y reza empata, así que hágalo.
2: No, señor, no.
1: Bueno, Esperanza Gómez, pues.
2: No.
0: Vea, tampoco. En el 2027, en diciembre del otro año, van a lanzar otra película de los Avengers. Ahí le boto el dato.
2: ¿Y para los que no saben qué son los Avengers, qué?
0: Los Avengers, uy, no, el que no sepa qué es un Avengers, estamos mal. Capitán América, que... Iron Man, Hulk, o sea, por Dios.
2: ¿Y los que no sepan quién es Hulk?
0: No, devuélvase para la casa ya.
2: No, todos, le aseguro que más de uno no sabe quién es Hulk.
0: ¿Quién no sabe quién es Hulk?
1: No, Hulk es el que se convierte en...
2: ¿No es
1: en
2: el verdecito?
1: ¿Cómo? Sí, claro. En el verdecito ese.
0: Obvio,
2: es que Hulk. Grande, abuelo,
1: en el monstruo verde.
2: En mi vida.
0: Un viejo verde grande. Pero entonces, en el 2028, en mayo, se va a lanzar Lilo y Stitch 2. Y se viene en junio del 2028 la película de Los Increíbles 3.
2: Esperemos que lleguemos al 2028 vivos de ahí para allá.
0: 2029, vea, 2029. Hasta acá tengo, hasta el 2029. Van a lanzar Coco 2. Se viene la de Coco 2.
2: Van a lanzar Coco, lanzando Coco.
1: Esa sí me jodieron porque yo no sé cuál es esa Coco.
0: ¿No sabe cuál es Coco? Que no, es la de... No. Que es una película
2: la
0: como
2: niño
0: mexicana.
2: Con la guitarrita. No,
0: sí,
2: es la del niño con la guitarrita.
0: Que va como al reino de los muertos y demás.
2: Y que se le murió la abuelita. Que no.
0: Ajá, la mamá Coco. Y en diciembre...
2: Hablándole a caballo de Coco, dice la mamá Coco, está en la palmera Coco con los coquitos.
1: Yo me imaginé eso. Un peladito, como me dijeron, con una guitarrita. Bueno, yo me lo imaginé en una isla con una palmera, con unos cocos, tocando la guitarra,
2: haciendo
1: con un sombrero.
2: Haciendo arroz con coco.
1: Sí.
0: Dice por acá, ¿cómo le luce ese color a la hermosa Karina? Vea, le echan los perros y todo.
2: Amor, pero vea, hoy estoy... Con tanto rojo que estoy aquí, apago esto.
1: Que, mira, y esos labios se te ven así, pareces... Mírale esa bembita, se parece a Ronaldinho Gaucho, pero...
2: ¿Qué es una bembita?
0: La bembita, la boquita.
1: La boquita.
0: La boquita. Es que caballito es un Avengers. Claro, dicen por acá Hulk, el mismo hombre increíble, tienen toda la razón. Así es, así lo conocimos mucho, como
2: un
0: hombre
2: increíble.
0: Como un hombre increíble.
2: Mentiras. Todos creen que uno les quepe, no, soy increíble, sí, increíble los muchachones, no, qué rabia.
0: Oiga, ¿qué chismecitos tienen por ahí para que cuenten? 8 de la noche, 28 minutos.
2: No, chismes de todo, ¿qué ha pasado de todo este fin de semana? El rencor que hay entre muchas cuadras, muchachos, mañana tenemos que unirnos de nuevo porque juega Colombia, o sea, acuérdense que las peleas se quedan por allá, ¿cierto? Y ya tenemos que reunirnos porque viene un partido maravilloso. ¿Se van a ver el partido?
0: Pero por supuesto, de hecho les cuento la vaina, de una vez les cuento el chisme, como que mañana no voy a estar acá, voy a salir desde otro lugar. Me voy a ir de fiesta. Me voy a ir de... ¿Usted tampoco va a estar?
2: Tampoco.
0: Ahí sí me preocupó la vuelta. Porque tienen que estar acá, porque yo me voy para otro lado. Ahí les boto el dato.
2: Ese es el problema, que yo, que ustedes también tienen que estar porque yo también me voy para otro lado.
1: Ay, no, pero Freddy, echa la historia bien.
0: Póngale cuidado, mañana nosotros tenemos un íntimo acá con las extraordinarias.
2: ¿Un íntimo?
0: Y vamos a estar con oyentes viendo el partido desde un sitio.
2: Wow.
0: Y desde ahí yo me voy a conectar con ustedes. Es decir, yo voy a estar en el programa, pero voy a estar desde allá y le voy a contar todo lo que pase allá con los oyentes. Y todas las cositas.
2: O sea que mañana hace el programa a caballo.
1: Pero no se vea, no se vaya muy lejos.
0: Pero los que salgan del programa tienen que conectarse, así sea por videollamada o algo, porque ahí mandaron un correo.
2: Si
0: les llegó.
1: Muchachos.
2: De una.
1: Y no, y también, acuérdense que yo les prometí a ustedes que yo iba a estar, si así querían, en un íntimo con Alex Mangel 25, o sea, el jueves.
0: Exacta, también vamos para allá.
1: No, todavía no se decide. Si ustedes dicen que yo les muestre todo, yo voy para esa. Si no, no.
0: Claro, tiene que ir.
2: O sea, que usted va a tener intimidad con Alex Mangel.
1: Sí, vamos a hablar de tantas cosas. Por ejemplo, ¿qué pregunta le harías tú a Alex Mangel?
2: Yo le preguntaría a Alex Mangel, ¿qué pasó con la de
0: yo
2: Alex?
0: Le pregunto.
2: Por favor, escúchame.
0: Yo le pregunto si la tiene larga o la tiene corta.
1: Eche como así, Freddy.
0: Pues la manga.
1: Ah, ok.
0: Por eso le dicen Alex Mangel.
2: Sí, yo le digo que cada cuánto se acuesta en ella.
0: Mi chiste es muy fino,
1: Freddy.
0: Muy
1: fino.
2: En la manga.
1: ¿A cuál manga? Fino.
2: En la manga, el pasto, la grama. Aquí se le dice manga.
0: A ver qué dice por acá, notica de voz. Hola.
4: Buenas noches, bendiciones para todos. Espero que estén muy bien. Este fin de semana, ¿qué hice? Nada, votar. Votar y votar. Y me fue muy bien porque ganó el candidato que...
0: Ah, bueno, ya pero sí, ya, muy ya, bien, ya, no, ya, pero ya, no queremos
1: ya,
0: ver
1: ya,
0: vainas.
1: Ya.
0: Sí, ya eso es... Pues, no, si le pasaron noticias
2: hoy no
0: buenas
2: vamos a hablar
0: de las
2: ni de política
0: familias,
2: ni de fútbol.
0: Sí. No, de fútbol sí nos toca. Todo el tiempo nos toca hablar de fútbol.
2: Oiga, yo quiero que se reporten todos los oyentes que están desde otras ciudades. Todos, que nos cuenten desde dónde están conectados, porque hoy ustedes mandan, o sea, ustedes mandan en A Que No Me Duermo. Por favor, ayúden, manden notificaciones.
0: Póngale cuidado
2: desde
0: esto.
2: ¿Qué ciudad?
1: ¿Qué pasó?
2: ¿Dónde conectados?
0: Estaba viendo un video.
1: Ajá.
0: Y es se volvió viral porque antes del partido, a Lionel Messi le tocó firmar 50 camisetas de fútbol.
1: ¿Qué?
0: Firmada por Lionel Messi. 50 camisetas. ¿Ahí viene cuánto tiempo duró?
1: ¿Cuánto?
0: Póngale.
2: Por camisa, ¿no? 5 minutos.
0: O sea, para firmar las 50 camisetas.
2: Eso es de una. No.
0: Duró 10 minutos.
1: Viste, allá.
0: 10 bueno, minutos firmando 50 camisetas de fútbol.
2: Nada, debía firmar más.
0: Qué chévere, ¿no? Tener una camiseta firmada de Lionel Messi. Grande. Y eso va creciendo a medida que va pasando.
2: Eso cogen la firma y la imprimen y ya, en la boada.
0: No, pero tener una firmada real, debe ser bacano. A mí sí me gusta eso, coleccionar eso. Chévere. También vea más chismes que les traigo yo en A Que No Me Duermo de Tropicana. Hijo de Snoop Dogg, el hijo de Snoop Dogg, para los que no saben, Snoop Dogg es un gran rapero estadounidense que ha marcado una generación impresionante.
1: Ah, ese que parece una chimenea.
2: ¿Canta qué?
0: Sí, sí, sí.
2: ¿Canta qué?
0: ¿Canta hip hop?
2: Por ejemplo, ¿cuál canta?
0: Next Episode.
2: Pero no me diga por nombre porque hay muchos oyentes que no saben qué es eso.
0: Por eso usted lo está diciendo que cuál canta. Yo le estoy diciendo cuál es. ¿Cuál, ¿y cómo le voy a cantar un pedacito?
1: Ni si tú tarareas esa vaina, yo sé.
2: Sí, ni si tú tarareas,
1: yo no, porque no tengo ni idea. Yo no, sé,
0: ni
1: yo
0: tarareándola uno sabe.
2: Voy a decir, yo sé quién está, pero tampoco sé así.
0: Pues el man sorprendió a todo el mundo porque el hijo lució la camiseta de la Selección Colombia en un live que hizo el man. Ahí le botó el dato. Colombia súper viral. No, pues yo no sé.
1: Qué bacano.
0: Sí, vea, eso es otro nivel.
1: De la selección de Argentina.
0: Eso
1: y
0: es
1: en
0: otro
1: la tribuna
0: level.
1: Habían personas con la camiseta de la Selección Colombia. Eso quiere decir que no solamente los colombianos
0: muy
1: van
0: pegado,
1: a los
0: ¿no?
1: partidos de la selección, sino partidos de Portugal, de España, de Argentina. Y qué bacano. Chévere.
0: Es
2: por
0: muy
2: ejemplo,
0: bueno.
2: De Argelia.
1: Ah, imagínate.
0: Es muy bueno.
2: Yo con ganas de ver si sea un partido del Mundial, yo voy a todos. Oiga, obvio. No hay necesidad que me digan.
1: Pero hay unos que son demasiado malos. muy malo.
0: Dice por acá, Tropicana la más bacana, yo le preguntaría a Alex que cómo la vende, que a cómo la vende.
1: ¿La qué?
0: No sé, tengo ni idea, yo estoy aquí transmitiendo lo que está escribiendo la gente a través de Tropicana Colombia. Dice por acá Snoop Dogg, al que le gusta la marihuana. Tiene sí, toda la razón. Claro. Tiene bien, toda la razón.
1: Por eso es una chimenea.
0: Claro, tiene toda la razón. Eso es muy cierto.
2: ¿Qué notas de voz? ¿Qué notas de voz hay por ahí?
1: No lo ocre.
0: Manden notica de voz, 310-206-3302, 310-206-3302, toda Colombia conectada en A Que No Me Duermo. Manden su notica de voz desde donde se encuentre para saludarlos en esta noche, para decirle buenas noches, para despertarlo a toda la gente que está trabajando en las bombas.

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1: Estamos hablando con otro man y todo fue porque un día tomamos y a ella le cogieron los tragos y a él no. Y el man me decía, no, yo cogí el celular y se lo desbloqueé con el dedo. Y me di cuenta de todo. No tenía la clave, lo desbloqueé y me di cuenta de que hablaba con otro man.
2: Pero muy abusivo.
1: ¿Por qué? ¿Por qué? ¿Así es que uno se da cuenta de las vainas?
2: Eso es fallar en la privacidad del otro. ¿Para qué tienen que hacer eso?
1: ¿Entonces vivir engañado todo el tiempo?
2: No vivir engañado, pero cójala en sano juicio.
1: ¿Qué? ¿Usted cree que le va a decir, sí, vea, mire mi celular? No, eso no pasa nada.
2: Sí.
1: Vea, no te quedas vos.
3: La manga. Salúdeme allá a las tortugas ninja en Cúcuta.
1: Las tortugas ninja de Cúcuta. Yo no sabía que en Cúcuta eran las tortugas ninja. Con razón andan perdidas las tortugas
4: Maestro
1: ninja.
4: Maestro Splinter.
1: Claro, no, yo le decía al man bien hecho y el man dijo, claro, fue la única forma en que me di cuenta, se acabó el hogar, se acabó todo, no, cogí mis hecho, cositas no. Y al otro día. Si usted se da cuenta de una infidelidad así, caballito, yo cojo mis cosas y me voy.
4: Mira,
1: pero sin preguntarle nada ni esperar a nada, o sea.
4: Cuando no, tú dices que una infidelidad pase, tú te haces el loco, papi, eso va a volver a suceder y en grandes cantidades, en cantidades industriales, porque te pierden el respeto, te ven como un bobo, un marranito, y eso te lo van a volver a hacer.
1: O sea, perdonar una infidelidad no sirve.
4: No, para nada, tienes que irte automáticamente.
1: Cierto, yo también lo mismo.
4: Cerrar tus ojos, si ponerlo de corazón e irte.
2: Si se va a ir o va a hacer lo que quieran, mijo, primero de la cara frente a las cosas.
4: No, señor.
2: O sea,
1: pero ¿qué cara va? ¿Qué va a frentear uno ahí?
2: No, ¿para qué tiene que coger es que el dedo y desbloquearle el celular así? No estoy de acuerdo. No.
1: No, le toca a uno buscar la verdad donde sea, claro.
2: No, pero le toca no, o sea,
1: claro,
2: no
1: hay manera. Donde uno le levante al otro día, oiga, présteme su celular para desbloquearle, le van a decir no. De una le van a decir a uno, no, yo aquí no quiero saber nada de usted, si usted no confía en mí, váyase. Porque así es cuando uno tiene el pecado encima, como dicen por ahí.
4: No, y te pones arisco, te pones intenso, comienzas de pronto a hacer ver que eso está mal. O sea, comienzas a buscar una cantidad de cosas mínimas para hacer creer a la otra persona que está mal, que está errado. Pero ¿por qué razón me vas a pedir mi celular?
1: Y ya cuando usted pide celular es porque sabe que algo está que algo está fallando.
4: Ahí está el pecadito, el pecado está ahí.
1: Y sabe el man que me decía, el man de la moto que me trajo, me decía, ¿sabe por qué la pillé? Porque ella andaba feliz todos los días.
4: Sí.
1: Y al man le causó curiosidad y dijo, uy.
2: Pues si anda feliz con otro por ahí, es porque el que está con ella no la hace feliz. Entonces, mi amor,
1: no,
4: déjelo, hable con él, déjelo.
2: No.
4: Déjelo.
2: Cuando usted empieza a verla feliz por otro lado, es porque usted no está haciéndolo la suficiente feliz.
1: No, eso no tiene nada que ver. Fíjese que eso no tiene nada que ver.
2: Tiene mucho que ver, sí.
4: Lo más importante, si tú quieres una persona, a tu pareja, tienes que hablar. Ven acá, vamos a sentarnos a hablar de algo que no me guste. Está pasando esto y esto y esto y esto.
2: ¿Eso?
4: No me gusta, estoy aburrida y siento que el amor se nos está desgastando. Si él de pronto ya no se avispa, ya no corrige eso que está mal o no está haciendo, ahí sí, ¿sabes qué? Mejor vamos a terminar. Pero ponerle los cachos y terminar tú siendo una sinvergüenza no aguanta.
2: Eso no es sinvergüenza.
1: Le hago una pregunta.
4: Eso es sinvergüenza.
1: ¿El amor se acaba? ¿El amor se puede acabar?
4: Sí, claro.
2: Es que el amor sí se acaba, claro.
4: Sí.
2: ¿Pero por qué se acaba? Digan por qué se acaba.
4: Porque alguno de los dos está fallando en algo.
2: Listo, y si en ese caso está fallando es el man.
4: Ahí, pero si estás fallando tú.
2: No, ¿y por qué tiene que fallar ella? No.
4: Ambos pueden
2: porque
4: fallar.
2: ¿Le está haciendo falta algo en la casa? ¿Ya?
1: No.
4: Karina,
1: no,
4: o sea, que tú has pegado cacho.
2: ¿Le está haciendo falta algo en la casa?
4: O sea, Karina está. Mira, Karina, tú has pegado cacho.
2: No, para nada.
4: Mira, enseguida. Mira. Ah, sí, Karina.
2: No, para nada, pero si a mí realmente no me hacen feliz, entonces usted qué hace, ya.
1: Pero no, no es que no la haga feliz, sino puede ser que se le acabe el amor. Ya. El man puede matarse, ir y traerle, ponerle todo a sus pies, el mundo. Pero si usted no siente nada por esa persona, grave.
4: Claro.
1: Claro,
4: pero yo tengo una amiga muy amiga mía, que ella decía que estaba enamorada, estaba súper tragada. Y esto es una historia que parece sacada yo no sé de dónde, pero es una historia real, que ella decía que estaba retragada, enamorada, que esto, que lo otro. Y le hacía sus cositas.

0: la atendía, pero por detrás ella andaba con uno y con dos más.
1: Claro.
2: Ah, no, eso sí es diferente.
0: ¡Ah, diferente!
2: Totalmente, súper diferente, diría yo.
1: Vamos a ver qué dice la gente por acá que está enviando notica de voz.
3: Yo hola. Escucho hoy, comparto Tropicana, aquí Tropia Amarillito en la ciudad de Cúcuta. No, yo estoy de acuerdo con Freddy, eso así es como hay que agarrar las cosas, porque eso, bueno, y sano, todos se van a niegue.
1: ¡Claro! Claro, es que así uno es que hace caer a las personas. Venga, mi amor, borracha, uy, desbloquea aquí el celular, venga, ¿usted con quién está? Uy, sí, señor, que tiene toda la razón, ve, habla con tal, tal, tal, tal y tal, la pillé. Listo, nos vemos, se acabó la relación, no hay más.
0: Mira, por ahí hay una amiga que nos está escuchando, ella se llama, no, yo no voy a decir su nombre, solamente
1: sí, mejor.
0: Que su apellido comienza con C-A-R-R, C-A-R-R. Y ella...
1: Carranza.
0: No, no, nada.
1: Carrascal.
0: Carrascal. No, tampoco.
1: Carro.
0: No diga, no, yo no.
1: Carro loco.
0: No. No, que está escuchándonos.
1: Carrera.
0: Que ella tiene Carreño. Una historia. Porque
1: Carrina.
0: Una amiga se lo confesó.
1: Carrasquilla, dice Maluma por allá.
2: No.
1: Ahora todos a adivinar.
2: Bueno, siga caballo.
0: No, esa historia va ahorita. No
1: ahorita, listo. Sí, fresco. Téngala ahí. Yo pongo aquí noticas de voz de la gente que envía, a ver.
4: Tropicana, mamá bacana. Saludos desde Vitama.
1: Hola.
4: Yo creo que no debe existir una privacidad desde el momento en que uno en una relación se van a vivir juntos. Desde ahí, en ese momento, no debe existir ninguna clase de privacidad. Porque
1: total.
4: Uno está abierto a una relación, es para uno compartir todo en pareja.
1: Ahí está, ¿sí ve? Es muy cierto.
2: Por eso no tienen por qué esculcarle el celular entonces.
1: Pues obvio que toca. Es que no es esculcar el celular, es revisar de pronto si algo está pasando.
2: Oiga, nos está escuchando el arzobispo Antonio Jiménez.
1: ¿Y ese? Porque qué famoso.
2: Ah, no, dice aquí, hola Tropicana, un abrazo, soy el arzobispo heterocatólico español desde Bogotá. Saludos, Antonio Jiménez.
1: Un abrazo. ¿Y tiene algo que confesar que nos diga de pronto?
2: ¡No! ¡Freddy, no!
1: Pero uno no sabe, ellos también
2: Freddy,
1: tienen
2: no toque,
1: vida.
2: Por favor, esas cosas.
1: Ellos también tienen vida, uno no sabe. Son personas y es gente igual que nosotros. Mándenos notica de voz de este tema, 310-206-3302. Ahí estamos conectados con ustedes. A ver qué dicen por acá, dicen opinión del tema, a ver.
5: ¿Cómo vamos, muchachos? No, yo pienso que nada justifica una infidelidad. Yo pienso que si algo le hace falta a uno, si la persona con la que uno está ya no lo hace feliz, ya no lo llena completamente, si el cariño ya no es igual que al principio, yo pienso que uno debe ser sincero y alejarse y estar con la persona, con otra persona o con la que uno quiera estar, pero no, la verdad nada justifica una infidelidad.
2: Ser sinceros.
0: Ojo, pero al menos de pronto si tienen algo serio, si están conviviendo, tienen algo en una relación seria y estable, listo, es mejor hablar. Pero si tú de pronto estás saliendo con esa persona y se ven de vez en cuando y tienen una relación abierta, pueden seguir como si nada. No pasa absolutamente nada.
2: Pues si es abierta, sí, pero si no...
1: Pero es que vea, yo le digo una cosa, el que quiere ser infiel no es porque le falte algo en la casa. Es porque le gusta ser infiel.
0: O sea, es por decisión.
1: Es por decisión.
2: Hay más de uno, le pondría yo, que un...
1: A usted le 70%. Pueden dar todo en la casa.
2: No.
1: Y mucha gente dice... No, mucha gente dice, es que estoy aburrido porque me dan todo. No. No, simplemente...
0: Una enfermedad, ¿qué?
1: No, llegó otra persona, le gustó y cayó.
0: O sea, los infieles son enfermos.
1: Sí, algunos, no digo que todos. Pero
2: le puedo decir algo, yo digo que el 70% de las relaciones o de las infidelidades que hay en las relaciones son porque por falta de cosas en la casa, por falta
1: ¿pero
2: de
1: qué le puede por faltar?
2: Falta de comunicación, falta de amor, falta de ratitos
1: no.
2: ricos,
1: falta
2: de
1: aquí con Malumita cosas. Estamos diciendo que no, sí. Se lo juro que no.
2: Vea lo que dice el arzobispo, muchas me cuentan eso en las confesiones, dice que sí.
1: No, ahí sí le digo que no. No, porque el que quiere ser infiel lo es, así tenga todo en la casa. Porque le gusta otra persona. Uno puede tener.
2: Ese es ese 30%.
1: Por eso uno puede tener todo en la casa. Y ya, no, es que mi esposa es fiel, trabaja, en la noche tenemos intimidad, nos va muy bien, pero el amor se acaba. Por eso le digo, el querer a una persona no es amor, sino es decisión.
2: Por eso le digo, ¿y por qué se acaba el amor? Por falta de comunicación, por falta de confianza, por falta de muchas cosas.
1: El amor se acaba por verse todos los días, por la monotonía, por no experimentar cosas nuevas. Pero usted puede hacer lo que quiera con su pareja, usted puede, no hay nada más harto que uno irse a un viaje con una persona que usted no quiere.
2: Dice, falta de hablar muchas veces y falta de comunicación, dicen por acá.
0: Pero entonces la pregunta es, para que ese tipo de cosas no sucedan, ¿cuál es el consejo idóneo o qué es lo que uno tiene que hacer para que no le meta, para que no le monten los cachos, para que no le metan?
1: A ver qué dice por acá, caballito, notica de voz.
6: Tropicana, saludos desde Denver, Colorado, Freddy.
1: Dímelo.
6: Corte, hermano. El otro hombre está dando la historia, yo sé, con una payasada. Comporte.
1: ¿Quién está dando historia? Ah, caballito, que estaban de historia o qué.
0: No. Yo dije que ahorita.
2: Caballito, salga. Ay, diga gracias.
1: A ver qué dicen por acá. Hola, yo, ¿cómo están?
2: Que dejé hablar al caballito.
1: Dice que para hacer una broma a mi mujer. Hoy solo vamos a hacer la de las preguntas. Vea, notica de voz por acá.
7: 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Buenas noches para todos. Dios me los bendiga.
1: Gracias.
7: Apoyo y estoy de acuerdo con Karina, pues la verdad no debió de él verla en el estado que estaba y desbloquear el celular. Debe hacerlo pues cuando ella está en su sano juicio y pues la verdad si la ve feliz es porque obviamente él está fallando y le falta algo. Soy Patricia desde Popayán, estoy prestando servicio.
1: Ahí está, notica de voz. Pues esa vaina de que le falte a alguno en la casa, eso sí es pura carreta. Yo no, sí digo que eso no es pura carreta.
2: Carreta,
1: sí.
2: No es. Es la cruda realidad que a muchos les duele aceptar. Pero es que si usted lo tiene todo en la casa, por eso le digo...
1: Pero yo tenía... Yo cuando tuve una relación...
2: Hay un 30%, espéreme. Hay un 30% que yo digo que sí, que pueden ser que sea una...
1: Pero venga, yo le hago una pregunta. Póngale cuidado, yo le hago una pregunta. ¿Usted ha sido infiel?
2: No.
1: ¿Por eso no puede hablar desde la infidelidad?
2: Pero déjeme lo que estoy diciendo.
1: Pero si usted ha sido infiel, lo puede decir.
2: ¿Puede hablar?
1: No.
2: Hay un 30%.
1: No, porque usted no ha sido infiel.
2: Déjeme hablar. Bueno, no hablo entonces.
1: No puede hablar porque usted no ha sido infiel. No puede hablar. Caballo, ¿usted ha sido infiel?
0: Sí, claro.
1: Ahí usted puede hablar a través de la infidelidad. ¿Por qué ha sido usted infiel?
0: Karina, viste, por andar diciendo que tú no has sido infiel y tú sabes que sí has sido infiel.
1: Claro, se lo juro que has sido infiel.
0: Sí.
1: Esa vaina de que he sido fiel toda la vida, eso no lo creaba a nadie.
0: Karina una carita de chica angelical, tierna, que nunca ha hecho nada, pero ella sí ha partido los platos.
1: Claro, yo una vez fui infiel, ya que me retiré la vaina.
0: ¿A dónde la viste tú?
1: Sí. No, y que me retiré de la vaina y me cansé y tengo otra relación.
0: O sea, que ya colgaste los guayos.
1: Sí, ya colgué la capa.
2: O sea, que si se cansó fue por lo...
1: Pero le juro que cuando yo fui infiel, tenía todo en la casa. Todo en la casa.
0: ¿Y entonces qué pasó?
1: ¿Sabe qué? La intriga... La intriga de querer... La intriga de querer saber algo con alguien, de pasarla rico con alguien, con otra persona. Pero yo digo, el amor se acaba.
2: Por eso le digo, si usted quiere pasarla rico con otra persona, ¿por qué? Porque en la casa no la está pasando rico. ¡Ya!
1: ¡No! Yo la pasaba muy rico. Y la pasaba muy bien.
0: Dice que cuando el amor se daña es mejor cambiarlo y no repararlo.
1: Pero es que yo no digo que sea de que se dañe o algo, caballo. Yo digo es que uno de infiel quiere otras experiencias. Es como...
0: Ah, no, sí.
1: Claro. Es como el que le gusta el fútbol. Hombre, el que le gusta el fútbol se ve todos los partidos.
0: Sí.
1: Todos. Ay, no, es que yo solo veo los de la selección. No, se le gustan todos los partidos. El que es infiel le encanta levantar viejas. Le fascina ir a la calle y hablar con viejas.
0: Y se siente mal, claro. Se siente mal cuando no tienes adrenalina, cuando no tienes de pronto eso nuevo que te motiva.
1: Exacto, eso es. No, la pues adrenalina que da, pues. Que da hablar con otra persona. Bueno, ya venimos, 8:49, ya seguimos opinando ahí a través de Tropicana Colombia en TikTok y ya venimos con más noticias de voz. Esa que no me duermo, lunes, póngale una sonrisa a la vida y pa'lante, Tropicana.

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0: Ahí estamos, en la que no me duermo de Tropicana, iniciando la segunda hora. El caballito que estaba hablando con la gente de TikTok estaba ahí concentrado, caballito, dándola toda. Saludito para Lida Joana, un saludito para toda la gente que levanta la mano a través de Tropicana Colombia, que le digan una. Hola, ¿dónde se encuentran? ¿Dónde están? Vicky por ahí también, Felipe. Dice Freddy, ¿usted le pondría los cachos a su esposa en este momento? No. No, yo la amo, la adoro, la quiero, la... Yo ya, por eso dije, soy infiel desmovilizado. Yo ya viví toda la etapa de desmovilización de eso. Toda mi etapa de pasarla rico y molestar, como dicen por ahí. Ahorita en este momento estoy juiciosito y no lo volvería a hacer. No volvería a hacer ese tipo de cosas. Con eso les digo todo. Pero estábamos hablando de eso. Caballito, no sé de qué estaba hablando con las personas a través de Tropicana Colombia. Me gustaría porque las tienen por acá con una cantidad de preguntas. Entonces, chévere, ya se conecta por acá. Ah, esperé que tengo
1: aquí. Rediseño, aquí
0: listo,
1: estoy.
0: Listo, ahí estamos todos conectaditos. Sí. ¿Qué estaba hablando, caballeros?
1: Estaba preguntando, yo les dije, bueno, ¿qué quieren saber? Pregúntenme. ¿Qué tipo de preguntas me van a hacer? Entonces me preguntaron sobre qué pensaba yo al respecto de la elección del domingo, ahí lo dije. Y también con respecto a los sacerdotes, pues, casados. Entonces también estábamos hablando de eso, lo que yo pensaba y tal, pero siempre con el respeto porque son temas muy delicados.
0: Yo le hago una pregunta con ese tema que usted acaba de poner. Si un sacerdote se casa y después de un momento a otro no le funcionó la relación y se divorcia, ¿es malo?
1: Mi hermano, y eso precisamente era lo que yo le estaba diciendo a la gente, que ya en un tiempo para acá, yo no veo las cosas como son buenas o malas. Yo veo las cosas ya como, yo para mí, ojo, esto es para mí, una vaina muy personal en mi vida. Como, bueno, esto me conviene y esto no me conviene, porque lo que puede ser bueno para ti es malo para mí y viceversa. Si él se siente bien con no sé, con ese pensamiento, con ese ideal, pues que se sienta bien y que viva su vida.
0: Pero ante los ojos del mundo, ¿sería malo que un sacerdote se divorcie?
1: Entonces eso es lo que yo voy. Ante los ojos del mundo yo puedo ser lo que yo quiera hacer. Después que dentro de mí yo sé qué clase de persona soy, qué tipo de persona soy, y mis ideales y mi cuestión la tenga bien estructurada, a mí, ¿qué me va a importar lo que piense la gente de mí? De mí han dicho que yo soy homosexual, que yo soy esto, que soy un petardo. A mí eso no me interesa. ¿Sí? Bueno. O sea, eso es lo que yo pienso.
0: Oiga, caballito, ¿usted me deja hacer por aquí una cosita rápidamente? Ya que se acabó el partido entre Noruega y entre Senegal, donde quedaron 3-2, ganó Noruega, vea pues, aunque Senegal ahí al final lo asustó con ese segundo gol al último minuto, pero no pudo. 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Ahí estamos, caballito, gracias. Cerrábamos ese partido. Entonces, ¿en qué iba la charla, caballito?
1: No, que estábamos hablando de eso. O sea, de uno pueden decir, y mejor dicho, de cuánta vaina. Pero si tú estás claro en tus pensamientos, en tus creencias, en tus ideales, ya que de pronto la iglesia no lo acepta así. Y si tú quieres salirte de ahí, salirte de la fila y hacer otra cosa... Pero después que seas una buena persona, después que no te metas con nadie, después que no le hagas nada daño a nadie, creo yo que tú puedes seguir tu vida hacia adelante, ¿no? Pero es un tema bastante complejo y delicado. O sea, sí, son cosas de las que yo no hablo abiertamente, porque muchas personas, bueno, puedo herir susceptibilidades y de pronto no pueden estar afines a mi pensamiento, pero yo no hablo de sexualidad, yo no hablo de política, yo no hablo de religión, porque mierda, mejor dicho.
0: Vea, por aquí, caballito, de los temas que estábamos hablando y tocando, han enviado noticas de voz, yo quiero saber la gente qué dice. A ver, hola, Tropicana.
2: No, pero qué peligro, Karina, cómo justifica las infidelidades, eso, vea. Las mujeres que justifican a otras mujeres y dicen que porque faltó algo en la casa es mentiras. Eso es, para mí también es una decisión. Es como cuando nosotros los hombres vamos y la embarramos, pues lamentablemente es una decisión que en ese momento nos ganó. Entonces, Karina, positivo para bandida.
0: Sí, caballo. Claro, es que uno no puede justificar nada de eso.
1: No, para nada.
0: Queda muy difícil uno justificar las vainas. Justificar una infidelidad, uy, complicado. La gente está mirando noticias de voz por acá. ¿Qué dicen? Hola, Tropicana.
3: Tropicana, buenas noches. Tropicana, la más bacana del programa A Que No Me Duermo. Un gran saludo a unos grandes oyentes de la estación de servicio Translibertad, el señor Harold y el amigo Amílcar, que no se pierden un programa cada noche desde Popayán.
0: Bueno, un abrazo a la gente reportándose hasta ahora también, caballito. Qué bueno. Saludito para cada uno de ellos.
1: Por aquí me están diciendo, caballito, buenas noches. Aquí estamos comiéndonos un delicioso perro suizo y escuchando Que No Me Duermo. Ahí está Roxana y Power, y también para sus nenas.
0: ¿Quién está haciendo? ¿Qué suena por allá? Es que ¿quién más? Dice caballo. Es que hay quien más.
4: Pues quién más.
1: Ahí es. No te digo.
4: Mira, Delvari me dice, ¿quién más le hacía así?
1: Lo más lindo, delicioso, espectacular de mi vida entera. Aunque ella no quiera nada conmigo, Karina Uribe, mira.
0: Usted sigue ahí, caballo.
1: Papi, algún día.
4: ¿Algún día qué?
1: Es que algún día el coyote se coge el correcamino y se lo come.
0: Todo resignado,
4: no,
0: es que algún
4: mi
0: día.
4: Amor, algún día.
1: Si se cayeron las torres gemelas, que tú no caigas conmigo. Joda. Me dejo de llamar Edgar Alexander Castillo Lobo.
0: Oiga, noticias de voz por acá. ¿Qué dicen? Hola, Tropicana.
5: Saludos desde Saba, Nariño. Por acá, lejos de donde están ustedes. No, la infidelidad es infidelidad. Y hay un punto muy importante, que las mujeres saben guardar una infidelidad. No son como nosotros los hombres, que caemos rapidito. Y para descubrir o saber qué le están haciendo uno, sí, hay que tomar métodos, hay que probar, o sea, salir de cualquier metodología y hacerlo. No hay justificación. Pero pues si toca, toca, y sobre todo con la nueva tecnología y los aparaticos que se prestan para tanta cosa. ¿Por qué lo digo? Porque lo viví en carne propia.
0: Uy.
5: Y ya siempre lo ha tenido todo en la casa. Pero así que así, trato de buscar a alguien más. Gracias, Tropi. Abrazo y bendiciones para ustedes.
0: Sí, es que lo que yo le decía a Karina, uno siendo infiel, no es que tenga o le haga falta, sino que uno le gusta, uno le pica.
4: Por eso le digo, tiene falta de comunicación. Si
0: pero,
4: usted no quiere ser
0: ¿qué
4: infiel,
0: va a comunicar
4: entonces,
0: uno siendo entonces, infiel?
4: Sí,
1: atención,
4: si quiere
1: atención,
4: ser infiel,
1: te estoy comunicando que te voy a pegar tu gallera, ¿viste, mi amor?
4: Por eso, claro. Si quiere portarse así, pues avise y listo. Ah, yo quiero una relación es, abierta donde me sienta feliz con varias personas y ya.
0: Eso es como la...
4: ¿Para qué va a estar con una sola persona?
0: Como Diomedes Díaz. Las mujeres que se metían con Diomedes Díaz sabían que le iban a poner cachos.
1: Claro.
0: Claro, ya es sabían.
1: Diomedes es el hombre que más canciones machistas sacó y las mujeres como la cantan a pulmón herido.
0: Pero si uno le pregunta a Diomedes, oiga, usted es infiel, el man dice, no, lo que no, pasa no, es que no. Yo tengo un corazón muy grande para toda mi fanática.
1: Ahí
0: está, sí, es así, la infidelidad es eso, uno que la ha vivido es eso, uno puede tener todo en la casa, la mujer más bonita, es más, hasta de la belleza física uno se cansa.
1: ¿Cómo le pegaron los cachos a Shakira?
0: Exacto,
1: Shakira,
0: millonaria.
1: Una emprendedora, claro, empresaria, bonita, hermosa, mejor dicho, todas las cualidades habidas y por haber las tiene Shakira. Pero resulta que Piqué, pues se cansó y le pegó los cuernos.
0: Y le pegó los peladita, cuernos.
4: Pero entonces, ¿por qué no avisa más bien? Vea, mi amor, acá no hay una relación ya estable. Ya estamos cansados de esto, esto y esto. Listo, yo me voy a coger por otro lado, usted por otro lado.
1: Ya terminemos. Lo que pasa es que yo le entendí ya a Freddy, que nosotros cuando pegamos
4: no
1: los cuernos,
4: avisar?
1: no es porque nos haga falta algo en la casa, sino porque queremos pegar los cuernos porque sí.
0: O sea, claro, porque a uno le gusta.
1: Y otra vez no sé, eso se llama la adrenalina.
0: Claro, y ese gusto. Sí. Uno puede que no diga, uy, es que esta persona la quiero por una vida, para una relación seria toda mi vida. No, simplemente quiero pasar un ratico con ella y chévere tenerla esta noche.
4: No, pues muy chévere, ya qué maravilla.
0: Pero es que no.
4: No, muy chévere.
0: Es de parte y parte.
4: Dios, ay, qué Karina. Chévere, entonces, ¿ah?
1: Karina, mi amor, lo que pasa es que uno se cansa
4: no,
1: de ser
4: mi amor,
1: cangrejo.
4: No me diga a mí, mi amor, no me diga así.
1: Sí, te digo, mi amor,
4: con hombres infieles, con hombres
1: sí,
4: así, no me gusta nada.
1: Cuando pero es que... yo me meta contigo, dejo de ser infiel, mientras lo soy. Una cosa te voy a decir, uno se cansa de ser cangrejo de un solo hueco para convertirse en culebra.
0: Eso está buena.
1: Ya, y uno se convierte en culebra y se
4: no,
1: mete en todo.
4: No, a mí no me gusta un cangrejo, no me gusta así, a mí me gusta que sean cangrejos.
0: Pero Karina, yo le digo, usted me mete con un man ahorita. ¿Qué? Cualquiera, X. Y usted dice, uy, ese sí. Man me ha demostrado que divino. ¿Y quién no le dice a usted que ese man no es fiel? O que sea fiel o que no sea infiel. ¿Qué le dice a usted? No hay forma de saberlo.
4: No estoy de acuerdo.
0: No hay forma, no hay una vaina que uno diga, oiga, voy a ir al pasado judicial de infidelidad de esta persona para saber cómo es. No, no hay forma. Usted acepta a la persona tal cual llega y le puede estar cayendo a usted como le puede estar cayendo a cinco más.
1: Es correcto, es correcto.
0: Así como los de las aplicaciones de Didi, que aceptan una carrera, de cualquier aplicación. Aceptan vaya, una
4: eso,
0: carrera.
4: Eso con el patrocinio.
0: Los de Didi, bueno, los de Didi, los de Didi, los de Uber. Vea, aceptan una carrera y esperan a ver si les sale una mejor.
1: Pero tú no sabes que según un estudio, yo una vez leí que las personas más infieles son los colombianos y las colombianas. Eso es por parte y parte, ¿viste?
0: Si a usted le sale un mejor trabajo, ¿usted no se va?
1: Sí, claro.
0: Usted le dice, oiga, aquí voy a ganar 3 pesitos más.
4: Ah, sí, ¿sabe qué? Donde la otra, muchas que va a ganar gracias. Donde la otra. ¿Qué va a ganar donde la otra?
0: Claro, dicen muchas gracias. Sí, y nos vemos, dólares. Y usted dice, ¿y dónde quedó la fidelidad a su trabajo? Chao, ¿se fue?
4: Pero le avisó en el trabajo, él tiene que avisar.
0: Pero usted avisa cuando se va, no cuando están pasando las cosas. Usted nunca va a decir, oiga, es que voy a ir a mirar a ver si en otro trabajo me pagan un poquito más, pero fresco, yo me quedo aquí otro ratico y cuando me salga el otro me voy. No.
4: Por eso, bandidos, no. En vez de ser sinceros y decir, no.
0: Por eso le digo, si usted ahorita los llama a otra empresa, la llama. No sé, una empresa trago. Oiga, Carida, yo quiero que sea imagen de mi marca y no sé qué. Y vea, usted va a viajar con nosotros por el mundo y le vamos a pagar tanto. Usted no, va y le dice...
1: Tú eres el que te vas a quedar.
0: Claro, claro, usted va y le dice a Caracol, oiga, no, qué pena, es que ayer me llamó una marca. No ha pasado
4: sí,
0: nada todavía.
4: Cuento, sí, les cuento.
0: Todavía
4: sí.
0: No ha pasado nada, pero
4: aviso,
0: pues pendiente.
4: Les cuento, sí.
0: ¿Usted cree que va a hacer eso?
4: Después,
0: ahí mismo la empresa le va a decir, uy, esta vieja se nos va a ir en cualquier momento. Pilas.
4: No, pero les cuento.
0: Pilas, hay que buscar plan B.
4: No.
0: Pilas.
4: Puede que busque plan B, puede que le den a uno un consejo B.
0: ¿Qué?
4: Fíjate que de pronto sí.
0: Caballito, usted puede creer lo que estoy escuchando.
1: Karina parece un chorrito de... No hay por
4: dónde. ¿De qué? ¿Un chorrito de qué?
1: Mi amor, que tú pareces una ramita llena de una cosa ahí que no se puede coger por ningún lado.
4: Ah, sí, un lulo, pues.
0: Oiga, ¿y qué les parece si hacemos soldado caído? ¿De una? Dani, ya no por acá. Hola, buenas noches. Karina, me gustaría que llamaras a un amigo que está en Puerto Berrío y como la voz tuya es similar a la mía, le dijeras que Paula, que se llama Paula, que si nos podemos ver.
4: Que yo me llamo Paula.
0: Sí, me dice acá la voz. Dice, tu voz es parecida a la mía, di que te llamas Paula y que si nos podemos ver.
4: Que si nos podemos ver.
0: ¿Sí?
4: Listo. ¿Pero usted le marca desde allá?
0: De una. Tengo un problema. Yo al marcarle desde acá...
4: ¡Ah!
0: No.
4: Es el mismo problema.
0: No, ¿sabe cuál es el problema? No sé si sale Caracol.
4: Ah.
0: Y ahí sí nos podemos estar pifiando y nos damos
4: un tiro. Bueno, yo tengo un problema, no tengo con qué llamar.
0: No, Paila, no hay allá con qué llamar. Venga, entonces lo llamamos desde acá. Eso es sin miedo al éxito.
4: De una.
0: Sigan ahí ustedes mientras yo hago la llamada aquí.
1: De una. Oye, Karina, mi amor.
4: ¿Por qué me tiene que dar con este muchachito? ¿Qué quiere?
1: Yo tantas cosas, pero bueno, no vamos a hablar de nosotros dos porque yo sé que de pronto la gente
4: vaya que
1: no
4: llegara
1: le
4: una muchacha ahí al lado si le dice a María, mi amor, le hago 7 hijos, vea, le compro no sé qué, le organizo tal cosa.
1: Tú sabes que yo soy capaz de eso y muchas cosas más, pero bueno, ya hablemos de otra vaina.
4: ¿De qué vaina quiere hablar?
1: Que estabas hablando tú ahorita de la Valdiri. ¿Qué pasó con la Valdiri?
4: Pero ya, la Valdiri, ahí vea.
1: ¿Qué te pasó con la Valdiri? ¿Peleaste con la Valdiri? ¿Qué?
4: Notición. No,
1: Valdiri
4: no.
1: Tiene una lengua que se peina con ella. ¿Qué pasó?
4: Un tal John. Le digo, pues, que le dio sopa y seco.
1: ¿Pero qué pasó, hombre? Cuenta.
4: Hizo con el arroz de coco, se lo comió y volvió y lo puso en figurita.
1: No te creo.
4: ¿Qué? Ay, no, vea, oyente, les
1: lo insultó.
4: ¿Cómo les parece que un man X, así pues cualquier man X por allá, llega y le manda un mensaje al interno?
1: ¿Pero eso cuándo fue? Espérate, ¿eso cuándo fue?
4: Eso estalló este fin de semana.
1: Ah, ok, listo.
4: Bueno, listo. Entonces, un man X, un pelado ahí, un tal John... Le escribió, joda, Valdiri, usted es una malpa, pum, pam, pim, pam,
1: ¿en
4: pum.
1: ¿En serio?
0: Venga a ver si le estoy marcando aquí y miramos de una vez.
1: ¡Freddy, hiciste la de Karina!
4: ¡Vea!
1: Hiciste la gran Karina.
0: Ahí está sonando.
1: Ahí está.
0: Ahí está. Venga, sonando.
4: ¿Cómo se llama?
1: Karina.
6: ver, le bajo un poquito por acá. ¿Cómo suena se llama? Como duro.
4: ¿Cómo se llama el man?
6: No, dice Karina, buenas noches, que llamaras a un amigo que es de Puerto Berrío, como la voz tuya similar a la mía, ¿qué? Que le dijeras que es
4: Paula. ¿Cómo se llama el man entonces?
6: Él se llama Mai, dice aquí, Mai.
4: Se llama Mai.
6: Pero no contesta a nadie.
4: Y llama Mai.
1: Muy seguramente.
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6: No dio. Que conste que lo intenté. Bueno, entonces, ¿cuál es el chisme que usted está haciendo?
4: Márquele otra vez primero,
6: Usted sabe el camello que se van a marcar desde aquí. O sea, esto es una terapia. Uno marca una vez.
4: Son tres veces.
6: No, ¿cuál tres veces? Aquí estoy pariendo para la primera, no vio todo lo que duré. Espérese a ver si le puedo marcar así rapidito. A ver, es que esto ahora es con código y toda la vuelta.
4: Así
6: huella digital y el iris del ojo.
1: A ver, o sea que para uno, vea, para uno robarse una llamada ya es.
6: Uy, está una delicia. Ay, uy, madre, vaina, suena hasta allá.
4: Bueno, menos mal, eso sí suena hasta allá.
6: Ay, Dios mío.
1: Ahora y que no contesta.
6: No quiere contestar. Querida Paula, tocó que lo llame mañana y le digo.
4: Ay, no, Dios mío. No, joda. No. Entonces.
6: No dio. No dio, ahí sí se hizo todo lo...
4: La que dio, yo le digo quién fue.
6: Lo meramente posible.
4: La que dio, yo digo quién fue.
1: ¿Quién fue?
6: ¿Qué pasó? Cuente. Oiga, ustedes que estaban hablando de la Valdiri.
4: No, pero ya perdió media historia, ¿no? Qué boba.
6: Cuente, la retome. Haga el contexto.
4: Que este fin de semana se volvió una cosa tendencia en redes sociales y hoy explotó, ayer y hoy explotó, pam, pum, pam, pin. Porque a un peladito, a un muchacho, le dio por escribirle a la Valdiri, oiga, mal, tenga todo.
6: O sea, la trató mal por redes sociales.
4: La trató mal, le dejó un mensaje así que sus hijas también son unas mal, tan, tan, tun, tan. Espera, yo le busco exactamente qué decía la vaina en el mensajito.
6: Búsquela ahí rápido. Los que quieran soldado caído, chismosa. Los que quieran soldado caído, mándenlo a través del 310-206-3302.
4: Pobre, ese man sí que se fue soldado caído, pero vea, pobre. Oye, man.
6: 310-206-3302 con el contexto de su historia. Ahí estoy pendiente en el WhatsApp. ¿Qué pago, caballito?
1: No, que Karina es tronco y chismosa. La Valdiri vivió aquí en Barranquilla. Yo no me había dado cuenta de ese chisme y ella se lo.
6: No, yo tampoco todito. Tenía ni idea. Yo por eso le dije.
1: Ah, Karina.
6: Y ella dijo: no me toquen el chisme de la Valdiri.
1: Ay, entre otras vainas también. Quien caiga en la lengua de la Valdiri, déjame decirte que es un tremendo
4: lo peina,
1: ojo, ¿eh? no porque ella sea grosera y nada por el estilo, sino que ella se sabe defender y ella te tira unos argumentos y además es rapidita, pim, pim, pim, pim, pim, pim.
6: Le cae uno igual que Aida Merlano esta, que también sí, le tira unos argumentos a la gente que uno dice,
4: literal,
6: uy,
4: literal, así.
1: Dios mío, qué mujeres, pa, certeras.
6: Pero venga, o sea, la noticia es que alguien la trató mal por redes sociales.
4: Sí, ya, espere, pues.
6: Pero ya no todos los días no las tratan mal por redes sociales. Y...
4: pero sí, pero esta vez ella... sí se puso así en bombas. Vea, tenga mi amor. Entonces el mensajito que le dio fue, vea, Valdiri, usted...
6: ¿Y será que el man le pagó por hacer esa polémica y porque apareciera en todo lado?
4: No, yo no. ¿Por
6: qué no? ¿Por qué no? Oiga, yo quiero que me haga famosa. Ah, fácil. Tíreme usted ahí la mala por redes sociales y yo salgo todo eso al aire y eso se vuelve viral.
1: O será.
6: Oye, ¿por qué no? Es lo mismo que la noticia de Gracie la semana pasada, que ¡ay, se separó Gracie! Pura carreta.
4: Pura chisme.
6: Claro, Gracie nos ha separado.
4: Bueno, un tal Johan le escribió un mensajito a la Valdiri en su interno, donde trató mal a las hijas, la trató a ella, le dejó palabras de todo, y ella puso un mensaje... buenísimo en sus historias. O sea,
1: rápido, hombre, que me dio
6: el
4: así. Oiga, vea pues lo que le dijo. Perra, Malpatal, aquí en Barranquilla no te queremos, hijo de tanta malpaper, ¿cierto? Tú y tus hijas malpapón, perra, pampún, ¿cierto? Te lo digo directamente, mucha malpampún, ¿cierto? ¿Sí me entienden cuando digo malpampún?
1: Sí, claro, claro.
6: Pero yo creo que ella eso te dice, lo dicen todos los días.
4: Y el mensaje o sea, que le respondió a ella fue, yo te voy a encontrar y me lo vas a decir en mi cara, Johan. Ay, se puso gorra.
6: Puro carreta, eso es cuadrado.
4: Se puso gorra.
6: Eso es cuadrado.
4: Se puso chaqueta, no.
6: Sí, es cuadrado. ¿Quién le va a decir uno a un hater? Oiga, nos vamos a ver para que usted me diga eso en la cara.
4: Se puso gorra, se puso chaqueta, botas, de todo y salió y lo voy a encontrar. Llegó hasta la casa, no sé cómo me buscó la dirección. Llegó hasta la casa del muchachito y dijo, yo le voy a enseñar a la gente a respetar. Y dice, a veces las personas olvidan que detrás de una pantalla hay seres humanos. El respeto siempre será el camino correcto. Al final te busqué y te encontré. ¡Pam, pum, pan! ¿Cierto? Llegó, tocó la puerta.
6: ¿Cuántas veces ha dicho pan, pum, pan en toda la historia?
4: Las veces que sea necesario. Llegó y tocó la puerta. Había una señora ahí, entonces llegó, me da el favor y me... ¿Ustedes qué con Johan? ¿Ustedes qué? Entonces, ¿ustedes qué? Cuente a ver. Ah, yo soy la cuñada, yo no sé qué.
6: ¿Pero cómo así? No entiendo. ¿Se fue hasta allá a buscar al man?
4: Se fue hasta la casa a buscar al man.
6: Cuadrado.
4: Era en la cara.
6: ¿Cómo supo dónde era la casa?
4: Se la averiguó.
6: ¿Pero cómo?
4: Freddy, deje pues, Freddy.
6: No, pero es que yo estoy haciendo las preguntas que está haciendo toda la gente en Tropicana,
1: bueno,
6: Colombia.
1: Es que ahorita se las hace. De pronto la Valdiri se la consiguió con algún amigo de la policía, de la fiscalía, no sé, tú sabes que...
6: Pero hacer lo que
1: sea, tienen amigos,
4: ella ¿no? tiene contactos que nosotros no tenemos.
6: Pero a ir a decirle al man, oiga, usted me trata mal, no me trate así.
4: Pero espere, no, ya no fue a hacer eso, fue a pedirle la cédula porque iba detrás de ella la policía para poder montarle una demanda por maltrato, por un montón de cosas, no sé qué y no sé cuáles. Cuando tocó, y bueno, a la final logró que saliera Johan, ay, venga, pero discúlpeme, perdone.
1: ¿Viste? Ahí están.
4: Yo no sabía.
1: Los haters, ellos son así. Y
6: claro.
1: Está bueno que le haya pasado esa vaina. Ya sé más o menos por dónde va la historia. Entonces, comenzó a tragar en seco. Y es que ellos creen, las personas creen, que por estar detrás de una pantalla y nosotros ser personas públicas, ellos se sienten con el derecho de venir.
6: Pero hago una encuesta en este momento,
1: caballo. Esa vaina así no es.
6: Caballo, usted sería detrás de un hater hablarle y decirle, oiga, no me trate así.
1: Si se mete con el hijo mío, sí, que se metan conmigo. Yo
6: pero lo así trate ahorita, mal a su hijo.
1: Que yo voy para esa.
6: ¿Y qué le voy a decir?
1: Yo por eso es que muy poco
6: son hijos cuidado.
1: En redes sociales.
6: Póngale cuidado. Si usted llega donde un hater.
4: ¿El audio?
6: Donde un hater. Claro, mándalo de una y lo reproducimos
4: ya
6: desde
4: lo
6: acá.
4: Pongo.
6: Si usted llega donde un hater y a usted le dice, oiga, ¿usted por qué está tratando mal a mi familia? Y el hater le dice, uy, qué pena, es que mi celular se lo deja a una persona y él escribió todo eso.
1: No, señor, pero es tu cuenta. Y tú me respondes.
4: Es
1: y también,
4: tu cuenta. Sí.
1: Y también lo denuncio, porque ya tengo captura de pantalla y toda esa vaina.
4: Bueno, escuchen pues. Es que aquí es donde se pone buena la historia. Ya puso una historia con una cancioncita y tales. Ahí fue donde dejó, a veces las personas odian, no sé qué, no sé qué.
8: No, flaco, es que no es solamente de pedir disculpas. Es que tú no te puedes ir por la vida a matar a una mujer. ¿Tú sabes quién te parió una mujer, Marita?
9: Ah, bravo, yo.
4: Vio.
8: A veces me repala cuando me ataca. Pero hay cosas que yo no puedo tolerar. Porque me parece el colmo, machi, que se esté metiendo con los hijos de uno. O sea, métete con lo que sea, menos con mis hijos. Yo me vuelvo una tigre, una leona, se me sale el barrio, marica. Los robles que llevo por dentro. Bueno, yo vuelvo a recordar mis inicios y todo de cole. De verdad, te lo juro que se me sale todo. Pero yo quiero que ese niño aprenda. Uno no puede ir por la vida escribiendo a la gente que tú ni conoces y estar amenazando y hablándole mal a las personas. Uno tiene que respetar. Y como el chico me dijo que me quería ver en la cara para ver qué es lo que es, entonces yo lo voy a buscar.
1: Uy, ¿cómo?
8: A continuación, Machi, bienvenidas a un nuevo capítulo.
6: Bravo. Uy, eso es cuadradísimo.
10: Y estoy llegando a la casa del muchacho. Bien. Y él colocó esta historia y dice, no joda por dejarme llevar de la política, me gané culo problema con la Valdiri. El muchacho acaba de publicar esto. Y he llegado a la casa del muchachito. Sí, señor. Uy. Ahora sí que me lo di en mi cara que suena mal parido. ¡Buenas! A ver si puedo pasar. ¡Buenas! ¡Oh, Johan!
4: Oiga, ahí llegó.
10: Parece Johan.
9: y no quiere salir. Y estoy enfrente de su casa.
11: ¿Cómo estás?
9: Bien.
11: Ah, bueno, mi amor, tú eres la hermana de Johan.
9: No.
11: ¿Familiar?
9: Sí, sí. Es mi cuñado. ¿Y te cuento que está muy asustado?
11: ¿Le puedes decir que salga?
9: Yo vengo en buena onda, si él me tiene que decir algo que me lo diga. Como yo le dije, bueno, coloca ahí que por andar endejeando con políticos.
11: Lo que pasa es que no, amor, uno tiene que medir las palabras. Uno por mí, este es mi trabajo. Yo no le hago haciendo daño a nadie. Y yo no voy a pretender que un hombre me trate a mí de mal parida y a mis hijas. Ay. Que salga y me lo diga. Yo no tengo ni idea. Yo no voy a hacer nada. Es más, disculpa, lo tiene que pedir él como
1: ahora estaba escondido.
11: Tiene los huevos bien puestos que vaya y pide él disculpa.
1: Ahí
11: usted
1: está.
11: No, usted es una mujer, usted no me ha hecho nada. Además, hasta la policía viene con tal de ponerle el denuncio. O sea, yo vengo a hacer las cosas legal, yo no soy ni malandra ni nada. Pero mira que día está con la casa.
9: Tú eres Johan. Te encontré, Johan. Ok, ¿tienes algo para decirme?
12: Una disculpa.
13: Una disculpa.
9: Y el no, es que a ti no te estoy grabando, no, mi amor. Pero tú sabes por qué te van a llegar, porque tu hermano es tan atrevido y a mí me dice mal parida, a mí y a mis hijas. Sí. ¿Tú crees que a mí me va a importar que tú salgas ahí conmigo?
13: Andrea, el error fue mío. El error fue de ella, ella está embarazada.
9: Ella está embarazada y ya tuvo síntomas de aborto.
14: Y mira, el poco mensaje todo ofensivo.
12: Síntomas de aborto, que no sé qué.
9: Yo sufro de nervios y de cuanta alergia. Entonces, ¿qué quiere decir el comentario de tu hermano? ¿Cómo te daña a ti? Me puede dañar a mí. Un hombre tiene que ser responsable de sus actos. Yo a ti te voy a poner una denuncia. Yo necesito que me regales tu cédula porque yo te la voy a poner mañana, sea como sea.
12: Uy.
13: No te la puedo dar.
9: No me la vas a dar.
13: ¿Tienes que ir a la policía?
6: No, pues
9: que... No, va a venir, amor, no te preocupes.
13: No,
9: y precisamente yo lo hago porque... No, Flaco, es que no es solamente de pedir disculpas. Es que tú no te puedes ir por la vida matando a una mujer. ¿Tú sabes quién te parió? Una mujer, Marita. ¿Tú sabes qué significa eso, amor? El día que tú tengas tu esposa, tus hijas, tú, o sea, tú la vas a llamar mal parida. Yo tengo dos hijas que amo y soy un tigre y me doy trompado con el que sea. No voy a llegar a tu casa.
13: El error mío
9: es que yo soy mujer, armas de tomar. Tú me ves aquí, pero yo tengo cuatro pelotas, dos tetas y todo lo demás. Se me sale un robo en el seminario que yo.
4: ¡Me encanta!
9: Usted, imagínate, tú estás complicándole la vida a tu hermana que está embarazada, a tu cuñada, bueno, a tu mujer, mejor dicho, peor todavía. O sea, ya tú eres un hombre, ¿me entiendes? Un adulto.
13: Sí, yo cometí ese error y yo lo acepto. Yo acepto que cometí ese error. Me arrepentí ya cuando ya la señorita Valdivi me había respondido, me había aportado y ya, me la cagué.
9: De igual manera yo lo voy a poner. Creo que esta es enseñanza para tu vida. No es dañarte la hoja de vida, claro. Es que la red no es solamente por una cara bonita o un artista, porque tú no sabes mi vida cómo es de trapecado.
4: ¿Qué opinan?
6: Bueno, yo ya dije que todo está cuadrado.
1: Me parece, bueno, Freddy dice que está cuadrado. A mí me parece que si eso es real, lo hicieron correr. Me parece espectacular la forma en que se dirigió Andrea Valdir y respetuosamente hacia esa familia, hacia ese pelado, porque yo muy seguramente
4: lo hubiese hecho. Me parece parada en la raya.
1: Más mal para tanto. Es tú, ya te puedes imaginar, y ahí nos hubiésemos agarrado. Pero me pareció espectacular la forma en que la Valdiri le está dando una enseñanza, lo está reprendiendo.
4: Es que esa enseñanza ya no llegó a pegarle. Ella no llegó a pegarle. Manda
1: para que sea serio. Y esa vaina
4: no
1: que
4: llegó
1: le quede,
4: a pegarle.
1: Y eso que le quede de escarmiento a todas las personas que andan poniéndose por ahí maricadas en redes sociales.
4: Machi, si me está escuchando, yo quiero esos ovarios. Tenga, pum, qué cosa más buena.
1: Qué bien, me parece
4: parada en la raya. Yo quiero saber qué opinan los oyentes. Manden notica de voz. ¿Ustedes qué harían? Si les pareció una bobada y mucho show haber hecho eso, ir hasta allá. Si les parece que es cuadrado y que es farsa. Si les parece muy bien que haya hecho eso y haya defendido hacia sus hijas. ¿Qué opinan, Freddy, del número de WhatsApp?
6: De una, 310-206-3302. Vean, noticas de voz que llegan por acá. 310-206-3302.
15: Buenas noches. Yo lo que sé decir es que Noah Valdivi tiene tronco de contacto, porque para conseguir ese man, papi, tiene que tener tronco de respaldo yo.
6: Claro.
15: Así que coja la suave con Valdivi, papá. Valdivi.
6: No, imagínate,
4: o sea,
6: uno
4: la
6: que lo trate
4: la
6: uno, que lo trate uno mal y después está haciendo uno historias y publicando todo. A mí me parece muy raro.
4: Ponga más.
6: Me han enviado solo esa a través del 310-206-3302. Sí.
4: Ay, no, gente, a ver, pues, opinen, muchachos. No puedo creer que a estas horas, ustedes bien conectados, deben estar alegando ahí los carros.
1: No te preocupes, con que los van usuarios. A mandar nota de voz.
4: Deben de estar en los carros.

0: Ay, yo no le puedo creer.
1: Es que imagina usted con la policía y encontrar a la persona que lo está tratando mal. Y si esa persona no está, entonces la policía le dice, bueno, después cuando la encuentra venimos. Y preciso, todo le salió perfecto. Llegó, estaba la persona, pudieron entrar, el mal le pidió disculpas. Todo es perfecto.
0: Dice por acá, se calentó la vaina. Tremenda vaina.
1: Ay, manden notica de voz, 310-206-3302. Vea, por acá tengo otra notica.
0: Diana. Espera, Freddy, vea lo que dice Diana, es que cuántas personas insultan en las redes sociales y vienen, claro, a hacer esto. Hágalo con toda sabera, qué bobada.
1: Sí, es que no hay forma. Aquí dicen esto, a ver.
2: Freddy, yo había visto esta historia antes de que ustedes la publicaran aquí en Tropicana. La mostraron por aquí por Instagram y por las redes sociales más importantes, que es por X y por TikTok. Entonces, lo que hizo la Valdiri, no es porque yo sea hombre, pero lo hizo espectacularmente bien. Se defendió ella, defendió a sus hijas, no permite que le digan malas palabras a sus hijos, porque eso es así. Si tú tienes tus hijos y tú te das a matar con ellos, ¿por qué tú vas a dejar que otra persona te insulte y te diga de cuánta cosa? Claro que sí, apoyo a la Valdiri.
1: Le hago yo, veo la historia por otro lado. ¿Qué tal si a Valdiri le han insultado y le han dicho una cantidad de cosas a los hijos y ella ya no sabe cómo aguantarse más eso y dijo, uy, voy a hacerlo con alguien para cuadrar y para que la gente me deje enviar cosas? Y ahí todo el mundo entonces se asusta.
0: Sí, porque es que dígame, ¿quién le va a mandar ya algo? Nadie, nadie le manda nada. Escuche el final de la historia antes de la nota de voz.
3: ¿Sabes? Sentimentalmente, si yo me encuentro mal o bien, y tú con tu comentario, tú terminas de destruir a una mujer. Yo porque soy fuerte, pero una que no lo sea, flaco. Y te encontré, yo te lo dije. Voy a llegar a tu casa y te voy a encontrar. ¿Tú crees que es mentira, flaco? Yo grabo porque es que no vengo ni en son de darte trompa. Yo no vengo en son de nada. Yo vengo en son de que, marica, la gente aprenda. A la gente se le da con cachetada de guante blanco, de verdad, con educación. ¿A qué necesidad de venir a molestar?
4: Estamos asustados porque apenas vi la publicación, yo fui la que le dije a él, ¿qué hiciste?
5: La rabia de la calor, porque ¿quién va a querer que se manque el
6: presidente? No sabe ni
3: hablar ese pelado. No pelees por temas políticos. ¿A qué se ganan un problema ajeno que ni son ni ton? Respeten la opinión de todo el mundo, que si quieren votar por el perro, por el gato, por lo que sea, que voten.
1: Es verdad.
3: ¿Para qué te ganas enemigos, flaco? ¿Tío? Yo de trasnochada, venime de Barranquilla. ¿A qué, flaco?
0: Ah, o sea,
3: ¿tú te imaginas que a tu hijo le dieran mal parido? ¿Qué sentirías tú cuando a tu hijo le digan mal parido? Ah, te va a doler, ¿verdad? Bueno, papi, por eso es que estoy aquí.
7: ¿Un mensaje para mis seguidores?
5: No metan este error y que no se metan con los hijos de los demás.
7: ¿Y a las mujeres que se respetan?
5: Se respetan.
7: Ah, así bueno.
8: Sí, ¿porque naciste de qué?
5: De una mujer.
7: Y traes un hijo en camino, así que no quiero ver más insultada, porque allá le llevo.
9: Ya salí de la casa del joven y me estoy tomando mi michelada, mi cervecita, porque me lo merezco. Con esto no le estoy demostrando a ustedes que yo soy guancha, malandra. Yo estoy tostada. Yo estoy friki. A mí cuando se meten con mis hijas, soy un tigre. Y les digo una cosa, para cambiar un país, todo empieza desde nuestros hogares, desde la educación que le damos a nuestros hijos. Por eso enséñenle a respetar. No importa si estás en una red social, detrás de una cámara. Todos merecemos respeto, Machi. Podemos cambiar, Machi.
0: ¿Vio? Ahí estaba la palabra de la Machi.
6: Pero entonces yo me gusta, lo que más me gusta es que
1: yo digo una cosa, ¿cómo Valdiri encontró a alguien que le tiran redes sociales y la policía no encuentra a los ladrones? Entonces, ¿por qué no más bien le da
6: preguntas con respuesta, pero en este momento no van a tener respuesta?
1: ¿Por qué no le da la cómo lo hizo? Por favor, la fórmula secreta.
6: Preguntas con respuestas, pero en este momento no
1: van a tener respuesta. Noticas de voz, ¿qué dicen por aquí?
10: Tropicana Bogotá, buenas noches. Yo escucho Tropicana, la más bacana de Granada Meta.
1: Granada Meta, gracias por tu comentario. ¿Qué dicen por acá?
11: Epa Freddy, eso está cuadrado. Pío Freddy, ¿cómo seguirá el señor del...?
1: ¿Cómo seguirá el señor del qué? No el sé.
6: Señor. Freddy lo cortó al señor.
1: No, hasta ahí llega la nota de voz, toca que nos la dé otra vez, hasta ahí llega. ¿Qué dicen por acá?
12: Eres divinamente hermosa, me encantas. Estoy totalmente enamorado de ti.
1: Uy,
0: Eso también es cuadrado.
1: A ver qué dice por acá.
13: Bueno, Tropicana, la más bacana. Bueno, yo creo que la Valdiri, mano, debería trabajar ese en la DEA, hermano. Claro. Con tanto bandido suelto sería más fácil para que ella los cogiera. Eso ya es cuadrado, eso es puro cuento. Eso no es tan fácil así.

0: nomás. Tropicana la más bacana.
1: No, es que es muy difícil que uno le metan los dedos a la boca, digo yo. Es muy berraco.
2: No, venga, yo se los meto, mi amor, venga. Sí.
1: ¿Qué dicen por acá? Hola.
3: La verdad, sea mentira, sentó su precedente. El que se meta con ella sabe que se lleva su demanda y que lo busca y lo encuentra.
2: Muy bien.
3: Y lo busca y lo encuentra. Y me parece que se paró en la raya para defender a su tía y defenderse ella como mujer. Porque creen que como es mujer, la pueden insultar y le pueden decir de todo. Y yo creo que también es una enseñanza para todos los influencers o los que trabajan en redes, que no tienen por qué dejar estar ninguneándose de nadie. ¿Quién dijo eso? La gente que respete.
1: Pero yo me hago una pregunta. ¿Uno en cómo encuentra una persona de esas?
4: Freddy,
1: ¿cómo?
4: Muy, mira, yo creo
2: que contactos,
4: ¿cómo?
2: Ella contactos. Tiene,
1: pero
4: ella
1: ¿cómo?
4: Tiene sus contactos, hay contactos, Freddy Ciño, hay contactos.
1: Pero no, yo, che, pero díganme cómo. O sea,
4: no hay, ella tiene contactos.
1: Llamó a alguien y le dijo, oiga, búsqueme a esta persona en la dirección.
4: Sí, señor, sí.
2: El IP del computador con el que abren eso, el IP del celular.
4: O de pronto la geolocalización del celular.
1: ¿Y por qué no encuentra al papá a la hija? Porque ella también dice que no le pasaron plata. A ver, por aquí, ¿qué dicen? Hola.
5: Estoy en acuerdo porque así como Andrea Valdivis hizo respetar y respetar a sus hijas, así deben de tener conciencia todos los hombres. O sea, ella porque es figura pública y le pasó, pero todas las mujeres merecemos respeto. Y no solamente las mujeres, sino nuestros hijos. Estoy en total acuerdo.
1: Ahí están mandando noticias de vos. Recuerde, 310-206-3302. ¿Qué dicen por acá?
6: Tropicana, estamos activos desde acá, desde Montería.
1: ¿Qué hubo?
6: Trabajando firme en la noche. No, hombre, eso está bien cuadrado, cuadradísimo. Mira, cada vez que Andrea Valdiri está apagada, sale e insulta a alguien y se inventa una pelea con alguien para salir otra vez, para salir a la luz. Uf, cuadradísimo.
2: No, no está cuadrado, está parada donde debe ser. Tiene los ovarios que a más de una le faltan.
1: Nadie se deja meter los dedos en la boca.
2: Vea, y sea cuadrado o no sea cuadrado, con eso ya nadie más la devuelve a ningunear y a joder.
1: Claro, es que eso es lo que yo puedo decir, la teoría.
2: Listo.
1: De pronto está cansada de que la insulten.
2: Que si tocó así, tocó así. Que si fue verdad, pero mandó el mensaje que tenía que mandar. Que si no fue verdad, lo siento, ya... Esa era la idea que ella tenía, lo hizo. Que eso le va a dar plata, más views, más le da plata. Ella es la que se hizo la historia, listo.
1: A ver qué dicen por acá.
7: Tropicana, la más bacana, bacanísima. Primero que todo, yo
2: amor.
7: No sé quién es la tal Bandy Valdivia.
1: ¡Lo odio!
7: Yo
2: amor, me encanta.
7: Creo y presumo que son esa gente que vive en las redes sociales.
1: Claro.
7: Esa es una payasada, esa mierda es una payasada. ¿Qué tal, imagínese, Cepeda y de la Espriella, que son gente que va, digamos, más importantes porque van a administrar nuestro país, nuestro bolsillo? ¿Y cuántos no trataron mal a Cepeda? ¿Y cuántos no trataron mal a la Espriella? ¿Usted cree que esa gente tiene tiempo para, venga, Karina, me trataste mal, venga, caballo?
2: Venga,
7: no, eso es una huevada, eso es... Igual vive la señorita o eso de las redes sociales, como ya no tienen nada más que dar, porque ya solo es basura, lamentablemente ya las redes sociales se volvieron fue basura, entonces no buscan de qué hablar, pero bueno, en fin, la gente seguimos alimentando esos influencers y esas cosas que, ay, Dios santo, si vieran cómo nos toca a los que trabajamos de realidad, como ustedes, que les toca que un fin de semana, que un diciembre, que un 24, que tal, mientras que nosotros alimentamos gente detrás de una pantalla que hace estupideces y se ganan más plata que ustedes, que nosotros, y ¿sabe qué?
8: Gira a la derecha.
7: Descansan, viven mejor que nosotros. Eso es una huevada.
1: Yo también he llegado a un punto en las redes sociales, yo lo digo personalmente, en que yo no creo nada.
4: Freddy
2: es un agüevado.
4: Pero resulta, no. Resulta que, ojo, no es que la estaban insultando a ella, sino que se metieron con sus hijas.
2: Ella no le dolió que la insultaran,
1: sí,
2: a ella.
1: Sí, pero ¿cómo fue a conseguir la casa de alguien?
2: Ella verá cómo.
1: No, ella verá no, porque está cuadrado.
2: No, cuadrado
1: claro.
2: No está. Usted no puede asegurar que
1: claro,
2: está cuadrado, Freddy.
1: Claro,
2: no.
1: Está cuadrado.
4: Sí, yo creo,
1: está cuadrado,
4: yo creo.
1: Por la simple
2: Freddy,
1: demanda de que usted Freddy. Tiene que dar permiso para aparecer en las redes sociales de otra persona, ¿sabía?
2: No importa, le tocó firmar el permiso. ¿Algún
1: no,
2: problema ya?
1: Donde el man diga, oiga, usted vino aquí a traerme la mala, casa, está entrando y allanando mi casa.
4: No, Frediciño.
1: ¿Cómo
4: porque
1: que no?
4: Resulta
1: que
4: ella es amiga, primero ella no estuvo... entró. Primero no entró a la casa. Segundo,
2: estaba desde la puerta.
4: Él la insulta a ella y además la amenaza, pero
2: comete, o sea, primero el error.
4: Claro, o sea, él fue quien pegó primero, ya después
1: al. ¿Y cómo sabe que se va a encontrar? Atención, ¿cómo sabe que se va a encontrar con una persona y no con alguien falso?
2: Ya, ella investigó las vainas como deben ser.
1: Pero por eso, no, podemos, respóndanme a mí no con, podemos, con contexto.
2: No podemos, o sea, juzgar
1: ¿cómo
2: el
1: sabía
2: o el cómo
1: que no se iba a encontrar con un niño de 10 años?
4: Pero se encontró con una embarazada, una chica que estaba en... Que
1: por eso, cita, pero ¿cómo el dueño de la cuenta de pronto es alguien falso? ¿Cómo supo ella que se iba a encontrar con un hombre?
2: Decía el nombre porque muy bien, ahí, tenía foto de perfil.
4: No, facilito. Porque resulta que ella cuando llegó, por favor, está fulanito de tal. Muy seguramente él, su prontuario lo tenía ahí en redes sociales con fotos, con videos, con esto que lo otro, y ya lo tenía referenciado.
1: ¿Cómo alguien se va a prestar a que su imagen quede tachada en todo lado?
2: ¿Para qué la cagó así?
1: Por eso le digo.
2: Fue culpa de él.
1: Por eso le digo, eso es demandable.
2: No,
4: entonces,
2: más demandable al
4: principio.
2: Entonces,
4: ¿qué es peor? ¿Lo que ella hizo grabándolo o él... diciéndole que las hijas son unas hijuetantas y malpas. Y
1: por esto, no, yo es que yo no defiendo el hecho de que el man la haya tratado mal. Yo defiendo el hecho en que actúa ella. Porque ¿qué? Es que todo es demasiado perfecto.
2: Se le dio así, salió perfecto. Felicitaciones, bravo. No. ¿Nosotros qué podemos juzgar ahí? Nada.
4: Y esa
2: podemos juzgar, mira, ya.
4: Y de pronto tan perfecto no es, porque resulta que ley seca. Todo estaba cerrado. Nadie te vende trago ni nada por el estilo. Ya que le tocaba al man estar ahí en su casa.
1: Por eso, y el man no puede decir, oiga, usted no me grabe, hablemos esto aparte, que si usted me graba yo la demando.
4: Ah, bueno, pero eso es demanda y demanda.
2: Pero que se enfrenten con demandas cada uno. A ver,
1: claro,
2: gana.
1: Porque yo puedo dar mi opinión y puede venir alguien acá y decirme, oiga, Freddy, mi opinión me vale. Hermano, si usted me está grabando, yo lo demando. Y se jodió su demanda. Eso lo he aprendido acá. Pero no les digo nada más. 9 de la noche, 48 minutos. 9:48. Sigan enviando notica de voz. Si usted tiene soldado caído. Lo puede hacer a través del 310-206-3302. Me voy con chiste. Cuéntemelo.
4: No, que la próxima hora me gustaría seguir con este tema porque, o sea, yo sé que más de uno está con la Valdir.
1: Caballito, lo va a hablar a través de Tropicana Colombia mientras nos desconectamos.
4: Dale, está bien.
1: Listo, ahí va a estar el caballito hablando con toda la gente en TikTok, en Tropicana Colombia, 9 de la noche, 48. Y ya venimos porque también hay partidito ahorita a las 10 de la noche. ¡Chiste, chiste, chiste! Igual le quedó que a un panadero lo iban a atracar. Sí, y sacó el arma y sopam. 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
1: Dale, mi hermano, un pedacito de la historia negra, de la historia nuestra, caballero. Y dice así.

0: Aquí estamos en A Que No Me Duermo, en una hora más, 10 de la noche, 7 minutos. Ahí el caballito los estaba acompañando a través de Tropicana Colombia, pero yo les digo que ustedes tienen que conectarse también a través de nuestras plataformas en TikTok, estamos en el live, a través de YouTube también, Tropicana Colombia, conectados con cada uno de ustedes. Qué bueno, caballito, por ahí lo estábamos escuchando, hablando de todo un poquito, ¿no?
1: Sí, claro, total.
0: No malgasten la prima.
1: Hablando con la gente y no malgasten la prima. La platica se hace rendir, se guarda, que compren lo necesario, que no se vayan a volver locos, porque después esa platica nos hace falta.
0: Oiga, voy a abrir aquí una línea, la línea de Tropicana, sí, a nivel nacional. Usted va a marcar así, póngale cuidado, 601-348-7601. 601-348-7601, así lo voy a poner de una vez, ahí pueden marcar, lo repito de pronto para los que quieran comunicarse con nosotros y nos quieran llamar, 601-348-7601, yo les contesto por acá y charlamos, caballito, con toda la gente en Colombia que está conectada en A Que No Me Duermo de Tropicana, que están ahí activos, 10 de la noche, 8 minutos, 18 en Tropicana. ¿Qué más ha pasado, caballito? Usted por acá también me deja noticias de voz, si usted quiere escuchar.
1: De una.
0: Vea, lo
1: por
0: que
1: el,
0: dice.
1: Por el 310.
0: Sí. ¿Cómo? ¿Ya lo sabe, caballito?
1: Claro, 310-206-3302. Eso es rapidito.
0: Perfecto,
2: vea. 310-206-3302.
0: Gracias, caballito.
2: Mi cariño, no sabes cuánto te amo.
0: Uy.
2: Y eso de la Valdiri es mero entretenimiento para las redes sociales. Eso está más cuadrado. Es un video hecho para redes sociales.
0: Ahí está, vea, la gente opinando hasta ahora, más noticias de voz.
3: Tropicana, buenas noches, para que me regales la canción Flor
0: Patria. Ah, bueno, está pidiendo canciones por acá. Chévere, la gente también que opina hasta ahora, que nos manda su notica de voz.
4: Bueno, buenas noches, independientemente si es actuado o no, cuadrado o no, se dice mucha verdad y al lugar. No por estar detrás de una pantalla se tiene el derecho de insultar a las demás personas. Saludo, pues.
0: Gracias. Más noticias de voz hasta ahora, caballito, mientras llega Cari por ahí. Que
1: vale,
0: está
1: vale,
0: conectada.
1: Vale. Una, póngale gente.
0: A ver qué dice por acá, que la gente dice, buenas noches, Dios los bendiga. Para mi humilde opinión, hizo todo lo correcto defender a su hija. Yo lo hubiese hecho. Tengo también los ovarios bien puestos, dicen por acá. Eso está muy bien. Y me la juego con quien sea, voy, demando y lo denuncio. A ver por aquí qué más dicen. Notica de voz que nos mande. ¿Cuál es el número, caballito?
1: 310-206-3302. 310-206-3302. Saludos para Dayanita Retamoso. Me dice, aquí estoy en mi camita, arruchadita, escuchándolos. Y por supuesto, ya no me voy a dormir porque ahorita sí tenía sueño y ustedes me lo quitaron.
0: Eso, dígale que ya vamos para allá. A ver por aquí.
5: Caballito, buenas noches. Mamá, caballito, con respecto al tema de Valdiri. Mi humilde opinión, ahí lo que pasó fue lo siguiente. Cuando eso empezaron con la vaina, con la discusión, ella publicó el comentario de él y le dijo que se lo dijera en su cara. Entonces tú sabes que hay gente que zapa y de pronto le escribieron y le dijeron, hey, yo sé dónde vive el man, ya me entiende, ajá, para armar la murga, para armar la vaina. Eso fue lo que pienso yo que pasó. Con respecto a lo que dice este otro muchacho de que él, ¿por qué no le dijo que podía grabar? Sí, en el video completo está donde él le dice, no, pero ¿por qué me vas a grabar y tal? Que no sé qué, no vayas a montar eso. El muchacho le está diciendo, no vayas a montar eso, no vayas a montar eso. Y ella le dijo, no, esta va a ser tu lección porque tú no puedes estar tratando a la gente así, que no sé qué, tratar la película. Para mí eso fue lo que pasó ahí. Algún man le sapió ahí, ese man vive en tal lado, no sé qué, llégale, que seguro, boy, no me vayas a sapiar y tal. Eso fue lo que pasó ahí, hombre.
0: Bueno, la gente opinando.
1: No me vayas a sapiar, papi, eso fue lo que pasó ahí, tú sabes que la gente sapa y tal.
0: Saludos desde los Pirineos. Uy, vea, Pirineos franceses. ¿Dónde carajos quedarán los Pirineos franceses?
1: Un paisa. Esa vaina, vio, Freddy.
0: Sí, sí, un paisa por el mundo. Me llamo Máximo. Saludos, parcero. Vea, Máximo Meridio.
1: Y los paisas, mira, si los barranquilleros están en todos lados, los paisas están en toda la bolita del mundo.
0: Sí, sí, sí, por sí. Donde usted los encuentra hay un paisa. Sí, ¿qué dicen por acá? Sí, sí, sí.
6: Hola, Tropicana, buenas noches. Yo también vi la noticia en redes y yo opino que sí, puede ser actuado. Puede ser actuado porque ella en la mañana, o no sé si fue en la mañana o anoche, salió en un video en donde muchos seguidores la dejaron. O sea, se salieron de las redes sociales de ella porque estaba apoyando a un político, estaba apoyando al, a un político, entonces se le salieron demasiada gente y ella salió un video, en un video como dando a decir que no le importaba que se hubieran ido, y entonces pues una polémica para llamar otra vez gente a sus redes sociales para monetizar. Sí, me parece muy, muy viable lo que dice Freddy, porque pues cómo van a conseguir una persona, pues yo puedo insultar a alguien y pues que somos millones de personas que estamos a favor, estamos insultando, estamos halagando, entonces como para que se pongan a buscar a alguien en tanta gente, pues no sé, no sé, pero también pues apoyo como la teoría de Freddy.
0: Oiga, yo hasta ahora me doy cuenta de que Karina no tenía el programa uno. Perdón, Karina. No fue culpa mía, no fue culpa mía.
7: Espere que allí van a dañarme todo, María.
0: No fue culpa. Yo decía Karina, pero ¿por qué no aparece? Karina, ¿por qué no aparece?
7: O sea, ya cero y van cinco muteadas.
0: Y yo veo y no está el programa uno. Y yo, Karina debe estar hablando por el canal de Panamá.
7: No, sí.
0: A ver, ¿qué dicen por acá? Hola, Tropicana, más noticias de
7: vos. Canal de Panamá lo voy a dejar a usted por allá un día de estos.
0: ¿Qué dicen por aquí?
8: La actuación sí está bien chévere, de que el mensaje está claro.
9: En donde no hay muchos seguidores.
8: No, tienen que tratar mal a las mujeres, ni meterse con los hijos de nadie.
7: Muy bien.
0: Y me voy con la última, 310-206-3302, para que manden notica de voz.
10: Eso está más cuadrado ni que para el perro, mijo. Y no hay pele.
0: ¿Ni que cuál perro qué? Traducción, caballito.
7: Que un perro es muy cuadrado.
1: Ah. Me dejó en la misma, yo que a veces...
7: Pero ¿sabe qué? Me encantó escuchar mujeres. Me encantó escuchar mujeres activas el día
1: claro,
7: de hoy.
1: Claro, lo que pasa es que Valdiri está en este momento representando al público femenino, que también recibe una cantidad de insultos, y ella fue, se le plantó y le dijo, ¿sabe qué? Sea grabado o no, esa BNM me parece un ejercicio súper bacano.
0: Es verdad, notica de voz.
8: Ah, que no me duermo, Tropicana.
7: Dejó el mensaje.
8: Sí, yo, buenas noches. Karina, con ese rojo me vuelvo un toro, con este cacho está un muchacho, mi amor. De caballo no se llegó allá.
7: Ey, ¿sabe qué? Ninguna me ha tocado el tito hoy.
8: O sea, eso es pura mentira. O sea, usted también ha creado a la bendita lo mismo que dice Karina. Que ella nunca ha sido infiel.
1: Yo le creo a la mujer mía.
8: Vaina, no joda.
1: Yo le creo a la mujer mía. Me hacen el favor y no pongan en tela de juicio lo que Karina dice. Si Karina dice que ella nunca pegó cacho, no me hagan el favor y me la pongan en tela
7: vida.
1: De juicio.
0: ¿Qué dice Karina? ¿Que qué?
7: Que nunca, no me han vuelto a tocar el pito, que no toquen, por favor, que gracias.
0: Manden notica de voz, 310-206.
1: Ey, Karina, pero ven acá.
0: 3302.
1: Tú y yo pegamos, Karina, mira cómo te defiendo, mi amor, mira cómo,
7: sí, yo
1: cómo la gente nos asocia, mamacita hermosa.
7: Amor, no, usted en este momento está esperando un bebé, usted está con otra historia
1: bebé,
7: por otro lado.
1: Bebé, yo vengo y le hago uno a usted.
7: Vea, ¿qué bebé? ¿Cómo que bebé? Mi alma habría responder por la situación.
1: Tú quieres
7: con
1: un bebé,
7: chudo, ti, por ahí parrandeando, lo vi de fiesta, lo vi andar llegando.
1: Venga,
7: para ir para abajo,
1: eso,
7: que aquí, que allá, comiendo el pescado de otra.
1: Eso.
7: Comiendo el pescado de otra.
0: ¿Estuvo de fiesta, caballito?
1: Sí, claro, comiendo pescado y chupando espina.
0: Oiga.
7: Eso, chupando espina. Ojos, le sigo diciendo yo, pues, ¿en dónde va a chupar
0: hablando
7: espina?
0: De todo un poquito.
1: Ajá.
0: En este tema que les voy a poner yo en esta hora, a las 10 de la noche, 16. Pero espere, antes de todo, de una vez vamos a decir que comenzó otro partido. Para la gente que está conectada a través de Tropicana en Colombia y a través de Tropicana en todo el país, déjeme decirle que está jugando en este momento Jordania contra Argelia. 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
0: Y el tema que le traigo para hoy, ya que vamos chequeando por ahí el partido. El segundo tiempo del partido entre las relaciones funciona sí o no. ¿Por qué le digo esto? Porque ha salido a la luz y ha salido varias fotografías donde dicen que Andreína Piaggio, y ustedes van a decir, ¿y esta por qué es que es famosa?
7: ¿Cuál es Andreína Piaggio y esa por qué es que Piaggio, es famosa? ¿Qué Piaggio, le hicieron?
0: Andreína Piaggio fue mujer de Freddy Guarín, antes de Sara Uribe, ¿se acuerdan? Ellos dos terminaron. Sí. Y según las polémicas en redes sociales, es que volvieron. ¿Por qué? Porque compartieron fotografía junto a Falcao García y Lorelei Tarón, que es la esposa de Falcao. Y abajo Falcao colocó pues un comentario que dice, no resisto tanta alegría. Y en la foto viene pues Falcao, su esposa y Freddy Guarín y su esposa. Y Freddy Guarín colocó ahí respondiendo, Dios es demasiado bueno. Hey, I love. O sea, que viva el amor.
1: Yo te voy a decir una vaina antes de entrar en materia.
7: Él quería tener el hijo con Sara y con la otra pasar buenas.
1: Freddy Guarín, o Alman, tiene buenos gustos. El man ha tenido unos cacaitos bien buenos. No, bueno.
0: Pero pues con esa mano de plata.
1: Ah, pero entonces tú dices que la vaina lo quieren a él es por el billete y no por, por ser él.
0: Pero total.
7: No, Freddy, no te creo.
0: Total. Total, porque Sara Uribe no sale diciendo.
7: Primera vez que le doy la...
1: ¿Qué le vas a dar? ¿Qué la le razón? ¿Qué le vas a dar, Freddy?
7: La razón a Freddy.
0: Porque dígame usted, ¿Freddy Guarín es, mejor dicho, el sex symbol de Colombia? No.
7: No.
1: Si no es que el man, o sea, por ejemplo, Karina Uribe, dígale usted, ese bollo de la prima tuya, ¿cómo es que se llama ella?
7: Sara. Sarita Uribe.
1: Sí, esa prima tuya, es un bollo.
0: Vea, dicen por acá, aunque desde hace meses... También. Las redes venían especulando sobre la segunda oportunidad entre ambos tras aparecer juntos en eventos familiares, vacaciones y en la fiesta de 15 de su hija Dana. Fue hasta este fin de semana cuando hicieron pública la noticia, Guarín respondió con un emotivo mensaje, Dios es demasiado bueno, I love, mientras Falcao y Lorelei celebraban acompañarse de ella. ¿Esa relación va a funcionar, sí o no?
7: Con una quería tener el hijo, con la otra parrandear. ¡Ojo!
1: Yo creo que esa relación sí va a funcionar porque ya Freddy Guarín está en otra cuestión. El man tocó fondo, el man se quedó
0: sin nada. El man dijo que cambió, sí.
1: Sí.
0: El man dijo que cambió.
1: Sin nada.
0: Sí.
1: Y esa mujer yo creo que sí lo quiere de corazón. No, ojo, no estoy diciendo que Sara no. Pero si esa mujer, después de tantas cosas que le aguantó, que le perdonó, volvió, yo creo que sí. Yo creo que esa es la
7: ella
1: la
7: idea, sí lo puede querer.
1: Sí, claro.
7: Ella sí lo puede querer.
0: O sea, ya hay amor real. Pero después de que usted fue, le hizo un hijo a otra persona, vio mensajes en redes sociales de esa persona, donde la amaba, hijos, la quería.
7: ¿Cuántos hijos tiene Freddy Guarín?
0: Debe tener entonces dos hijos, porque tiene uno con Sara Uribe. Y ahora veo que tiene uno con, o una niña con... Con Andreína.
7: Lo único que me encanta de este man es el apellido Freddy Guarín.
0: No lo dudo, no lo dudamos.
7: ¡Pucha! Me voy a quedar perfecto.
0: Manden notica de vos, 310-206-3302.
7: Karina Guarín.
0: No lo dudo, no lo dudo.
1: ¿Cómo es que se llama? ¿Cómo es que se llama el compañero ese tuyo que tienes allá en Medellín que anda así, todo así, don?
0: ¿Cómo habla, caballo?
1: Sí, vamos a hablar todo el día.
7: ¿Cuál?
1: No, yo no sé, usted tiene un compañero ahí que dice, ay, Tropicana, me gusta.
0: Está borracho. ¿Qué?
1: Sí.
0: Habla como borracho.
7: Donoto.
1: Ese.
7: El de la Ruana.
1: Esa vaina.
7: Donoto.
1: Un hombre sin mujer no vale nada. Ah, carajo.
0: ¿Así habla?
1: Sí, para ella
0: apellido. Muy paisa.
7: Yo debería tener ese apellido, mentira, yo lo tengo, Karina Guarín.
0: No lo dudamos.
7: Hijo de pucha.
0: Entonces lo de... Sí, total. ¿Qué dicen por aquí, noticas de voz? Hola. No. A ver.
13: Tropicana, buenas noches, muchachos.
7: Amor.
13: Karinita, mi amor, ahí tiene su pipí.
0: Le mandaron su pito por ahí.
7: Póngamelo de nuevo, por favor.
13: Tropicana, buenas noches, muchachos. Karinita, mi amor, ahí tiene su pipí.
7: Me encanta cómo suena, Dios mío.
0: Le excita.
7: Al menos a mí me tocan el pito de vez en cuando. Ay, qué miedo, eso suena muy feo.
0: Manden nota de voz, por favor, todo el mundo. 310-206-3302. Yo digo, hermano, no sé, es que hay que vuelva uno con una ex así. Porque uno dice, uno puede volver con una ex de pronto y no ha pasado un tiempo muy largo y uno no se ha metido con otra persona. Pero este man hasta hijo le hizo.
1: sí, Freddy, y es ahí donde yo digo, es ahí donde yo digo que ella sí lo quiere de verdad. Le aguantó y le perdonó tantas vainas que él le hizo. Esa vaina es amor de verdad.
7: Oigan, y yo veo a Sara súper juiciosa.
1: O será masoquismo, ¿qué?
7: Oigan, yo veo a Sara súper juiciosa.
1: Uy, eso es un bollazo.
0: Sarita sí.
1: Sí.
0: Sara Uribe sí. Divina,
1: Sarita está más buena divina, que la quincena de Cristina.
0: Pero me parece como medio... wow. Digo por ahí. ¿Qué dicen por acá?
14: Yo le voy a mandar el pito a Karina.
7: ¡Bip, bip, bip, bip!
0: ¿Eso qué es?
1: Oh, papi, esa vaina se parece.
14: Yo le voy a mandar el pito a Karina.
7: Es el correcamino literal.
0: Pero ese pito.
1: Karina, pero tú no sabes que ese man tiene la voz como un coleto.
0: ¿Cierto?
1: Sí, sí.
7: Así habla.
14: Yo le voy a mandar la voz a Karina, la pito a Karina.
0: Ah, eso es caballo el que la mandó. Sí, ve que suena igual, vea.
7: Vea.
14: Yo le voy a mandar el pito a Karina.
7: Bip, bip, bip, bip.
1: No, Karina, lo que pasa es que...
0: porque suena
1: con
0: así.
1: Coleto que se respete habla así todo el tiempo, habla así como si estuviera en la nube. Voy pa'lante, mi vale.
0: Uy, sí.
1: Si hablan así.
0: Aquí sería caballo. Como demasiado ñero.
1: Sí.
7: Y acá
1: sí,
7: demasiado sí. Nea.
0: Igual.
1: ¿Cómo sería una conversación entre un ñero, un coleto y un nea?
0: Maineo. Mi
7: venga,
0: socio.
7: ¿Y cómo se le dice en las otras ciudades? Por ejemplo, en Cali, ¿cómo se le dice a una persona que... yo creo que me entiende.
1: Sí, sí, sí.
7: En Cali, ¿cómo se le dice?
0: A ver, que digan en Tropicana de Colombia para saludarlos.
7: ¿Y cómo se le dice a una persona de Popayán o a uno de por allá de Pasto?
0: Iván, que está en Fresno, Tolima. Sí, aquí se le dice ñero. Aquí se le dice ñero. El pastuñero.
7: Aquí se le dice que más, pues, hombre, ¿qué hay que hacer? Pues, ¿a dónde hay que llegar?
1: ¿Dónde están las chimbitas, parce?
7: Parce, usted sabe, con eso no se puede meter, o le voy diciendo, pues, que yo le arreglo las
1: cosas. O sea, lo que hablan es como Lady Tavares.
0: Mire cómo se le dice.
7: Así.
0: En pie de cuesta, vea.
15: Eso no planeado, ella también lo usó para viralizarse.
0: Ah, bueno, ya dice, pero aquí, no, nos mandó abajo y dice, en pie de cuesta se le dice ñángaro.
7: Ñángaro,
0: dice, en pie de cuesta.
1: Papi, ¿qué? Tiene una cara de ñángaro que no puedes con ella.
7: Mira, aquí en todo Colombia se dice algo diferente, me encanta. ¿Dónde más? ¿En qué otra ciudad, muchachos?
0: Mándenos notica de voz de una, 310-206-3302. 310-206-3302, mande notica de voz para saber.
7: Suerte y pulso.
0: Esa está bastante ñera. Y ya, pero callaya.
7: Cuando quiere viene que yo lo invito a tomar unas politas por allí, ya saben. Ahí estoy hablando como de Bogotá.
1: Sí, sí,
0: como Bogotá allí, con paisa, Bogotá. Como raro. Venga a ver por
15: en
0: aquí.
15: En Cali se le dice chirrete, se le dice en Cali. Chirrete, Karinita, mi amor, también. Te amo.
0: El chirrete. Sí, señor, aquí también se le dice chirrete.
1: Hey, Ray, cuando vengas aquí te diga que tienes una cara de chirrete, ya sabes.
0: Ah, me voy, busco la dirección y le digo, y lo grabo y lo saco en mis redes.
1: Ahora sí quieres el chirrete. Cuádrate para darnos muñecas.
0: Dice por acá Andrés, aquí desde Panamá, saludos. Natalia Vallén también. Uy, qué miedo, Karina, dicen por acá. Vane, que se conecta hasta ahora, besito para ella. Notica de voz que nos mandan acá. Hola, Tropicana. ¿Qué? ¿Cómo se dice como ñero allá en su país? ¿En su país no? Bueno, también en su país, porque hay mucha gente fuera de Colombia y en su ciudad.
16: El chirringo.
7: ¿Dónde?
0: El chirringo. ¿Dónde? Pero ¿dónde diga se dónde chirringo? Se le dice chirringo.
1: O el chirringo sí. tiene nombre de pájaro.
0: Claro,
7: tiene
0: chirringo.
7: Nombre como de comida de perro.
0: Suena que lo tiene chiquito.
1: Ay, sí, verdad. Chirringo, mi ringo.
0: ¡Oiga!
1: No, pero es que es el cliente de nosotros.
0: En Cúcuta también se le dice chirrete, dice Merlina por acá.
7: Chirrete. ¿Ah?
0: Chirrete.
1: Porque la palabra nacional es chirrete. ¿Dónde están los chirretes? ¡Levante la mano!
0: ¡Uy, me robaron el celular, perro!
1: Son millos locas.
0: ¿Ustedes se acuerdan? En Maluma cuando lo robaron la areta aquí en un concierto.
7: Uy, qué pereza con ustedes. ¿Sí?
0: En el Parque Simón Bolívar, cuando le estaban entrevistando en un concierto, el man salió ahí, la gente estaba alrededor, y de un momento a otro alguien le cogió el arete. Se vio una mano que ¡pum! Le jaló. Y el man, ¡uy, pegarse mi areta, pa! ¡Se me robó la areta!
7: Es que Maluma siempre ha sido así, con vocecita toda...
0: chirretico, toda nea, sí. Nea, ¿qué dicen por acá?
17: Tropicana. En Leiva se le dice chirri o chirrete también.
1: La palabra
17: Tropicana, sí. Tropicana, la más bacana. Yo escucho, veo y comparto Tropicana Neiva.
7: ¿Vio?
0: Neiva.
7: Mira, cara de chirri tiene un caballo.
0: Si usted se quiere comunicar con nosotros, si quiere llamar desde cualquier parte en Colombia a través de su celular, hágalo 601-348-7601. 601-348-7601.
7: Yo quiero seguir culturizándome con cosas de otras ciudades.
1: Bueno, culturécese, pues.
7: Culturízate.
0: Culturízate con
1: Karina. Yo me quiero seguir culturizando. Oye, Karina, pero bueno, otra vaina.
7: Por ejemplo, hay otros países que uno le dice pitillo al palito para tomar gaseosa. Acá se le dice pitillo. En unas ciudades o en otros países se les dice que el pitillo es, venga mi amor, pa' la pieza, hagamos pitillo.
0: ¿Qué? ¿Dónde?
1: Se lo mete la boca.
7: En otros países, seguro. ¿Dónde? Es como los huevos, por ejemplo, los huevos acá en Medellín le decimos huevo revuelto y ustedes le dicen, es que huevo perico, ¿y qué?
0: No, el huevo revuelto es huevo revuelto en todo lado. El perico lleva cebolla y tomate.
1: Es correcto, no, cebolla. Ese es
7: el perico. Acá se dice huevo con hogao. Acá es huevo con hogao.
1: ¿Qué con hogao ni qué con hogao?
0: Bueno, pues es parecido, pero sí le dicen huevo perico al que es con cebolla y tomate.
7: Acá usted le dice unos huevos pericos y aquí no le dicen nada.
0: Nos trae unos huevos pericos, weón. Y ya saben de dónde soy, mariquis.
1: Y lo que tú me obligaste a comer, Karina, ¿qué es?
0: El omelette. Lo que me obligaste a comer.
7: Yo amo el omelette.
0: ¿Qué es el omelette? ¿Qué es un omelette?
7: El omelette es como usted revolver los dos huevos aparte, ¿cierto? Por ejemplo, ustedes cada cuánto revuelven los huevos.
1: A mí me encantaría que tú me hicieras un omelette a mí, mamá.
0: Pero es lo mismo que unos huevos revueltos, un omelette.
7: No, usted revuelve los huevos, deja la cacerola calientica. Le pone un poquito de mantequilla y echa todo el huevo ahí. O sea, todo lo que revolvió con un tris de leche, pan, fum, mantequilla, lo deja ahí, ¿cierto? Sin moverlo ni tocarlo. Cuando él haga como una especie de tortillita, ¿cierto?
0: Ese es otro tipo, tortilla.
7: No, el tortilla es otro.
0: Pero el tortilla, ¿cómo es? Uno coge el sartén, lo utiliza, lo engrasa, mete el huevo, cuando se haga tortilla la voltea.
7: Pero déjame hablar, Karina, me deja hablar.
1: Esa vez se escuchó rara.
7: No, vea. Entonces usted lo deja en la cacerolita, ¿cierto? Cuando él esté como ya haciendo huequitos o burbujitas,
1: pero Karina,
7: lo voltea.
1: La pregunta
7: espere. Al voltearlo.
1: ¿A ti eso te gusta duro o blandito?
7: No, eso es bueno medio durito. No
0: es que la tortilla tiene que ser dura para volverse omelette.
7: No, porque espere. Tiene que ser medio dura. Imagínate. Entonces, cuando está así, usted le pone queso, le pone maicitos, le pone champiñones, le pone de todo un poquito. Y ahí sí la envuelve como si fuera un burrito.
1: No, ¿cómo así que burrito? Me dice el burro y me respeta, caballo.
0: ¿Qué dicen por acá? No te canta vos.
16: Que nada más bacana, bacanísima. No, acá en Bogotá, en el gremio taxista del norte, se dice los Maxwell. Los Maxwell.
0: Es que los Maxwell. ¿Qué dicen por aquí?
18: ¿Qué pasa, Karina?
0: Uy.
18: Oiga, Freddy. La marraquilla están diciendo chirrete también. ¿Qué pasa?
0: Chirrete, dicen ahí. ¿Qué dicen acá?
18: Huevo tortilla, le decimos acá en Bogotá.
0: Claro, lo que pasa es que usted le mete otros ingredientes, pues ahí sí se vuelve omelette.
7: Acá la tortilla, acá la que es tortilla, usted medio hace la tortilla, pam, pum, pam, pam, la deja así enterita y se la echa a la sopa. Entonces, así sopa de tortilla.
0: ¿A la pam, sopa? Pum,
7: pam. Sí, y queda deliciosa. Una sopita de papa con tortilla. Uf.
1: Bueno, no, a mí lo que me gusta
0: eso
1: es.
0: Eso sí, nunca lo he comido en la vida.
1: Huevo,
0: ¿no?
1: La changua es sopa de huevo.
0: La changua es como un caldito con leche que dicen ahí, le echan huevo. Y le echan
1: esa vaina.
0: ¿Y calado?
7: En cambio acá hacemos el aguasal de huevo. Aguasal de huevo es como agüita con sal, le echan el huevo entero, un huevo pochado, y le echan cilantro, limoncito y un poquito de aceite. Y queda.
1: ¿Y en qué
0: o sea, eso es un caldo de papa.
7: Levantamos, no, porque no tiene papa. Caldo de papas cuando tiene
0: bueno,
7: papa.
0: Bueno, sí, no tiene papa.
1: Mira, ¿y en qué momento comenzamos a hablar nosotros de comida?
0: Yo no sé, estamos hablando de huevo pochado, de los omelet. La gente que nos quiera, por favor, enviar notica de voz 310-206-3302, 10 de la noche, de 31.
1: Comenzamos hablando de los coletos y ahora vamos por los huevos.
7: Venga, por ejemplo, hay una parte de Colombia, no sé dónde, no sé si es en Bogotá, que es un caldo de desayuno, un caldo pero con costilla.
0: ¿Caldo de costilla?
7: Pero
1: es rico. Para mí uno de los mejores caldos de costilla lo hacen en Bogotá.
0: ¿Caldo de costilla, claro?
7: ¿De desayuno? Bello.
0: ¿De desayuno? Es que de hecho eso se come de desayuno, no se come nada más.
7: ¿De almuerzo?
0: No, el caldo de costilla es desayuno.
1: No, no, aquí se come la sopa de costilla, pero ya es otra película.
0: Pero ya es otra vuelta, sí. No, sí, porque aquí puede haber un sudado de costilla y ya es otra vaina para el almuerzo.
7: Nada como la lengua, hijo de pucha.
1: Mi amor, ¿a ti te gusta la lengua en la mañana o en la noche?
7: Amor, me encanta en la mañana, en la tarde, en la noche, sudada, rica,
0: sí. Ella fue a un restaurante y le dijeron, no hay lengua, pero lo cambio por la cola. Entonces le dijeron, le cambio
7: o
0: la cola.
7: Cola, sancocho de cola, uf. Uy, el sancocho de cola sí me encanta.
1: Mi amor, ¿y a ti te gusta el pescado?
7: Amor, también el pescado.
1: Sancochito y pescadito sí. Si te gusta, ¿no?
7: Sí, me encanta, con un limoncito.
0: Bueno, uy, eso para un guayabo es buenísimo.
1: Yo me imagino, Karina, cómo se chupa la cabeza.
0: Eso para un guayabo es buenísimo.
1: Sí, no, hombre, no, para el guayabo no, para el guayabo es la
0: pero un caldito, ¿no? de pescado, de costilla, ¿no? Uy.
7: ¿El de pescado es para el guayabo?
0: El de costilla también.
7: ¿Igual que el de pollo?
0: Sí, también. Todo caldito cada vez para el guayabo.
1: Freddy, te va a tocar cantar. Llóralo, papi.
0: ¿Ya? ¿Ya lo hicieron? No, se salvó 0-0 el partido.
1: Sí.
0: Entre Jordania y Argelia, este partido nos va a tener hasta las 12 de la noche. ¡Ay, Jordania! Bueno, envíen notica de voz. Oiga, entonces estábamos hablando de las relaciones, si funcionan las segundas partes o no. ¿Usted cree que eso le va a funcionar a Freddy Guarín?
1: Yo sí creo.
0: ¿Usted cree que en algún momento...?
7: Pero ya como, ya no creo que para tener bebés.
0: No, ya para bebés no, pero usted no cree que en algún momento Sara Uribe no se meterá por ahí.
1: No, me hubiese metido antes.
7: No, Sara ya eso no lo toca. Sara ya está más, vean.
0: No. Vea, que el man llegue, no sé. Y diga, no, Sarita, ya no te puedo enviar la misma cantidad de plata porque ahorita la familia se me creció.
1: A ella no le interesa eso. Él tiene que cumplir con lo pautado y pactado.
0: Por eso, y donde diga, no me alcanza. No, vea que es que ya estoy con mi familia y no puedo ir a ver al niño.
1: Ah, bueno, que no vaya.
7: Ella dice también que no le importa
0: a su hijo. Ustedes las mujeres se llenan de motivos. No, hágame un favor, venga y recoja al niño que a usted le toca esta semana.
1: No, va a ser.
0: Uy. Ay, pues caballo. A ver, caballo, ¿usted tiene hijo? No va a saber.
1: Sí, por
7: yo
1: eso,
7: no
1: por
7: tengo, o sea, entonces no puedo opinar ahí sí.
0: ¿No se cree que cuando...
1: Freddy, dígame los usted. Son por otra vaina, pero no por eso.
0: Pero dígame usted, ahorita usted que está soltero.
7: Soltero, pero esperando a otro muchachito, entonces espere no joda.
1: Que, ajá, Karina, que es la vaina tuya, hombre.
0: Espere ya. Que usted tenga una relación, a ver si no viene la mamá del niño a joder la vida.
1: Papi, pero hay que pegarle su freno en seco.
0: Pero es que las mujeres son muy hábiles en la vida, caballo.
1: Bueno, sí.
7: Pero vaya, una que mujer... vaya que ustedes la vean a ella con otro hijo, perdón, con otro marido, que también le cuida a ese hijo que es suyo.
0: Dice Natalia, Freddy tiene mucha malicia indígena. Es que es la verdad.
7: Sí, qué pereza con Freddy. Ay.
0: No, es que es la verdad. Pues se lo digo a caballo. Karina, como si no tiene hijos, pues no sufre ese mal. Pero... No,
1: hasta el
7: ¿cómo
1: momento
7: que ese mal? Y yo sí quiero tener hijos.
0: No, yo no hablo del mal de tener un hijo, del mal de tener una relación separada con hijos.
1: No joda. A mí todavía, te cuento que todavía no me ha tocado y ojalá que no me toque esa situación porque es bastante penosa.
0: Pero venga, usted ¿cuánto tiene su hijo, caballito?
1: 8 años y medio.
0: 8 años. ¿Y en 8 años no ha tenido pareja?
1: ¿Quién, yo?
0: Sí.
1: Sí, claro.
7: ¿Y cómo no quiere pues un embarazo?
1: ¿Cómo así? Yo no tengo ningún embarazo.
0: ¿Y cómo le ha ido con el tema de su hijo, su exmujer, la novia?
1: Bien, o sea, te puedo decir que de pronto los chicharrones, el chicharrón es otra vaina. O sea, el chicharrón es otra cuestión. Pero yo desde...
7: ¿Qué montón
1: desde
7: el de momento patas cero, tiene el chicharrón?
1: Cuando yo me abrí, yo dije, bueno, ya, tú haces tu vida, yo hago la mía y ya vamos para adelante. ¡Y cántalo!
0: ¡Ya, gol!
1: Jordania.
0: ¿En serio? ¿Gol?
1: Sí, señor.
7: Caballo está...

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1: Ahí estábamos con otro gol en la Copa del Mundo. Entonces, caballito, ¿en qué íbamos?
4: Goles, ¿no?
5: No, estábamos diciendo que a mí me habían tocado otro tipo de cosas, pero yo sí lo dejé muy claro. Que a partir del momento en que yo me fui de la casa, tú puedes continuar con tu vida. Eso sí, lo que yo siempre pido y lo que yo siempre le pido a las personas, a las mujeres, a los hombres, es que se consigan buenos hombres, buenas mujeres. Que
1: si usted un fin de semana...
5: Donde no entre su hijo... No puede entrar nadie más.
1: Si usted donde no entre su hijo, usted no entra. Fin de semana tiene que, no sé, un plan con su novia, cuadrado para viajar. Y de un momento a otro la mamá del niño le dijo, oiga, caballito, no, yo necesito que me cuide el niño este fin de semana porque es que yo tengo que ir a hacer una vaina a mi trabajo y yo no sabía, ta.
5: Frediciño, nunca ha sucedido, pero...
1: Pero no puede suceder, por
5: sí,
1: eso.
5: Sí, claro, nunca sucede, pero yo contento.
4: Bien. Le pondrías la canción, tenía que suceder.
1: Es decir, usted le toca decir, no, nada, tengo que ir a recoger a mi hijo y pues nada, se suspende el plan y el viaje.
5: ¿Qué? ¿Que se suspende? No, sí. Señor, no, a más reversa tengo una mula embajada. Ese plan va porque va.
4: Ah, María Caballo, yo no le puedo creer eso.
5: Sí, ese plan,
4: mi hijo. Y así usted queriendo tener un hijo conmigo.
5: Ella y mi persona. Si estoy en las condiciones, vámonos.
1: Es ahora pongamos el ejemplo
5: vez,
1: aquí.
5: Es más, Freddy, yo una vez hice ese plan.
1: Por eso, pero póngale cuidado. Es un plan de tiquetes comprado de vuelo y de todo con su novia.
5: Ah, no, entonces ahí sí me jodiste.
1: Por eso, no, por eso yo le digo. Es un plan, es un viaje cuadrado. Es un viaje que ustedes tienen hace rato. No, y la mamá llegó por joderle la vida. Caballito, no, toca que quede con el niño porque yo tengo que trabajar. Y no hay nadie que lo cuide.
5: Tocó. No, ya me jodiste, no, ya.
1: ¿Te que no con
5: pelado,
1: mi hijo?
5: No, que hijo de madre, el pelado primero, porque imagínate cómo yo le voy a hacer el feo al pelado.
1: Ahora, Karina siendo la novia, ¿qué le responde?
5: Sangre de mi sangre, analiza tú.
4: ¿Yo qué le respondo? ¿Su hijo o yo?
1: Porque así son.
5: Oh, Freddy.
1: Uy, es que son vainas peludas, hermano, se lo
5: pero,
1: digo.
5: Papi, o sea, vea, no. Los hijos están por encima de cualquier mujer, aunque tú estés muy tragado.
4: Yo, exacto. Y hombre, exacto. O sea, yo que respondería, por encima de yo que le respondería, tranquilo, me voy yo sola.
1: Y usted, novio, le va a decir, uy, sí, vaya sola.
4: Me voy yo sola, sí, para el paseo, claro, usted quédese con negro. Su niño, porque primero es su niño. Entonces yo me voy sola para el paseo. Paseo. Cancelada, no, ahí como usted dijo, más reversa tiene una mula embajada, entonces, mor, bailas. O sea, yo me voy para el paseo, usted ya mira qué hace. Qué
1: ¿y caballo qué le responde?
5: Che, bueno, que me dé por lo menos la mitad del pasaje.
1: ¡Listo! Pelea fija en esa relación. Pelea fija, no hay nada que hacer. ¿Qué dice por aquí? Notica de voz.
6: Muchachos, la verdad, yo no creo en segundas oportunidades. Eso no existe. Ya lo que fue, yo solamente digo, lo que se permite, se repite. Si a usted le pusieron cachos, vuelven y se los colocan. Entonces eso de que otra oportunidad o que nada, que todo va a ser diferente, eso es mentira. Eso es pura mentira. Uno tiene que quedarse con lo bueno, con los buenos recuerdos. Si usted no fue buena persona y fue mala persona, pues cambie y ya. Pero todo es aprendizaje. Saludos. Tropicana la más bacana. Aquí tirando Uber.
1: Saludito a todas las aplicaciones. Sí, yo también digo lo mismo. No surge segundas oportunidades, nada que ver. Chao. Y más cuando hay hijos de por medio. Uy, eso es un veneno. Eso es. Pero sí es como le digo que puede pasar, caballo. Sí es como le digo que pueden tirársele a usted la relación ahí. Y usted diciendo, no, a mí no me la... Vea, con un breve ejemplo.
4: ¿Qué más se va a hacer? Cosas que hay.

0: Y es que es difícil no meterse en una relación con hijos. Porque uno tiene que tener en la cabeza que siempre va a haber un papá de los hijos. Siempre, toda la vida. O sea, a menos de que ya no esté en este mundo. Y eso, porque la familia siempre está ahí pendiente.
1: Pero ay, es no, complicado. Es muy difícil, muchachos. Más bien, ¿hay algún soldado caído que quiera que hoy le ayudemos?
0: De una, pero no puedo marcar desde acá.
1: Les cuento. Ah, no, entonces embalados.
0: ¿Sabe por qué?
1: Si usted es el que tira las notas de voz, entonces usted es el que tiene que
0: marcar. Porque si yo llamo, les va a aparecer allá Tropicana Caracol Radio. No hay forma, no hay forma. A ver qué dice por acá notica de voz.
2: Te digo una cosa, compañero, el que acabo de decir ahí en el taxi. Sí existen las segundas oportunidades.
1: Sí,
2: sí. Sí existen. Aquí en el barrio donde yo estoy, aquí en Barranquilla, no estoy ni a 5 metros de distancia. Estoy aquí cerquita, medio centímetro. La señora salió hace 2 semanas de su casa. Se separó del marido. Se fue a vivir a otro barrio aquí, a 2 cuadras, y allá fue, la conquistó, la sacó de nuevo y acá la tiene viviendo de nuevo. Wow. Así que nunca diga de esta agua no voy a beber, porque si escupes para arriba, en la cara te ha de caer.
0: Pero eso es muy diferente, porque si yo la puedo ir
1: a... lo castiga usted y ni con palo ni con rejo, la yo lengua la
0: puedo,
1: castiga.
0: Yo la puedo ir a sacar de donde esté, pero que funcione es otra cosa. Uno no sabe los problemas de la puerta para adentro.
1: Pero de que la saca, la saca.
0: Pero, noticas de voz hasta ahora, ¿qué dicen? Hola.
3: Con lo bueno. Tropicana, la más bacana, que no me duermo. Carinita, mi amor, buenas noches. Caballito Frey. Vea, segunda oportunidad de las hay. Yo estuve con mi ex esposa 5 años separados. Regresamos y estuvimos 20 años juntos otra vez. Ahorita llevo separado año y medio.
0: No.
3: Pero sí se puede. Cuando uno pone voluntad y hay amor, se puede.
0: Pero entonces,
3: gana la más bacana.
0: Amigo, ¿por qué se paró?
1: ¿Quién sabe?
0: Uy, pero para durar 20 años en la segunda oportunidad. Oye, ¿y caballo qué se hizo? ¿Caballo se mutió por allá? ¿Se cayó?
4: Sí, no, me mutearon.
0: ¿Qué pasó con el caballo?
1: Freddy muteando.
0: Yo aquí lo tengo abierto igual.
4: Te lo juro por Dios.
0: Yo sí dije, caballito, ¿qué se hizo?
4: Que yo pensé que estaba al aire, pero esta vaina estaba muteada. En ningún momento mi dedo índice se movió para cerrar el micrófono.
1: O sea, el espanto, pues, de Barranquilla.
4: No sé, te lo juro. ¡Fuera, espíritu chocarrero! Aquí está.
0: Oiga, sí, caballito, le veo como raro allá en los colores. No sé qué le está pasando por allá.
4: Fuera.
0: Dice por acá, mi mujer me fue infiel, aunque hubo pruebas, ella me lo niega rotundamente. Uy, eso es lo peor que le puede pasar a uno. Uy, qué jartera plan. Que uno tenga pruebas de una infidelidad y que se la nieguen.
4: Imagínate. Horrible. Freddy.
0: Uy.
4: Esa vaina es bien descarada. Oye, pero si te estoy mostrando la foto y me están diciendo que no. ¡Ah! Son boca dura.
0: ¿Pero acaso yo no me puedo abrazar con nadie? ¿Acaso es que no puedo tener amigos? Entonces estoy en una cárcel. Yo no puedo salir. ¿Y ahí qué dice uno?
1: Eso, muy bien. Tienes razón.
0: Ay, ¿con qué pelea uno? No, mire, mandaron la foto donde usted está sentada en las piernas de otro man. ¿Qué es eso? Pues claro, no es que me empujaron y me caí.
1: Sí, también, más raro.
0: Y uno dice, ¿cómo no? ¿Y este qué hace besando a ese man? Pues obvio, le faltaba la respiración, se estaba muriendo. Entonces no puedo ayudar a la gente,
1: no,
0: porque usted
1: muerto,
0: lo dice.
1: Que caballo está casi muerto, véalo.
0: ¿Cómo?
1: La cara de pálido. ¿Qué le pasó?
4: No, en serio. En serio.
0: Está asustado, ¿qué le pasó?
4: Porque resulta que yo en ningún momento... Más, yo estaba hasta hablando con ustedes y yo pensé que en algún momento tú me habías muteado, pero yo no lo cerré. O sea, yo no cerré el micrófono. Y no te estoy hablando paja, no estoy hablando mierda, o sea...
1: Mire la perilla cómo se mueve, mire la perilla se está moviendo.
4: No, sea en serio.
1: No, caballo, usted allá con quién está, usted no está solo.
0: Está con su ex.
4: No.
1: ¿Usted con quién está?
0: La invocamos. Todo el mundo que vaya a Tropicana Colombia, mire lo que le está pasando en la cabina y al caballito, por favor.
1: ¿Usted con quién está allá?
0: Tropicana caballito. Colombia.
1: Sí, a serio.
0: Uy, el caballito está solo, vea. Solo con su... Uy, esa cabina está más chévere que la... Después me echan por derecho. Pero vea, tiene tremendas pantallotas.
4: O sea... Pero bueno, no sé.
1: No se escucha ya casi.
0: ¿Pero qué fue lo que le pasó en sí?
1: Caballo, hable.
4: O sea, no sé.
0: Está asustado.
4: Esta vaina...
1: Se puso de colores.
4: Se me mutió, o sea... me quedé fuera del aire.
1: Yo estoy viendo el televisor. ¿Usted tiene un televisor atrás?
4: Sí, tenemos...
0: ¿Usted qué tiene atrás?
4: Ey.
0: Tremenda pantallota.
1: No, pero el de la esquinita como de allá.
0: Es que por eso yo sí dije, uy, caballito lo mutearon porque no volvió a hablar.
4: Karina, amor. Déjate de estar con tu vaina.
1: No, es en serio. Coge el celular de ahí.
4: ¿Cuál celular?
1: Pues con el que estás grabando. ¿Y usted está solo a esta hora en Caracol?
4: Sí, yo estoy solo.
1: ¿No se escucha?
0: Sí, estoy solo. ¿Consigue novia?
4: No puedo, no, es que pusieron cámara.
0: Ajá, qué pena.
4: Ahí está.
1: Mira el vaso.
4: ¿Qué pasó con el vaso?
1: ¡Coño!
0: Mira, el entrenador de allá se está moviendo. Haz el televisor.
4: Estoy solo allí, o sea, raro. ¿Y este?
0: ¿Sé por qué tiene condones encima de la mesa?
4: Freddy, por favor.
1: Esto está raro.
0: ¿Sé por qué tiene un dildo encima? Todo el mundo que se vaya a ver Tropicana Colombia.
4: Ya.
1: No, parece. Aparece a ver.
0: Dice que cosas que hay en la cabina del caballo.
1: Le aseguro que en esa cabina hay algo. Pare, coja el celular.
4: Obviamente yo.
1: No hable. Coja el celular, quítese los audífonos y parece. Vaya, mire a ver si hay alguien más allá.
0: Caballo, ¿usted por qué sigue haciendo lo que le dice Karina?
1: Coja el celular de la cámara, o si no, ¿cómo vamos a ver?
0: Y él sigue haciendo lo que le dice Karina.
1: Es que es en serio. Te lo juro, yo vi algo raro.
0: Voy a contar chistes así.
1: No.
0: Había un man tan rico, que lo cremaron y quedó delicioso.
1: deja que le vamos a leer los labios. De allá no hay nadie.
0: Caperucita Roja se puso alas y salió a jugar con el lobo del aire.
1: Deja que caballo está todo asustado. Déjalo. Eso es una oficina.
0: A un hombre lo buscaba la policía.
1: ¡Ay, Fredito!
0: Y cuando lo iban a encontrar, salió disparado. ¿Qué le pasó al caballo? ¿Pudo o no pudo?
4: Ya. Dejemos esa vaina así porque esa vaina por ahí está oscura y no... Yo no quiero un sofoco a esta hora.
1: Hágame el favor y va por allá.
4: Que no.
0: Un viejito tan viejito.
1: Ay, mire, pasó alguien por ahí. Pasó, se lo juro que pasó.
0: Un viejito tan arrugado,
4: No, Karina, ya.
1: Caballo,
0: que no se ponía el sombrero, sino que se lo atornillaba.
1: Se vio en el reflejo del televisor.
0: Ya volvemos a que no me duermo de Tropicana.

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0: Aquí estamos en A Que No Me Duermo de Tropicana, que no me duermo de Tropicana. Espere cuadro por acá, volúmenes, que todo esté ok, porque me sentía como durito, pero estaba hablando con la gente ahí de Tropicana, Colombia. Por ahí está el caballito, por ahí está Karina. Y si me permiten ahí cinco minuticos, termino con la historia que yo estaba hablando a través de Tropicana, Colombia, en donde le iba a contar a la gente, porque ahorita que salimos del aire, caballito, le estaban pasando vainas en la cabina, que él decía, uy, me mutearon, no sé por qué, me quitaron el sonido, pensé que había frío Freddy, pero no. Yo le dije al caballito, no, yo no he movido aquí nada, usted sigue igual. Entonces me dice, uy, a mí me desconectaron por acá. Le estaba contando a la gente que llegaban a más de 30 mil likes, 30 mil tac tac, pues yo les iba a contar una historia que me pasó personal de un apartamento donde yo viví hace más, yo viví muchos años en ese apartamento. De hecho, puedo decirle que yo viví como unos 16 años en ese apartamento. Apartamento donde era arriendo, donde la gente que me lo arrendó eran muy amigos de la familia, y entonces yo quería mucho porque ellos me ayudaban mucho en el apartamento con temas de arreglarlo cuando pasaba alguna cosa de esas. Entonces eran muy pendientes de todo eso y nos conocimos como familia. ¿Qué pasó? Que de un momento a otro, hola Cari. Estaba contándole aquí a la gente en Tropicana, Colombia, mi historia, que estábamos ahorita en Tropicana, Colombia, hablando de lo que le pasó al caballito y demás. Entonces me pidieron que contara una historia de las que había pasado en un apartamento en donde me asustaban. Y esto es completamente real. Y de pronto mucha gente, yo decía a través de Tropicana, Colombia, las cosas, hasta que uno las vive es que uno las cree, ¿no? Del resto de ahí para allá, caballito tiene que estar por ahí conectado, no ha llegado aún. Estamos esperando a ver qué pasó.
1: ¡Caballo!
0: Pero, bueno, la historia es la siguiente. Entonces, póngale cuidado, estaba diciendo que yo salía de la emisora, eso fue hace rato, yo le pongo a esta historia que le voy a contar. Hace unos 6 años, más o menos. 6, 7 años, más o menos.
1: Sí.
0: Y entonces yo salí de aquí de la emisora, de otra emisora aquí también de Caracol, y me fui allá a hacer mi almuerzo. Yo prendo el televisor para colocar series y demás para no sentirme solo en el apartamento mientras yo cocinaba. Cuando de un momento, primero me apagaron la televisión. Así de una. Yo estaba cocinando y dejó de sonar. ¡Pum! Y yo ve. Ahora no voy a decir que eso sea algo paranormal, ni que el fantasma llegó, se acostó en la cama y fue y apagó. No. Se apagó. De ahí para adelante. Ustedes lo toman como quieran tomarlo. Yo la volví a prender y dije, uy, de pronto falló, se cayó el control. Bueno, en fin, tantas vainas que pueden pasar. Y yo me fui a seguir haciendo el almuerzo, mi carnecita, que me recuerdo ese día que estaba haciendo carnecita con arroz y demás. Yo prendí el televisor y cuando de un momento a otro yo empiezo a escuchar varias cosas, Karina. Y usted me dirá, ¿qué cosas? Estaba el canal X. Y usted dice, bueno, lo dejé en este canal. En el canal triple X, póngale. Y yo escuchaba.
1: En el canal triple X.
0: Póngale cuidado, en el canal que sea. Entonces yo llegué y de un momento a otro yo me quedé como en la cocina pensando, venga, estaban hablando ahorita de política, por decir. Y de un momento a otro empezaron a narrar un partido. Y yo, ve. Entonces me quedé en la cocina y me puse a escuchar. Y de un momento a otro empezó un magazine. Y de un momento a otro volvió al partido. Y yo, ¿qué es esto tan raro? Entonces yo me fui de la cocina y caminé hasta la habitación. Sí. Cuando llegué a la habitación y me puse a ver la pantalla del televisor, estaban dando el partido, por decirlo así. Cuando de pronto cambió el canal al magazine, por decirlo. Y yo, ¿esto tan
1: estaba venteando
0: raro?
1: Mucho, pues.
0: Pero venteando, ¿pero qué? O sea, y yo, ¿ve esto tan
1: se
0: raro?
1: Se el control.
0: Yo dije, ve esto tan raro y por qué está cambiando esto. Entonces yo fui a ver el control en la mesa. Yo tenía una mesita de noche donde colocaba eso. Yo tengo un Chromecast porque me gusta tener Chromecast.
1: ¿Un qué?
0: Chromecast. Eso es un dispositivo de Google donde yo puedo llevar todas mis aplicaciones a cualquier lado para ver mis series y demás. Y lo conecto en cualquier televisor. Entonces no tengo que andar siempre con el televisor. Y tenía el controlcito del Chromecast ahí encima de la mesita de noche.
1: Pero ¿qué
0: cuando,
1: pasó, pues?
0: Póngale cuidado, cuando yo volteo a ver por qué se están pasando los canales, el controlcito de la mesita de noche se está girando. Solo. O sea, estaba dando vueltas. Que usted me pregunte qué era lo que estaba pasando en el momento, no tengo ni idea.
1: Una pulga brincando en el control, dicen por acá. Eso, Giovanni, tú sí sabes.
0: No tengo ni idea qué es eso. No tengo explicación. ¿Qué hice en ese momento? Porque yo no sentí miedo ni nada, simplemente solté un madrazo y dije, si me vienen a asustar, vienen y me asustan de frente. Así. Así les dije. Pero a mí no me viene a meter pánico.
1: Esa era la Valdiri.
0: En ese momento que yo senté el madrazo y que reté al ente o a lo que quiera que estuviera ahí, todo se acabó.
1: Oye, el caballo, pues, ¿qué? No lo veo.
0: Caballo no se ha conectado, no sé qué pasó en Barranquilla. Caballito, no, está por ahí, mi querido Malumita. Ah, no, es que Caballo se desconectó. ¿Qué será lo que habrá pasado en Barranquilla? No, la gente que está en Tropicana Colombia tiene la seguridad ahí de que lo estamos viendo. En este momento está en negro el caballito. No podemos saber qué es.
1: Él normalmente está así, pero...
0: No podemos saber, dice el exorcista que estaba por ahí hace rato, que llame a Freddy.
1: Ay, no, Chito, no digan eso.
0: Le cayó la mamá del bebé. No, de verdad, y se lo cuento. Y
1: pero yo, es que lo estoy llamando.
0: A Caballito, llámelo de una.
1: Sí.
0: Esa es una de las historias que me pasó en ese apartamento.
2: No.
0: ¿Qué hubo, Cari? ¿Qué, Caballito?
2: Karina, lo que pasa es que se me fue la luz de la cabina.
1: ¿Se le fue la luz?
0: Paguen el recibo, hermano.
2: Sí.
1: ¿En serio?
2: Entonces estoy esperando a ver si arranca la planta o qué.
1: Y no tienes manera de conectarte con este servicio.
0: O sea, ¿quedó sin luz el establo?
2: Regálame un minuto, a ver qué me solucionan aquí.
1: Pero usted está solo.
2: ¿Cómo?
1: Pero usted está solo.
2: Sí, y estoy llamando al ingeniero.
1: Ah, bueno, vale, pues.
2: Un minutico nada más.
1: Se le fue la luz.
0: Se le fue la luz en la... Y eso puede pasar. Es que uno no puede decir, oye, es que son cosas paranormales. No, hay muchas cosas que tienen.
1: Pero venga, ¿está lloviendo? ¿Está lloviendo o algo en Barranquilla?
0: No tengo ni idea. Tengo que preguntarle al caballito. Dice por acá, en Barranquilla está pegando una cipote brisa seria esa vaina. Juan Andrade.
1: Sería esa vaina.
0: Es que una cipote brisa seria. Sería, qué pena, sería esa. Vaya uno a saber. Póngale cuidado que una vez yo estaba en programa... Y yo allá vivía, Cari, con
1: ay,
0: la...
1: Ay, pero ustedes, ¿por qué están metiendo con cosas de miedo?
0: Porque la gente le encantó eso y vamos a hacerlo en la última hora. Si tienen alguna historia, que nos la manden también a través de... Oiga.
1: ¡Ay!
0: Y es Karina.
1: ¿Yo?
0: ¿Qué hizo Karina ya? Sí, es Karina la que le suena.
1: ¿Yo?
0: ¿Qué es lo que le suena? ¿Qué está desconectando por allá?
1: Yo
0: quedo. Sí, ustedes pusieron a jugar con eso. Va a todo el mundo a Tropicana Colombia y los puede chequear ahí. Tropicana Colombia. Sí, es que algo, es un conector de algo ahí que está sonando. No tengo ni idea qué será, pero es un conector.
1: Ah, no, no, juega al oficio.
0: Y está parpadeando su cámara como raro.
1: Es que le está vibrando. Ven a caballo. No se escucha. Ey, desmútenlo.
3: Hola.
0: ¿Ya
3: hola,
0: está el caballito
3: uno, dos,
0: por
3: tres,
0: ahí?
3: Okay. Hola, 1, 2, 3. Hola.
0: Ya, ahí lo tenemos, caballito. Ya lo tengo ahí.
3: ¿Está bien o está bajito?
0: No, está perfecto. Está baja un poquito más, caballo.
3: ¿Ya? ¿Ahí?
1: Más.
0: Siga bajando. Más. Eso, ahí. Más. Ahí, caballo, ahí. Eso. Ahí está bien que baje. Ahí está bien.
1: Caballo, pregunta, ¿a usted se le para normal?
3: Hasta el momento sí, gracias a Dios. Que se me pare cualquier cosa, menos el corazón. Muchachos, yo sinceramente no sé, nosotros acá obviamente tenemos planta, pero se demoró para arrancar.
1: Ay, no.
3: No sé por qué. Automáticamente esto arranca.
0: Sí, es que es raro, muy raro. Son cosas, pero lo que le digo, son cosas que tienen explicación. Pues posiblemente uno no puede decir que todo sea malo y que todo...
1: Pero caballo, ¿usted por qué tiene esa cara?
3: Porque esta vaina es extraña, esto es raro que esto suceda aquí.
0: Pues es muy raro, de verdad, sí, en Caracol Radio que pase una cosa de esa, es verdad, porque aquí muchas veces se apagan las luces, pero el sistema de transmisión nunca se puede apagar. Para los que no sabían y están escuchando Tropicana en toda Colombia, en cualquier emisora, en cualquier canal de televisión, como ustedes, en todo lado se va la luz. Pero pues aquí tienen plantas que de verdad se activan ahí mismo, apenas detectan, o sea, que se va la luz.
3: Tenemos la UPS, que es un sistema que de pronto la luz se va, pero los computadores quedan activos, la consola queda activa, o sea, todo el sistema de audio queda activo. Que se pueden apagar los focos acá, listo, bien, pero todo el sistema de audio queda activo. Pero la cuestión es que la planta no prendió enseguida, o sea, no sé por qué.
0: Sí, es muy raro, ese sistema.
1: Caballo, ¿y usted no estaba viendo un partido allá?
3: ¿Cómo?
1: ¿Usted no estaba viendo como un partido allá en ese televisor que tiene allá?
0: ¿Usted le estaba viendo el partido a alguien?
1: Acabar. Ese.
3: Oye, sí.
0: El partido entre Jordania y Argelia.
3: Mire que ese televisor está apagado. Ese televisor está apagado. Ese televisor está apagado. Ese está prendido.
1: Pero coja la cámara, que nosotros no podemos mirar para ese lado que usted está mirando.
3: Mira. Esta pantallita ahí.
1: Sí. El
3: televisor, ese está prendido. Los dos esos que están allá están apagados. Ese quedó prendido. Y este quedó apagado.
0: ¿Quedó parado? ¿Cómo así?
3: Apagado.
0: Ah, ok.
1: Que se quedó parado.
0: Este se quedó también parado, caballito.
3: Y esa UPS permite que no nos desconectemos.
1: No jodas.
0: Y ese recibo de la luz en rojo, ¿qué es?
3: No han pagado la luz,
0: dice el caballito. Ay, Dios mío, qué vainas. Vean, noticias de voz, ¿qué dice la gente por acá? Hola, Tropicana.
4: ¿Dónde está hablando de esa vaina? Que me hace gracia estar en otra emisora. A mí me gusta Tropicana porque me hace reír y entretenerlo, por eso os cuento.
0: La gente le está dando miedo, sí, está metiendo bajo las cobijas la gente hasta ahora. Buenas noches, dice por acá, para un soldado caído, ya saben, tienen que mandar nombre de la persona. ¿Se le volvió a ir? Sí. No, caballo. No, caballito. Eso es vaina de la luz.
1: Se le volvió. Caballo, ¿será que no hay nadie allá?
0: No, que hay caballo. Muchas cosas, sí, pero no las ve.
3: Ey, no, barro.
1: Yo digo que hay gente allá, ¿Usted está seguro que está solo allá? ¿Y la pantalla de atrás?
0: Bueno, no, yo no veo nada aquí. Dice Freddy, en la brisa que en Barranquilla.
1: Mírenle la pantalla de atrás.
0: No, yo no estoy viendo nada. Parece algo ahí, Maluma.
5: A mí no me sale caballo.
0: ¿A usted le sale,
1: ¿no le
0: caballo?
1: Sale caballo?
0: No, nosotros no tenemos a caballo.
1: ¿Y cómo yo sí lo estoy viendo?
0: Ah, yo no sé, a nosotros no sale caballo. No, ahí lo estamos mostrando a través de Tropicana Colombia. Por eso yo digo caballo, que no tengo ni idea de lo que ustedes están hablando ahí.
1: Estoy viendo la pantalla de atrás, la grande que tenía ahí está apagada.
3: Sí, está apagada, se acaba de apagar.
1: Caballo, no te vemos.
0: O sea, no tiene micrófono allá, Maluma, no. No, usted no tiene micrófono, le quitaron el micrófono, lo tiene por allá en las piernas. Ya no tiene micrófono, Maluma, por allá.
3: ¿Me están viendo? Vea.
1: ¿Yo ven? Sí lo estoy viendo.
0: Nosotros no.
1: Reinicia.
0: Y a través de Tropicana Colombia en TikTok y a través de Tropicana Colombia en YouTube no se ve el caballo. Si no nos llega la señal acá, es muy difícil que salga, ¿cierto, Malumita? O sea, es imposible.
1: Espera que se salió, se volvió a entrar.
0: ¿O se volvió un caballo negro?
1: Él ya es así, lindo, María.
0: ¿Un caballo sin imagen?
1: Que alguien le dé un microscopio a Maluma, dice por ahí.
0: ¿Caballo se volvió como un televisor de los 80 sin control? Tantas preguntas.
1: Ahí, ya aparece, yo ya lo estoy viendo.
0: Nosotros todavía no lo tenemos, ¿cierto, Malu? ¿O ya lo tenemos? A ver. Estamos esperando. No, caballito está
1: negro.
0: Caballito.
3: ¿Me tienen o nada?
0: ¿Será que el caballo le debe plata a las ánimas?
1: Sí, yo lo estoy viendo, muchachos. O sea, ¿cómo hago para mostrarles que yo lo estoy viendo? Caballito, fíjate que no tenga el ninja en otra ventana del celular.
0: ¿Será que tenemos que cambiar de caballo?
1: Ay, no, qué pereza.
3: Ey, no.
1: Ay,
3: no,
1: a mí esas cosas
3: no,
1: me dan miedo, ¿no?
3: Esta vaina está rara.
0: ¿Será que el caballo se fue para el África y nadie lo ve?
1: Cierre todo, caballo. Todas las
3: ya estoy haciéndolo.
0: ¿Será ya que parece, el caballo?
3: Parece.
0: ¿Caballo como es negrito y sin luz no se ve?
1: Ya, ahí. ¿Lo ven?
0: Caballo en este momento está como mi sueldo para llegar al 31.
1: Sigue en negro.
0: No se ve.
1: Caballo, no sigue se ve. En negro.
3: No, ya, o sea.
0: Caballo, hablé como Gran Hermano. Así era Gran Hermano.
3: No, nunca se veía. No, ey.
0: Nunca se veía. Diga, hola, chicos.
3: No, yo me abro del parche.
0: Diga, hola.
1: Miren, muchachos.
0: Esta es la casa estudio.
3: No, yo me abro del parque.
1: Ahí les mandé foto.
0: ¿Qué dijo ahí, Malumita? Ya apareció. ¿Ya apareció?
1: ¿Qué ya apareció?
0: Sí, ya su mamá también me estaba llamando porque no aparecía. Que abran menos los ojos, dice por acá.
1: Miren la pantalla de atrás que está apagada. ¡Ya prendió!
0: Es que está yendo como la luz. Sí, pero allá ya prendió, sí.
1: ¡Qué miedo!
0: ¿Será que el caballo no puede volver
3: si
0: a hacer
3: aquí,
0: así?
3: Si sal de una para ver qué es lo que es. Yo estoy como la Valdiri.
1: Está muteado, ¿qué pasó?
0: Es que caballito mi llave, yo vivo a la vuelta tropicana aquí. Ya grita y le caemos los vecinos.
3: Papi, llega. Necesito refuerzo en este momento. Y un pañal desechable también.
0: Caballo, vea, o sea, le hago una pregunta sincera en la vida. ¿Usted alguna vez le ha pasado algo que usted no encuentra explicación?
3: Esta vaina no le encuentro explicación.
1: Hay un montón de gente ahí en TikTok.
0: Pero pues realmente eso puede ser porque hay un, no sé, un está lloviendo allá, puede el cable de la luz estar molestando, ¿no?
3: Hermano, por lo menos lloviendo no está. De pronto haciendo brisa, ajá.
1: Pero lloviendo sí estoy.
3: Pero te digo que nosotros aquí tenemos planta, tenemos...
0: Sí, es que es bastante
3: plan A,
0: raro.
3: Plan B
0: sí.
3: Y plan C, pero ninguno.
0: Karina, ¿qué está haciendo? Dios mío.
1: Y yo no estoy haciendo nada.
0: Y se ríe. Si no, estuviera cagada el susto. No. Yo sí le digo, caballito, que a mí me pasaron esas vainas en mi apartamento.
3: Que Dios me proteja y me bendiga.
0: Vea, la mamá...
1: usted ya está blanco.
0: La mamá de mi hija, cuando nosotros vivíamos en ese apartamento, me mandaba videos de las cosas moviéndose.
1: ¡No!
0: Así.
1: ¿Qué compró entonces que se movía? ¿Un vibrador?
0: No, me mandaba bolsos que se movían, que estaban colgados en la puerta y se movían.
1: Estaba venteando.
0: Y decía, Freddy, no le encuentro explicación a esto. O hay veces se dejaban vasos encima del comedor y se movían. Y muchas veces iban y me visitaban al apartamento y estábamos tomando, por decir, láticas de cerveza. Y de un momento a otro la lata de cerveza, pum, se caía. Así. Que yo le encuentre explicación a eso no tengo ni idea. Pero que sí pasaban cosas raras, pasa.
1: Mire.
0: Por acá nos mandan noticias. A ver qué dicen por acá. Hola, Tropicana. A ver.
5: Ah, pude el cable de la luz.
6: Caballo está pidiendo pañal, pero ya es tarde para el pañal. Tiene que pedir pañito húmedo, güey. ¡Caga!
0: ¡Qué pañitos húmedos, caballito!
1: ¿Qué caballo debe ser Dani que está por ahí jodiendo?
3: Esa gente debe estar, no sé, en el quinto sueño ya o en su casa escuchándonos, pero no sé, está como extraña la vaina, está rara la vaina.
0: Hay cosas que de verdad uno no le encuentra explicación. Yo no encuentro cómo llego a fin de mes con mi sueldo. Son vainas que son tan raras que uno...
1: Que está sonando una cosa, muchachos, dicen los oyentes.
0: Claro, allá estamos. Usted está blava mutear porque está sonando ahí una cosa toda fea.
1: No gana ese, mutear otro lado.
0: Yo llevo los pañitos y crema número 4, dice Tatán. ¡Ay! Y lo raro, mi llave...
3: Yo me imagino que me vas a echar las coclanas, ¿verdad?
0: El barrio sí tiene luz, dice Javier.
1: Que el barrio sí tiene luz.
0: Caballo, mañana la montada en cómo amaneció Barranquilla, dicen acá.
3: Sí, y créeme que sí. Créeme que sí.
1: Ayúdame, señor.
0: Manden notica de voz, 310-206-3302. Sí.
3: Por ejemplo, en este momento, ayúdame, Señor, para que los espíritus chocarreros que me están rondando por aquí se vayan, Señor, por favor, ayúdame.
1: Dizque es para ganar seguidores como la Valdiri. Sí, cómo no.
0: Claro, pero lo que decía un oyente de Tropicana es verdad, claro. A esa gente la funaron mucha con lo de la vaina política. Y como perdieron seguidores y se dieron cuenta a la vuelta... Les toca recuperarlos.
1: Caballo, es que eso es muy delicado. Muéstrenos, por favor, la sede.
3: No, no, no, no, no, dejemos eso así.
1: ¿Y por qué no? Parece no, feo. No.
0: Ya también le va a hacer caso a Karina Caballo, no.
3: No, esa vaina está sola por allá. No, hombre, no, no.
1: Vaya pues.
3: No,
1: vaya.
3: Pero, ¿para qué voy a ir para allá? A mí no se me ha perdido nada por allá.
1: Eso, esa sede es cierto que tiene como una ventana en la calle.
3: A mí no se me ha perdido nada por
1: ahí. Que le hagan así.
3: Karina, ya, Karina, vamos a hablar de otra vaina. Hablemos de
0: Caballo está más blanco que el suéter, dicen acá.
3: Vamos a hablar de otra cosa, por favor.
0: Caballo quedó tieso y no es lo que le gusta. Pero bueno.
3: ¿Cómo hablemos de otra vaina? ¿La Valdiria entonces le puso la denuncia o no?
1: No, nos cambié el tema.
0: Bueno, 11 de la noche, 27 minutos. El desahogo de los conductores. Por ahí también estaba hablando gente de las ambulancias, gente del sistema de salud que está conectada con A Que No Me Duermo de Tropicana. Gracias a cada uno de los que están ahí, de los que le dan me gusta, de los que le dan tac-tac todas las noches y se conectan con nosotros. Hay que agradecer siempre. Vea, siempre que usted llegue a la casa, y esto se lo doy de consejo, sea lo que le haya pasado, sea malo, sea bueno, sea lo que usted no quería, agradézcalo. Siempre mire al de arriba y dígale gracias. Qué bacano, lección aprendida, vamos para adelante. Mañana será una nueva oportunidad y la hacemos. Eso es lo que tiene que hacer uno, siempre agradecer. Y nosotros le agradecemos a cada una de las personas que se conectan desde las 8 hasta las 12 de la noche en A Que No Me Duermo de Tropicana.
1: Ese caballo se le corta la manejando? Voz. ¿Quiénes están manejando? Mándeme placa o dos números de la placa, lo que sea. Dicen, hola, yo manejo tal, placa tal, pum, pum, pum, pi, pi, pi, saluditos.
0: Pum, pum, pum, pi, pim, pim. Tun, tun, tun de mi corazón. Sí, el desahogo de los conductores hasta ahora. Queremos saber los conductores que andan haciendo, la gente que está en los tropiamarillitos, la gente que está en las aplicaciones.
1: Desahóguense con qué calle les parece terrible en su ciudad para pasar porque no aguantan los huecos. ¿En qué parte? Por ejemplo, odio pasar por tal lado porque no me aguanto. Qué huecos tan horribles, qué jartera por allá. No, ¿qué es eso tan horrible? ¿Hace cuánto tiempo que nada, que no lo cuadra?
0: ¿Cuánto le mide el hueco?
1: Señor, ¿cuánto le mide el hueco? Vea, saludo a Valtropi Azulito. 770, dicen, hola, manejo amarillo, placa GTV 414, desde la Tropimula, SPO 192, Tropi Azulito, otro 770, sigue por ahí, el mismo. Manejo una Hyundai desde Santa Fe, CPX 052.
0: A ver qué dicen por acá, notica de voz.
6: Es de Karinita, el Tropi Uber 322, y ya camino para la casa.
0: Chando Pitico, qué bien por acá.
6: Ay, yo quisiera pasar por el hueco, Karina, vale.
0: Qué bien, papaya. Todos le van a hablar del hueco. Todos le van a hablar del hueco. Acá en Bogotá, ¿qué más huecos que el del Santa Fe? El Santa Fe, allá donde están los chirretes.
1: 281 de Villavicencio, ¡mua, lindo!
0: Tatán dice aquí, Karina hermosa, te recojo cuando salgas.
1: Ay, mi amor, de una.
0: Dice por acá, hola, acabo de llegar a casa con Megancito. ¿Quién es Megancito?
1: 645, si se llama el carro de él.
0: ¿Con Megancito? Michael sí. Beltrán. Manden notica 2310-236. ¿Qué? 206-3302. 206-3302.
3: ¿Qué dicen los conductores? Bueno, la pregunta real para los conductores y su desahogo es eso que no les gusta de su ciudad, eso que no les gusta de pronto que suceda, que pase. De pronto...
0: Arrancó el festival de la posta cartagenera. ¿Qué es eso, caballito? ¿Usted qué
3: la
0: sabe?
3: La posta cartagenera. Sí. Uy,
1: ¿usted no ha probado posta cartagenera? Amor, no. Le falta calle.
3: ¿Qué es? Arrocito de coco,
1: por ejemplo, yo a caballo le voy a decir...
3: plátano verde.
1: Caballo, ¿eh? Nos vamos a comer de aposta.
3: Mi amor.
0: ¡Ay, sí! Y después si cuando le dice entera, mejor dicho.
3: También nos comemos.
0: A ver qué dicen por acá, notica de voz.
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0: Oiga, ¿ustedes sabían que en Argentina una persona dejó el trabajo para irse a ver un partido de la selección argentina que jugaban hoy en Dallas? Hoy estaban jugando allá contra... ¿Qué partido fue, Malumita? ¿Argentina qué? Espere, lo busco por acá.
3: Y le cuento. Argentina le ganó a la selección de
0: Austria.
3: Sí, con Laimer y toda esa gente.
0: Exacto, la selección. Entonces la señora dejó el trabajo, yo estaba viendo ahorita la noticia, y dijo, me voy a ir para Dallas a ver a Argentina. Compró atención, compró los tiquetes y cuando se dio cuenta, cuando iba a viajar...
3: ¡Cántelo, cántelo, cántelo!
0: ¡Hay golazo, hay golazo!
3: ¡Argelia!
0: No le digo, empató.
3: Empató.
0: Empató, en serio. Uno, sí, uno. Señor, tiene toda la razón, empató.
1: Así puse yo mi marcador.
0: Al minuto 67, ahí está un gol, gol, gol, gol, gol, gol, gol. 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En esta hora, en este momento, empata Argelia contra Jordania. 1-1, gol de Argelia, se lo contamos. 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
0: Ahí estábamos mostrándole los goles que pasan en este partido en la Copa del Mundo. Y póngale cuidado a la historia. Bueno, después de que ella se iba a ir para el aeropuerto, se dio cuenta que los tiquetes no decían Dallas, sino Dulles. Dulles es un aeropuerto que queda a 2.000 kilómetros de Dallas. De Dallas. ¿Cómo la ve? Y por ahí estaba contando la vaina en redes sociales.
1: No.
3: No, y también los argentinos son muy dados a esto, Freddy. No sé si tú te acuerdas que se viralizó un niño que vendió su Play, su consola de videojuegos,
0: sí,
3: para una boleta, y resulta que la plata no le alcanzó. Entonces, ¿qué hicieron los argentinos? Le compraron no solamente la boleta a él, sino también al papá, pero además le dieron su consola de videojuegos y el peladito se viralizó. Yo creo que la selección argentina también quedó campeona, mejor dicho, eso fue un idilio de amor.
0: Tremendo. Por acá, sí, ¿qué dicen? Hola.
9: Saludito desde Barranquilla. Aquí firme.
0: Uy, pitico hasta ahora para Karina. Pítele, Karina, pítele.
1: Estamos en el desahogo de los conductores. Mande. Yo quiero escuchar varios conductores. No importa lo que maneje, mi amor. Si usted maneja carro chiquito, grande, mediano, lo que sea, si maneja doble troque, lo que maneje.
3: Para los conductores, Cari, yo sí quisiera saber lo siguiente. ¿Qué es lo más difícil de ser un tropiconductor? De taxi, de plataforma, ¿qué es lo más difícil?
1: ¿Qué es lo más difícil?
3: Sí.
0: A ver qué dicen por acá. Nota de voz. Nota de voz.
1: Aguantarse el sol.
0: A ver.
10: País 025. Tropicana, la más bacana, bacanísima.
1: Mi amor.
10: Un abrazo, caballito, a Freddy, a Karinita. ¡Yo!
1: Un besito, mi amor. Saludo para ti.
0: Más noticas de voz por acá que mandan. Hola, Tropicana. ¡Uy, pitito! Gente mandando su pitadas ahora.
11: Desde la Tropi Uber, desde San Francisco, California. Christopher Cano, escuchando a Tropicana, la más bacana.
0: San Francisco, California. Ve hasta donde llegamos.
12: No. Caballito, no es por asustarte. Y ustedes, muchachos, pero pues ya camino para la casa y pues paso por ahí, por la estación. Caballo, pero ahí arriba del edificio se ve como algo allá negro, allá un spam, una vaina. Arriba, edificio. ¿Verá eso?
0: Un negro se le está metiendo por detrás, caballito, pilas.
3: Ya está bueno, ya.
0: ¿Qué dicen por acá, caballito?
13: Lo más difícil, recolectores de aseo, carros mal parqueados, cables bajitos.
0: Cables bajitos. Uy, sí, señor, tiene toda la razón. Por aquí.
14: Karinita desde Popayán, DTO555, la Ciudad Blanca. Imposible pasar por el Cayal por la calle primera.
1: ¿Vio?
14: ¿A que no me duermo? Saludes, Karinita.
0: Chao, gracias a todos los conductores que se conectan con Tropicana.
1: Hay lugares donde la gente dice, o sea, terrible. Por ejemplo, acá, yo creo que una parte de la más maluca es al llegar a Medellín por el sur. Ahí al lado del Centro Comercial Mallorca, muchachos, no, nada que pavimentan eso ahí, entonces hay unos huecos, se demoran las mulas, los camiones, todo, unos tacos se hacen. Oh.
0: Unos tacos, unos trancones para los que estamos en Bogotá. A ver qué dicen por acá.
15: Karinita, buenas noches, esta noche te han dado Homero pipí, yo te voy a dar un pepe.
1: ¡Ay! ¡Y un doble troque! Y un carro grande, me encanta, vea. Póngalo otra vez, por favor, póngalo otra vez, se repite.
0: Uy, espérese a ver dónde está porque no lo veo.
1: Ah, no, es rabia suya.
15: Karinita, buenas noches. Esta noche te han dado mero pipí. Yo te voy a dar un pepe.
3: Ella pues, todo el mundo dándole pipí a Karina, yo me voy a quedar por fuera. Yo también me voy a sumar a la.
0: ¡Ay, quieres pipí también! Ay.
1: ¡No!
3: Eso, mi amor.
0: Yo me imagino.
1: Ese pitico. ¡No!
0: El carrito que está delante de esa mula diciendo: este man, ¿qué es lo que pita? Este man, ¿qué es lo que jode? Ya pase por el lado. ¿Qué dice por acá?
16: Mañana, caballito, te van a echar bastante vaina por la radio. Así es la hora que te
0: es.
16: Prepárate, que lo que te viene es bueno.
0: Prepárate, mi amor, porque
3: sí, seguramente me imagino el perrateo que van a armar conmigo.
0: ¿Qué dicen por acá, Tropicana?
17: Buenas noches, Tropicana. Yo creo que lo más difícil de trabajar de noche y manejando carro en mi profesión siendo médico es exponerse a los peligros de la calle, de trabajar en Barranquilla y toda su área metropolitana, como está la ciudad. En la buena, mi gente, los quiero mucho, un abrazo.
0: Está muy complicado Barranquilla, caballito.
3: Demasiado.

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1: A ver qué dicen por acá, noticias de voz.
2: Buenas noches, Tropicana Colombia. Saludos desde Atlanta, Georgia, Estados Unidos. Lo escuchamos todas las noches. Saludo, Karinita, Caballo.
3: Besito, mi amor.
2: El señor Freddy.
1: ¿Yo?
2: Se les quiere, un abrazo, bendiciones. Gracias por alegrarnos todas las noches. Los escuchamos desde Atlanta.
4: Eso, mi hermano.
2: Bendiciones.
1: Gracias, mi hermano, un abrazo. Por acá, ¿qué dicen noticias de voz?
5: Adivita, mira, mira, vea, mire tu pipiza.
3: A ver. Amor, mandó tocar todos esos.
5: Sintonía tu pan, sintonía tu pan.
4: O así, voz de bulla, muchacho.
1: Uy, señor, pero. Gol de Colombia, gol de Colombia.
3: No, mi amor, son los pitos pa' mí.
1: Gol de Colombia, ¿qué dicen por acá? Hola, Tropicana.
6: Pi, pi, pi, pi, pi, pi, pi, pi, pi. Les muestro mi carrito Tropicana.
1: Mando un trapero. El carrito donde uno lava el trapero. Mande notica a vos.
3: Lindo, mua, lindo.
1: 310-206-3302. Ahí estamos en el desahogo de los conductores. 11 de la noche, 38 minutos. Hoy, venga, nos vamos largos hoy. Quedan 25 minutos. Hoy nos toca irnos largos. Quedan 25 minutos
3: menos
1: de partido.
3: Mal, a mí me gustan
1: no
3: así.
1: Mentiras, 15 minutos de partido. Más 5 sí, más sí, sí. Son como 20.
3: Van a hacer el último gol en el último minuto de repetición, así como la semana pasada.
1: Así nos toca igual.
4: Pero nos desconectamos, ¿cierto? ¿No? ¿O seguimos?
1: No, seguimos, seguimos. Fresco.
3: ¿Seguimos o paramos?
1: ¿Seguimos o paramos? ¡No! ¡Seguimos! ¡Sí! ¿Qué dicen por acá?
7: Hola, buenas noches, Tropicana. Lo más difícil de la noche es trabajar cuando hay borrachitos que hablan más que secuestrado aparecido.
3: Qué pereza.
7: Saludos.
1: Yo no me imagino cómo hacen.
3: Escuchar conductoras también.
1: Cuando un borrachito se les queda dormido atrás. Uy, yo no sé cómo harán.
4: Y para que te pague la carrera. Ay, Dios
1: mío.
4: Uy,
1: ay. Qué problema. Para despertarlo.
4: Vea, para las que van llegando a la sintonía, para los que van llegando apenas a la conexión con nosotros, estamos preguntándole a los tropiconductores qué es lo más difícil de ese oficio. Qué es lo más complicado, lo más complejo, lo que ustedes dicen. Oh, joda, me tocó. ¿Qué es eso? Lo no más joda. Difícil. De ese oficio.
1: A ver qué dice.
3: Que
1: por
3: se
1: acá.
3: Le dañe a uno la llanta y que toque. Oye, montarla.
1: A ver.
8: Oye, Karinita, para que lo escuche, mira.
3: Mi amor.
1: Uy, si usted va en una zona donde no haya mucha gente, donde esté todo oscuro y usted
3: no
1: se
3: me
1: pinche que.
3: El pito.
1: No, eso fue lo único que tiró, vea.
8: Oye, Karinita, para que lo escuche, mira.
1: Hasta ahí llegó. Yo creo que la mujer le pegó su coscorrón. Ah, sí, le está enviando pito a otra. Dios mío, no ha enviado todavía, pito. Manden noticias de voz, 310-206-3302. Ahí estamos con ustedes en una noche tropicana genial.
3: A ver, hace por rato acá. No se reportan personas de Cúcuta, de Bucaramanga. Hace rato no se reportan de Ibagué, que hay de la gente de Ibagué, ¿dónde están?
1: Uy, la gente de Ibagué, sí, hace? Siempre está conectada, ¿verdad?
4: La gente de Ibagué. Sabrosa, calientica, así como aquí, la capital de la música, sí es la cosa, ¿verdad?
1: ¿En dónde?
3: Sí.
4: En Ibagué.
3: Ibagué.
1: Ibagué. Es la capital
4: musical
1: mundial
4: de Colombia.
1: La capital musical de Colombia. ¿Y por qué le dicen así?
4: ¿Ah?
1: La hicieron de pronto
3: porque,
1: cantando.
3: Porque Ibagué. Cantan muy bueno. Montería, que es de la gente de Montería. A ver, los conductores de Montería.
1: A ver, notica de voz.
9: Lo más difícil que me ha pasado a mí siendo conductor trabajando de noche, llevar a una pelada borracha. Y que se me vomite en el carro.
1: Uy.
9: Ay, Dios mío.
3: No.
9: ¿Y ver qué fue lo que comió?
1: Es que ver qué fue lo que comió.
3: No.
1: No, no, eso debe ser horrible. Le daño uno toda la noche, ya le tienen que pagar el servicio y no sé, alguito más, porque ¿qué hace? A ver qué dicen por acá, hola, Tropicana.
10: Mira, Karinita, en lo que te quiero recoger.
1: Uy, me mandó video entre mi gente mula.
3: Mándemelo, mándemelo, mándemelo.
1: ¿Y qué haremos con el video?
3: ¿Y en dónde está?
1: A ver qué dicen por acá, noticas de voz hasta ahora.
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0: Doña Ceci.
1: Dios de Cúcuta.
0: Firmes y leales.
2: Firmes y leales. Dice ahora acá, Freddy. Yo trabajé en Uber en Chile. Una vez se me quedó una pasajera o una pareja de borrachos dormidos. Duré como 20 minutos para poder despertarlos. Y qué chicharrón. No, se lo creo. Se lo creo completamente. Eso debe ser un chicharrón, un borracho. Y la gente también, ¿cómo hace para quedarse en un carro ajeno dormido, no? Muy confiados.
3: Así es la borrachera, así es la pelea, imagínate.
2: Muy confiados. Muy confiados. Minuto 79 del partido, ya pagamos. No,
3: pero eso es muy común, eso es muy normal. Y ahí juega la persona, ahí juega el ser humano, que es muy importante tomar un vehículo. A veces uno dice, no, es que hay que tomar un vehículo de confianza, pero cuando tú estás en ese estado, en esas condiciones, uno confía en esa persona. No debería ser así, pero uno confía.
2: Pero después Caballito aparece mañana, ¡ay, me robaron en el carro! Correcto. Y uno dice, ¿y la culpa de quién? Entonces, ¿del carro
1: ya
2: usted?
1: Tratan mal es no, al del conductor.
3: Pero entonces ahí va el conductor. Ahí entra, la empatía de la persona. Uh-huh. Si de pronto tú prestas un servicio, esa es tu vocación, ese es tu oficio, lo quieres, lo respeta, lo cuidas, el conductor debe, pues, cuidarte, ¿no? No debería ser así, pero
2: a ver qué dicen empatía. Por aquí.
1: Caballo, se le volvió a apagar la pantalla.
4: Mira, Karinita, cómo lo suena.
1: ¿De dónde?
2: Uy, señor, tiene una ambulancia.
5: Pero después Caballito aparece.
1: ¡Ay, qué!
2: ¡Llegó la mazamorra! Queridos habitantes de este sector.
1: Despertó a toda la gente del barrio.
2: Uy, señor, ¿qué? A ver qué dicen por acá.
6: Hola, muchachos de Diarmenia. No, que se lo metan en el carro, eso es lo peor. Una pinchada, usted lleva el repuesto. Que se duerman, ¿no? Se despiertas. Pero la vomitada...
1: Gas.
6: Hay que parar la movida.
2: Horrible, horrible, porque queda así olor. Dizque ve.
1: Se comió el chicharrón enterito.
2: ¡La cantamos! No
3: la
2: le
3: selección
2: digo.
3: De Argelia.
2: Cántelo, cántelo, caballito, no. Cántelo y yo le mando desde acá.
3: Listo, señoras y señores, la selección de Argelia. Minuto 81 le gana a la selección de Jordania. Gol, gol, gol, gol, gol, gol, gol. 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
2: La gente de Argelia debe estar feliz. Me van ganando contra Jordania. ¿Argelia ya clasificó, Malumita, o le ha ido mal o le ha ido bien?
1: ¿Quién pasa?
2: Gracias. Busque por ahí el dato a ver cómo le ha ido. Uy, pero es que estaba viendo aquí... Probabilidad de victoria en vivo, Argelia lleva el 90%. Son sus primeros tres puntos. Perdió contra Argentina la
3: perdió
2: vez pasada.
3: O sea,
1: Argentina, que le sirve
3: sí.
1: A Argelia. O sea, que
3: Leonel Messi le hizo tres golcitos al hijo de Zinedine Zidane.
2: Vea, pues. Bien, ah, el arquero bien. Es ahí el de Zinedine Zidane, el
3: te
2: hijo.
3: Te cuento, hermano mío, te cuento que hay probabilidad de offside.
2: En serio, oh. En el gol, ahora devuelva la vaina. Muy bien, gracias.
3: Y nosotros habíamos dicho la vez pasada que mejor esperáramos que sacaran de la mitad, porque imagínate.
2: Pero no han dicho nada, aquí todo está marcado el gol.
1: Que no hagan sí, gol.
3: Están chequeando el gol.
2: Sí. A ver, notica de voz.
9: Karinita, Caballito, buenas noches. Aquí en la Tebaida, Quindío.
2: ¡Uy, qué hubo!
9: De Pasto para Bogotá, en la Kenbor, en la Kenbor T800. Oiga, pues, qué belleza.
1: Ay, no, me encanta. Ay, me encanta.
2: Manda noticamos 310-206-3302.
1: Me encanta.
2: El gol que pasó, uy, ya ha pasado harto y todavía sigue en todo efectivo el gol. Minuto 83.
1: Ey, caballo.
3: Sí, amor.
2: Uy, contestó como si fuera el novio. Es que ay, espere.
3: Yo soy el novio de ella, yo soy el marido.
2: ¿En serio?
3: De ella. Papi, tú sabes que cuando uno se mete en la cabeza y lo atrae, lo atrae, lo atrae, eso es lo que yo estoy haciendo con
2: Karina. Oiga, sí, caballo, le apagaron las pantallas allá atrás también.
3: Ya, ahí, Freddy, ya, ya, vamos a seguir hablando de la vaina. Me estaban diciendo que Karina parece novia mía.
2: De verdad, está raro eso.
3: No, yo no sé, no sé.
1: Bueno, ¿era gol o no era gol?
3: No sé, están chequeando esa vaina.
2: Sí, la gente que está en Tropicana Colombia está viendo todo. Vamos a dar al caballito ahí, Malumita, que a que esté ahí conectado. Que quede ahí fijo el caballito, a ver qué pasó con
3: sí,
2: las
3: sí, pantallas. Gol, gol, gol, gol, gol. Fue gol.
2: Dice que desde Manizales una vez una pareja se dieron puños dentro del carro y me tocó bajarlos. Uy, imagínese ¿qué? Eso.
1: Puños.
3: Compañerito, la próxima usted graba, sube eso a redes sociales y se gana un billete.
2: No, después una demanda a la tenaz. A ver qué dice por acá. Por dañarme el carro.
1: Ay, otro pitico.
10: Oh. Ya, María, por Dios. Prendete, Karinita.
1: Amor, me encanta. Despertó al barrio.
3: Ya, ya, ya, ya.
2: Uy, ah, puede creerlo. Ya. Mandó 40 segundos de nota de voz. Oh, no pito.
3: Un podcast ahí en esa nota.
2: ¿Qué dice por acá?
1: Déjelo que me pite las horas que quiera.
11: Como, yo no sé, está callado. Está buscando en el celular contras para actividad paranormal.
3: Ey, son pesados estos manes.
1: Y cómo se ríe.
2: La gente mete en su cuento. ¿Qué dice por acá?
12: Karina, caballito, muy buenas noches. Yo manejo un vehículo sencillo con termo de 10 toneladas. Regalo, yo soy nuevo acá. Lo más feo de uno manejar de noche es que el vehículo se vare en área donde haya ido a muchos accidentes. Me pasó una vez y no puedo dormir porque eso se siente energías horribles y el carro hasta se sacude y estando solo. ¿Ah? ¿Cómo la ven? Ahí para los que no le tengan miedo, caballito. Buenas noches.
3: Buenas noches, buenas noches. Ey, pero me hacen el favor, dejan la vaina que yo no veo ninguna actividad paranormal aquí. Ya está bueno. Esa vaina es mental.
2: Uy, eso es lo que dice Leonardo. Pasen por Armero de noche. ¿Ustedes han pasado por allá?
3: No, no.
1: No, yo no conozco.
2: Uy, señores. Uy, señores, allá sí sienten la energía plena.
3: ¿Sí? Sí.
2: Uy. Eso es tenaz. Para los que no saben y de pronto están escuchando Tropicana, Armero tuvo una tragedia en el año 85, creo que fue, sí, en donde una avalancha de tierra, ¡pum!, sepultó a todo el pueblo.
3: Y la cara de esa tragedia fue
2: pero usted,
3: la chica Omaira, la niña
2: exacto, usted uh-huh. llega allá y usted las casas, porque hay mucha gente, uno se pone a hablar con la gente y dice, vea esta casa que usted ve acá donde está parado, este era el tercer piso de la casa, o el cuarto piso. Se ve la puntica ya de la iglesia y usted empieza a caminar ¿qué? Entre cuadras y usted siente, la, se lo juro que siente la energía. Y empieza usted con dolores de cabeza y empieza usted a imaginarse de pronto todo lo que pasó ahí en toda la tierra. Qué es pesar, fuerte, ¿no? Muy fuerte. A ver qué dicen por acá, noticias de voz hasta ahora. Hola, Tropicana, a ver.
13: Yo llevaba un día un servicio para Mosquera, lo recogí en Chapinero, en la zona T, y la pareja pasando el peaje de la 13 se pusieron a pelear, se bajaron, el man se vomitó.
2: ¡Uy!
1: No.
13: Y yo esperando ahí a la señora y luego le digo que si se demoran o qué, la señora me dice que la espere, le digo, oye, llevo como 20 minutos acá esperándola, no puedo esperar más, aquí yo trabajo es esto no me va a pagar el tiempo. Luego me dijo que si no la llevaba al destino no me pagaba, dije, pero es que no es culpa mía. Ustedes fueron los que se bajaron del carro, no fui yo que los bajara. Y después el man amablemente fue y me pagó y le cobré lo de la lavada del carro y lo de la carrera.
2: Qué amable.
1: Amablemente, menos
3: mal. Oye, pero mira que una chica, un señor dijo ahí que le dejaron un iPhone 17 Pro Max en su vehículo, él lo devolvió. Y la chica le dio 300,000 pesos. Eso me parece que es de aplaudir. Muchas personas no lo hacen. Eso me parece que es de aplaudir. Una persona honesta, una persona que se merece o a la calificación máxima en una aplicación. Eso me parece súper genial.
1: Una vez boté la billetera, Freddy, espérame. Yo una vez boté la billetera en un bus, en un circular con Atraca en Medellín.
3: Yo sí quisiera saber qué tenía esa billetera.
1: Y, oigan, boté la billetera y por Facebook me escribieron, hola, ¿cómo estás? Me encontré la billetera, pam, pum, pam. Y me la devolvieron hasta con plata, ¿puede creer?
2: ¿Cómo así que hasta con plata? ¿O sea, le metieron plata?
1: No, o sea, no se quitaron, no se llevaron la plata, no hubo nada.
2: Dice por acá,
1: ¿cómo la tenían?
2: Una vez recogió a una muchacha como de 19 años. Estaba borracha, no sabía dónde vivía, se vomitó. Se durmió como una hora y media y luego se acordó. La llevé a su casa y me tocó subirle al apartamento un tercer piso. La muchacha no me pagó, pero al día siguiente me invitó a comer. Dios pero, mío.
3: Chévere, chévere. Buen
2: Dios
3: gesto.
2: Mío.
1: Bien,
2: Dios
3: pero buen
1: mío.
3: Gesto, buen gesto. ¿No?
2: A ver, por acá, ¿qué dicen?
14: Las cosas paranormales.
3: Ya, está ahí loco, te voy a bloquear.
2: ¿Qué dicen por acá? Hola, tropicana. Uy, le dejaron un brasier. Dice por acá, un mamá mandó una foto y me dijo, ahí se los dejé de recuerdo. Venga, no te cago.
15: Tropicana, lo más bacana, bacanísima. Me pasó algo tenebroso la semana antepasada.
1: ¿Qué pasó?
15: La chica se quitó los brasieres y que le chupara las ticas.
2: ¿Qué?
3: ¡Qué rico, rico!
15: Eso es tenebroso porque qué tal uno chupa y se quede dormido.
1: ¡No!
2: ¡Ay, Dios!
3: Papi, la próxima usted le hace con un pañito húmedo y listo.
2: La gente de aquí no me duermo. Vea, por acá.
1: Ay,
2: dicen
1: no,
2: que...
1: No, le da un carinazo.
16: Manejar de noche es cuando le da microsueño.
2: Que lo más peligroso es cuando le da microsueño.
1: Y mucho, eso sucede mucho. Yo he visto por ahí videos de gente que despiertan a los otros conductores con puro pito.
2: A ver qué dicen por acá.
17: A mí una vez me pasó que recogí a una muchacha como de 19 años, pero estaba muy borracha y fue en todo el camino vomitando. Más o menos me dijo en el barrio que era, pero luego no se acordaba dónde vivía. Luego se quedó dormida como... hora y media más o menos, y cuando reaccionó estaba tan borracho que no podía subir hasta el tercero.
2: Esa fue la historia, no, que la mandó en audio, la historia que yo les conté la mandó en audio y la escribió también. ¿Qué dice por acá?
18: Oiga, muchachos, pues venga, les cuento la historia que me pasó.
2: Ay, Dios.
18: Es como raro, pues no le pescó. Una vez que venía yo de Medellín para Bogotá, pues estaba tapado por el Alto La Mona hace añitos, pues hace harto ya.
1: Sí.
18: Y pasé, señor, por Armero. Entré a Armero.
19: Y mucho,
18: y llegué como a la mitad del pueblo, más o menos. Y vi una señora y me sacó la mano, no, para que la alzara, para que la recogiera.
17: También una vez me pasé.
18: Y que, y cuando no, yo que iba a parar, yo sentía como un frío todo extraño. Y cuando pasé la señora y volteé a mirar por el espejo, ya no había nadie. Eso me dio más miedo. Qué cosa tan berraca, pues. Ahí les cuento.
3: Freiciño y Cari, ¿será que le preguntamos, pues para conocer un poco más de las ciudades, a los conductores, una pregunta muy específica?
2: ¿En qué le ciudad, quiere preguntar?
3: En tu ciudad, si estás en Bogotá, en Medellín, Bucaramanga, Pasto, no sé, en tu ciudad.
1: ¿Dónde estés?
3: ¿Dónde, a qué parte no haría una carrera? ¿A qué barrio, a qué sector, a qué parte usted no haría una carrera por nada del mundo? Ni siquiera.
1: O no pasaría como conductor.
3: Es correcto.
2: Faltan 5 minutos para que acabe el partido. Adicionaron 7. Sí.
3: Es correcto. ¿A qué parte de su ciudad no haría una carrera ni por el billete del mundo?
1: Ni por el Chiras.
3: Sí, un sector caliente, un sector que usted diga, no, va loco, entro sin pantaloncillo y amanezco con qué.
2: Yo tengo un amigo que manejaba aplicaciones y cogió un servicio y era de un man, normal. Y el man llegó ahí al conjunto y cuando se dio cuenta, el man se estaba subiendo al carro con la exnovia del man.
3: ¿Cómo?
2: ¿Ah?
3: ¿Cómo es la vaina?
2: Póngale cuidado, el man llegó, cogió un servicio normal, ajá, como todo el mundo. Y cuando llegó al conjunto, el man que le estaba abriendo la puerta, se subió primero la exnovia del man y luego el man.
3: Ah, vaina.
2: El man me decía, yo no le dije nada a la vieja por no dañarle el plan porque pues ya había pasado mucho tiempo, pero que los dos se miraban y como que intentaban reírse.
1: Claro.
2: A recoger a usted a su exnovia con otro tipo. Pero y el man me decía, el man le hablaba bonito y la besaba y toda la vaina y el man ahí callado, haciendo Freddy, el servicio.
3: Freddy, y a mí me pasó una vez así, yo o sea, ay mira, anda, te presento a mi novio, Mucho gusto, me llamo fulanito de tal. ya nosotros nos conocíamos y ya me pasó cosita. Ya le toca a uno así, se toca reír.
2: Claro, toca reír y ya toca disfrutar reír, el momento. Mí. Tampoco le puede uno dañar el momento
1: aguantar
2: a la persona.
1: Aguantar.
2: ¿Qué dice por acá?
1: Dicen, en Bucaramanga, ¿sí? En Bucaramanga dicen a la invasión del páramo.
2: Vea, pues, ¿qué dicen acá?
19: Caballito, caballito, en Barranquilla, en la bendición de Dios. Allá no entra ni la policía.
2: Uy, pero es que ahí se llama la bendición de Dios. De madre, allá no entro yo tampoco. Es que, mi amor, ¿cómo está? Recógeme en la bendición de Dios, ni por el hijo.
1: Dice, a Cazuca, a medianoche, ni por el diablo, voy por Cazuca. Allá, Juan Rey.
2: Ay, Cazuca y
1: es que no
2: Rey.
1: Tiene tilde ahí en la escritura.
2: Sí, sí, sí. Mensaje. Uy, eso
1: Juan
2: es
1: Rey
2: peligroso
1: después
2: para
1: de las 11.
2: Sí, eso es peligroso.
1: Es que yo no iría por donde vive Karina. Ey, ey, ey, ey, ey, ey,
2: ey. Ojalá la gente se hace unas vainas. Mande notica de voz, 310-206-3302. Nos quedan exactamente ya 3 minuticos, menos de 3 minutos para que se acabe el partido. Y le vamos a estar contando todo. Mañana juega la Selección Colombia. Mañana tenemos partido. Oiga, ¿Karina va a estar o no?
1: No.
2: ¿No va a estar de verdad?
1: No.
2: Porque ahí cambia todos los planes de la vuelta.
1: Yes.
2: Uy, toca hablar aquí entonces, que tenían cuadrado aquí todo para salir. Porque para dejar al caballito solo no aguanta.
1: No aguanta.
2: Bueno, hablarán mañana.
1: Vea la cara, y él también va para la calle.
2: ¿Usted va para la calle, caballito, también?
3: No, tú, serán guayabas.
2: ¿También se va para la calle, caballo?
3: O sea...
2: ¿Va a dejar el barco tirado también?
3: No, primero no, es la responsabilidad, pero... Pero ya si ustedes dicen, bueno, caballo, tocó, voy para adelante, voy para esa.
2: Notica de voz.
20: Buenas noches, muchachos.
2: ¿Qué decía, caballito, qué pena?
3: No, que voy para esa.
2: Ah, bueno, ¿qué dicen por acá?
20: Buenas noches, muchachos. ¿Será que mañana nos podemos colocar la camisa tranquilamente o porque se pega se que?
2: Ah, Dios mío, ya pesó con su vaina política. No, pues eso no tiene nada que ver, hermano.
1: Dice, mañana solo se queda, mañana de caballo, no se queda solo en esa cabellera ni por el hijo de madre.
2: Yo mañana traigo las amigas, ¿cierto, Malumita? Mañana traemos las amigas. Mañana tenemos 4 amigas. 2 paisas y... ¿La de Pereira viene, Maluma? A ver.
21: La de Cali.
2: Ah, bueno, gracias. Ah, tenemos bueno. Invitadas. Invitaditas por acá que dicen, hola Tropicana, a ver.
22: No, ya les cuento la mía. Yo tengo un poquito trabajando Lyft aquí en Estados Unidos. Y mi primer fin de semana, yo escuchaba a mis amigos que era muy bueno por la cuestión de las discos y esas cosas. Más que todo con los gringos. Y... como a las 12:30, 1:30 de la mañana, me sale una carrera, un gringo. Yo lo acepto, sí. Y la dirección me lleva a una casa y se ve que había mucha gente. Pero cuando llego, está la bandera LGTBQ. Y yo, ok, normal, no tengo nada en contra de esa gente. Y sale el solicito el servicio... como de 2 metros, y más atrás sale otra persona, otro hombre, como de 1.50. Y se montaron al carro, yo voy en desplazamiento hacia la ubicación donde tenía que dejarlo, una discoteca. Y cuando veo por el retrovisor, están dándose besos de lado a lado, y mano para acá, y mano iba, y mano venía. Y de pronto, uno de ellos me ve por el retrovisor que yo lo estoy viendo, y me dice en inglés que disculpe, y yo no, nada que ver con el inglés, pero más o menos a los coñazos le respondo. Y él me dice, hey man, good,
1: ¿te gusta?
22: Hombre, ¿te gusta? Y yo, no, stuck. Ya no me dijeron más nada, pero ellos siguieron en lo suyo. Lo que le faltó fue hacerlo en su totalidad ahí en el carro. Y después me tocó limpiarlo porque eso olía horrible, a baba, asqueroso, olía horrible ese carro aquí en la parte de atrás.
2: Vea, pues. Bueno, muchachos, mañana nos veremos a las 8 de la noche para el partido entre Colombia contra República del Congo. Otro programa más en A Que No Me Duermo de Tropicana. Pasen una gran noche, disfrútenla. Mi querida Karina, que te vaya muy bien, cuídese pues.
1: Besitos por allá, listo. Nos vemos mañana, si Dios quiere, esperemos a ver. Por allá.
2: De una, mi caballito del alma. Suene.
3: Muchachos, un abrazo, se les quiere mucho. Freiciño, un abrazo de gol. Y a Karina, un besazo bien rico que te dura hasta el martes, mi amor.
2: Eso es, con Tropicana, yo les cuento que para vibrar con el fútbol, aquí está tu lugar. Le informamos el resultado entre este partido en la Copa del Mundo. 1 Jordania, 2 tiene Argelia. 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Mi nombre es Freddy, producer, arroba, soy Freddy Tropicana, en la que no me duermo, junto a este par de locos les decimos feliz noches, cuídense mucho, pásenla rico y mañana nos vemos para apoyar a la Cele, como debe ser, esa que no me duermo de Tropicana.

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0: feliz mañana para todos. Con la bendición de Papito Dios. Gracias, Señor, por tenernos despiertos. Gracias, Señor, por la vida, por la salud. Gracias, Señor, por estar aquí con nosotros el día de hoy. Gracias, Padre Celestial, por ser tan bueno, por ser tan especial. Gracias por la bendición de abrir nuestros ojos. Gracias, gracias, Señor, por la familia, por el techo, por los alimentos y por darnos este nuevo despertar. Buenos días, con la bendición de Dios, arrancamos. Bienvenidos, ¿cómo amaneció Popayán de Tropicana?
1: Aquí está.
0: Aquí arrancamos a las 6 de la mañana, 9 minutos.

0: Eso, muy bien, con la bendición de Dios. Arrancamos este martes, martes 23 de junio, tan esperado martes 23 de junio. Es el día 174 del año, es la semana 26 del año. Faltan 7 días para que termine el mes de junio y es el cuarto martes del mes. Popayán amanece con una temperatura de 16 grados centígrados, parcialmente nublado. Se espera una máxima para el día de hoy de 23 grados centígrados. ¡Ay, ay, ay! Dice el ideal que vamos a tener lluvias. Vea, pues, justo hoy va a llover, justo hoy. Después de las 2 de la tarde, probabilidades hasta del 49%. Es el reporte que tengo aquí del ideal. Ojalá que no llueva porque necesitamos buen clima, buen sol para apoyar, para alentar desde temprano a nuestra selección Colombia. Paolita, buenos días, ¿cómo amaneciste?
1: Muy bien, gracias al Todopoderoso, iniciando una nueva mañana, una nueva jornada, y es que tú no entiendes, es lluvia de goles lo que vamos a tener. Por favor, necesito que me interpretes muy bien el día de hoy. Estamos muy motivados, como siempre, agradeciéndole a Papito Dios que tenemos un amanecer muy bello. Sí se ven unas que otras nubecitas, pero vamos a ponerle ánimo y berraquera a este día, que es un día en el que no nos quita la sonrisa absolutamente nada, un día que permite que nos unamos, que compartamos, que disfrutemos, y obviamente que con la bendición de Dios, pues, esperaremos el triunfo de la selección colombiana en la noche.
0: Bueno, claro que sí, mi Pao. Ojalá que no llueva. Imagínate, probabilidad del 49 después de las 2 de la tarde, Pao.
1: Bueno, está bien también hasta horas de la tarde, pero en la noche, ¿qué tal? ¿Qué dice?
0: En la noche.
1: Para la noche de partido.
0: En la noche, no. La lluvia dice que van hasta las 6 de la tarde. Uh-huh. En la noche hay una pequeña probabilidad, uh-huh, hasta del 8%.
1: Motivémonos entonces, mira.
0: Y después de las 12,
1: está
0: dice
1: bien,
0: por acá,
1: bien.
0: Dice el ideal, 0%.
1: Maravilloso, maravilloso. Y me encanta eso porque el objetivo también es que salgamos a disfrutar. Hay que aprovechar que los muchachones también están en vacaciones,
0: pero
1: se puede disfrutar,
0: gente,
1: en familia.
0: La gente saliste desde temprano.
1: Eso
0: la
1: también es cierto.
0: Comienza a preparar, uh-huh, todo desde, uh-huh, temprano, en la tarde.
1: Sí, sí, correcto. Además, porque hay algunos, ay, no, ya llovió, entonces yo mejor me enrosco en mis cobijas a ver el partido. Puede ser también, muchos lo harán de esa manera. Lo importante es que alentemos a nuestra selección.
0: No, hay que salir y hay que verse los partidos, ay, unidos, en familia, entre amigos, compañeros. Disfrutar del partido hoy de Colombia, República del Congo. Hoy a las 9 de la noche, por lo menos esta tardecito.
1: Sí, claro, de hecho yo creo que muchos podrán dejar todo para el día de mañana listo, se van a ver el partido y después pues van a estar con toda la tranquilidad. Yo creería que el día de hoy todos queremos ver este partido, luego del primer partido que se tuvo que nos dejó bastante emocionados a Mauri, pues ay no, queremos hoy es apoyar a la selección Colombia.
0: Claro que sí, hoy Colombia tiene que salir a ganar para quedar cabeza de grupo y no estar preocupados el sábado,
1: estar pendiente
0: ante Portugal, que si ganamos, que
1: ¿qué pasa?
0: Perdemos,
1: que sumamos, que restemos. Sí, correcto. Ay, Dios mío.
0: Hay que depender de nosotros. Eso es lo mejor, Paola. De la ganada, del triunfo de Colombia. Y con el favor de Dios, hoy ganamos.
1: Así sea.
0: Saludemos a los oyentes. A ver, ¿cómo está el ánimo para el día de hoy? Apoyando a nuestra selección Colombia, deje el saludito, el reporte de sintonía en el 310-370-9815 de Tropicana. A ver, buenos días.
2: Buenos días, Tropicana. Reportando de aquí de La Paz, un accidente.
0: ¿Qué pasó?
2: Bajaba, el carro se tragó el par y se llevó una moto por delante y la subió al andén. Accidente, accidente aquí en La Paz.
0: ¿Pero en qué parte exactamente de La Paz, amiguito? La Paz tan grande que es. ¿En qué parte exactamente de La Paz? Háganos bien el reporte, notica de voz. 310-370-9815. Yo sé que apenas se están levantando, que apenas se están prendiendo el radio, que apenas van a llegar a la sintonía, Paola, porque con este día tan largo que vamos a tener hoy, la gente se levanta
1: No queremos
0: tarde.
1: Ni levantarnos, ¿no? De hecho, el reporte es muy importante porque no sabemos si bloquea de alguna manera el paso de los vehículos, si la gente logra salir, quienes van iniciando su jornada. Háganos el reporte muy bien, así puntualito, en nota de voz, para poder darle una manito a la movilidad.
0: Bueno, ayer, la sorpresa nuevamente, Lionel Messi se convierte en el máximo goleador de los mundiales. Increíble lo que está haciendo Leo Messi con Argentina. Ayer metió 2 goles, aquí se los canté al mediodía, Dos goles marcó Leo Messi, ya lleva 5 en esa Copa del Mundo, Paola.
1: Y eso que el penal no lo concretó.
0: Ah, se comió el penal, sí.
1: Óigame, si no, mejor dicho, estaríamos aquí rascándonos la cabeza sin saber qué hacer por Messi, porque definitivamente va adelante. Me dijeron que muy buen partido, no tuve la oportunidad de verlo, pero bueno, yo creo que con el resultado más de uno le sigue apostando a que Argentina puede ser de las favoritas también.
0: Sí, Argentina, así como va, Paola, va muy, muy bien. Argentina 2, Austria 0. Francia también le metió 3 goles a Irak.
1: ¿Cómo acabó el partido finalmente?
0: 3-0.
1: No vimos el segundo tiempo después de ese aguacero que les agarró.
0: Les agarró, y además que la norma es, Paola, que si cae un rayo, un trueno, tienen que parar 30 minutos. El protocolo es, tienen que esperar 30 minutos.
1: Ok.
0: Si en esos 30 minutos cae otro rayo, tienen que esperar otros 30 minutos.
1: Ay, Dios mío.
0: El protocolo es esperar 30 minutos después de cada rayo. Entonces ayer por eso el partido estuvo retrasado. Ese bastante. Retrasó también el otro partido.
1: Sí, claro.
0: El de las 8 de la noche también estuvo retrasado. Pero bueno, quedó
1: se
0: de
1: terminó,
0: la siguiente manera. Francia-Irak 3-0, no se salvó Irak. Noruega-Senegal quedó 3-2. Y Jordania-Argelia. Argelia le ganó 2-1 a Jordania el día ayer.
1: Esos los resultados de los partidos del día de ayer. Hoy, pues, lógicamente, estaremos atentos de los partidos que se presentan antes de la selección. ¿Quién juega antes de Colombia?
0: A las 12 del día, Portugal-Uzbekistán.
1: Uy, Portugal.
0: Tiene que ganar Portugal.
1: Ok.
0: Tiene que ganar Portugal, o si no, ay, ay, ay, comienza a
1: Mejor
0: Cristo
1: que
0: Paecer.
1: No. Mejor que no gane.
0: No, porque después quiere venir a ganar con Colombia.
1: Después quiere venir a desquitarse.
0: A las 3 de la tarde, Inglaterra gana también. Okay. Buen partido. Ay, Panamá, qué pecado, Panamá.
1: ¿Por qué?
0: Panamá, Croacia, Paola.
1: Uy, los croatas están poderosos.
0: Sí, claro.
1: Sí. No, pero es que mira que en todos los equipos hay muy buenos jugadores. Yo creería que es cuestión de esos minuticos
0: de
1: suerte, dices, hombre.
0: Antes, mira, antes del partido de Colombia, 6
1: sí,
0: de la tarde.
1: Colombia cierra.
0: Y Colombia cierra la jornada del día de hoy. Colombia, República Democrática del Congo. Estos muchachos que son veloces. Resistentes como ellos son los grandes.
1: Larguitos ellos, sí.
0: Acuerpados. No, esta gente, mejor dicho. Pobre Colombia.
1: Un poquito. Le va a tocar duro, sí, pero partido, tiene berraquera.
0: El partido no está fácil porque uno diría, no, República del Congo es un equipo suave. Pero Paola, ya vimos el debut de República del Congo con Portugal y Portugal no pudo con República del Congo.
1: ¿Y qué te digo? No, pues si está en el Mundial es porque tiene cómo.
0: Sí.
1: ¿No?
0: Sí.
1: Ya por ahí podemos empezar a preocuparnos, o bueno, por lo menos a estar preparados, porque tan sencillo tampoco va a ser.
0: Mentalizado Colombia, hay que salir a ganar. Uh-huh. No hay de otra, hay que ganar sí o sí.
1: Esa es.
0: A ganar nuestra Colombia.
1: Esa es.
0: Saludar a nuestros oyentes ya mismo aquí a través del 310-370-9815, porque hoy juega Colombia.
3: Accidente en la variante, en la entrada a Villa del Viento, en la variante underground, los reductores de velocidad.
0: ¿Qué pasó?
3: La camioneta se salió y quedó a un costado de la vía. Full sintonía al tapahuecos.
0: El tapahuecos. Sí, por acá me habían enviado una foto.
1: Pero no entendíamos qué era que pasaba.
0: Una camioneta, mira, una Toyota.
1: ¿Qué le pasó?
0: De alta gama, una Toyota. Carro volcado ahí por la clínica del Espíritu Santo, Paola.
1: Para que lo tengan en cuenta nuestros oyentes, no sé si nos pueden contar un poco más qué fue lo que sucedió, cómo está la persona o las personas que van en la camioneta.
0: Ok, gracias. Tapahuecos, vea, John Freddy, ¿qué hace por allá, hombre?
1: Madrugador él, ¿no?
0: A ver qué dice el oyente del accidente de La Paz.
4: Tropicana por el parque, por la principal bajando, donde bajan las busetas, por el parque La Paz.
0: Okay,
4: es el accidente.
0: Gracias por
1: Dios el reporte. Dios te pague, mi amor. Muchas gracias.
0: Para que lo tengan en cuenta ahí, saliendo de La Paz, un accidente. Saliendo o entrando, como lo quiera ver.
1: Sí, por cualquiera de los dos lados lo puede hacer. Pero ténganlo en cuenta y tengan mucho cuidado, mis amores. Queremos que hoy sea un día de tranquilidad, de alegría.
0: Esa entrada a La Paz, eso más bien es saliendo, Paola. Porque, sí, es saliendo por el sentido de la vía.
1: El sentido, sí, por eso él lo dijo ahí saliendo del barrio.
0: Claro,
1: de la cancha.
0: Porque esa entrada a La Paz es medio rara, porque uno tiene que dar la vuelta ya por el de uno.
1: Sí, correcto.
0: Y entrar por atrás. Pero no entra por delante, sino por atrás.
1: Pero hay rutas que sí te toman el lado izquierdo también por ahí. Eso es una locura.
0: Sí.
1: Es medio raro, medio
0: diferente. A ver, buenos días.
5: Muy buenos días a Mauri Paulita desde Bello Horizonte, con Blanca. Por aquí con José David, alistándolo, poniéndose su camiseta amarilla para acompañar a nuestra selección desde la Fundación FEDAR. Que Dios los bendiga, que tengan todos un muy, pero muy, muy bendecido día. Gracias, Tropicana, la más bacana.
1: Bueno, igual para ti, mi reina.
0: Que te vaya muy bien, apoyar a Colombia.
6: Para que me agreguen, fiel oyente de la finca Nápoles 2.
0: Bueno, señor, primero Nápoles hay que levantarse 2. Y ya lo agregamos.
1: Nápoles 2.
0: Buenos días.
7: Buen día, Tropicana, la más bacana, como siempre, reportando sintonía desde el Empedrado.
0: Listo, mi María Eugenia, gracias. Buenos días, ánimo. Yo sé que está tempranito, está haciendo frío. ¿Tenemos cuánto fue que dio la idea?
1: Pero ya ahorita ya se aumentó alguito, ¿o qué?
0: Tenemos 16 grados a esta hora.
1: Sí, es que sí se siente el soplo.
0: A ver, buenas.
8: Buenos días, Amaury. Muy buenos días, Pau Pau.
1: ¿Qué más? ¿Cómo estás?
8: Hoy gana Colombia. Anda. 3-0. Epa, Colombia. Epa, Colombia. Hoy ganamos.
1: Eso. Hoy ganamos, mi reina. Dios te pague.
0: Epa Colombia se volvió famosa fue en el Mundial. En el Mundial del 2014, ¿no? Con el
1: Epa Colombia. Epa Colombia. Que era de las primeras que se atrevió a hacer un video así, ¿no? Porque no era muy común que la gente se hiciera videos de ese tipo. O sea, ahora es muy normal que tú te encuentres esos videos a través de redes sociales.
0: En esa época apenas estaban empezando las redes sociales.
1: Apenas, y los celulares estaban.
0: Sí, es cierto. En el 2014, Paola, sí. yo me acuerdo que en el 2014 yo trabajaba con un man. ¿Sabes qué vendía? Celulares que traían televisor y la promoción era: compre el celular para ver el mundial en su oficina, para ver el mundial en la calle,
1: sí,
0: porque
1: sí,
0: eran
1: me
0: de esos.
1: Dicho.
0: ¿Te acordás?
1: Sí,
0: ¿te acordás
1: claro,
0: de esos celulares?
1: Venían hasta
0: traían,
1: con la antena.
0: Ajá, que traían una antenita.
1: Cierto.
0: Y uno se podía ver los partidos ahí del mundial.
1: Sí.
0: Solo correcto. Cogía los canales nacionales. Cogía Obvio. Caracol, RCN. Eso funcionaba como con la TDT, así como una TDT. Total, es que yo me acuerdo tanto que en el mundial de 2014 se vendieron tantos celulares precisamente por el mundial. Porque
1: cierto.
0: La gente los compraba para poder verse los partidos en la calle, en la oficina, bueno, donde estuviera
1: donde le agarrara.
0: Y no estar pegado un televisor en la casa.
1: De acuerdo, sí. Y ahí fue que se hizo famosa esta muchacha.
0: Ahí fue donde se hizo famosa la Epa Colombia. Apenas estaban empezando las redes sociales. Claro, y esta muchacha aprovechó, se volvió viral cuando eso no se utilizaban los términos, por ejemplo, de viral, de las redes sociales.
1: Sí, cierto.
0: Sube este video, se vuelve famosa. Y el Epa Colombia.
1: Solamente, hola, nosotros si no
0: solo
1: hemos sabido aprovechar es nada, ¿no? Claro, imagínate, solo con eso se hizo famosa, por Dios.
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10: Tropicana, la más bacana, Paulita, Mauri, muy, pero muy buenos días.
1: Igual.
10: Sí, sí, Colombia, sí. Caribe, hoy ganamos 2-1, si Dios lo permite, para irnos cabeza de serie en el mundial. Todos los referentes de los equipos están sacando la casta. Messi, Mbappé, Haaland, Kane. Entonces, ¿qué pasa? Colombia, Lucho Díaz.
0: No, pero Lucho
10: a sacar
0: Díaz.
10: La cara, la casta. Dios permita, hoy sea. Tropicana, la más bacana.
1: Será.
0: No, pero Lucho Díaz fue el jugador del partido.
1: Lucho es el que se echa cuestas a esa selección.
0: Claro.
1: Lucho es el que se echa la espalda a la selección.
11: Buenos días, Tropicana, usted sería tan amable de ayudarme con esta publicación, es que mi peludito se perdió y ahí está la información y la foto, les agradecería muchísimo, muchas gracias.
0: Bueno, claro ya le ayudamos, sí. ya claro le ayudamos a publicar.
12: Buenos días, sí señores, buenos días, Tropicana, mi mejor emisora, un abrazo a Paola y a Mauri, que Dios los bendiga hoy y siempre, chao.
1: Amén, buen día para ti, ánimo.
13: Valga la selección.
14: Yo escucho Tropicana, la más bacana, bendecido día, Paulita Mauri, para todos los tropioyentes.
1: ¿Cómo está?
14: ¿Cómo van a decir que está haciendo frío y esta camiseta de Colombia que tengo está caliente de una vez? Yo escucho Tropicana, la más bacana.
1: ¡Uy!
13: buenos días, Tropicana, la más bacana. Bueno, dale mucha fuerza hoy a Colombia.
1: Total.
13: Así como ganamos el domingo, tenemos que ganar hoy también. 2-1, ganando Colombia.
1: 2-1.
13: Buen día para todos.
1: Un abracito para ti.
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0: Hola, Tropicana, saludos desde California. Abrazo a la gente de California. Voy a ponerle una canción a ver para que recuerde a su tierra.
1: Ay, no, lo haces llorar. Hola, haces llorar. No me imagino que lejos uno siente un día de hoy demasiado.
0: Sí, claro.
1: Un día como hoy, imagínate. Por mucho que se motive, uy, extraña la tierra. ¿Qué va? Hey.
0: Antes estas eran las canciones para apoyar a la selección,
1: sí,
0: Colombia, ¿sí o qué?
1: Sí, sí, sí, correcto.
0: Ya, es que ahora le hemos metido alegría. Bueno, esto era muy alegre en esa época.
1: Y era muy colombiano, en serio.
0: Esto era muy
1: colombiano.
0: Era
1: ritmo colombiano.
0: Este era el ritmo para apoyar a Colombia.
1: Sí.
0: La Colombia de nuestros
1: sello
0: abuelos.
1: Sello colombiano. Uh-huh.
0: La Colombia... Bueno, de pronto ustedes, oyentes de Tropicana, de pronto hay uno que otro por ahí que escuchaba las emisoras y colocaban esa música para apoyar a Colombia. Oiga. Suena sabroso. ¿Cómo es esto, Paola?
1: ¡Ay, no! Pero es que esas eran divinas. Esa también es linda.
0: Sí, yo sé, pero esa no era. Esta sí era. A ver. No, no, tampoco.
1: No, ¿qué pasó, DJ?
0: A ver, ¿qué se me hizo?
1: A ver. Es mala, tengo... no, puro Rakimi Kenway nomás, a Mauri ahí.
0: Ay,
1: ¿cuál, Colombia? No me va a decir que Colombia la... tierra querida.
0: Sí, Colombia tierra querida.
1: Ay, entonces, ¿qué fue?
0: Hombre,
1: claro,
0: esta.
1: Tradicional. Esa es, esa es. Y viene la lagrimita, Dios mío. ¡Ay! ¡Épale!

0: Buenos días, Tropicana, la más bacana, saludos desde el poblado. Hoy gana Colombia 2-0, 2-0.
1: Se extraña la tierra todos los días. Dios los bendiga, dice nuestro oyente. Jaduín Gironza. Me agregan, por favor. ¿Vale? Jaduín Gironza.
2: Nombre internacional, ¿dónde
1: no
2: está?
1: No había escuchado ese nombre, Jaduín.
2: Jaduín, no. No, tampoco.
1: Jaduín Gironza, Pablo.
2: Jaduín.
1: Un abrazo, Jaduín. Bueno, hoy solamente y todo el día pura Selección Colombia. Tenemos sorpresas para todos nuestros oyentes, regalitos de la tricolor, para que se emocionen, para que disfruten. Hoy es un día de alegría, hoy es un día de unión, hoy es un día de sentirnos orgullosos de nuestro país, de haber nacido aquí en esta tierra
2: total,
1: tan querida, tan amada. Hoy es un día donde debemos estar hoy más que nunca unidos por nuestro país. Y si hay algo que nos une es nuestra amada, linda y Selección Colombia. Es lo único que une a este país.
2: Es lo único que compartimos, por lo único que no peleamos. Además que por mucho que
1: lloramos,
2: en algunos momentos
1: nos reímos, nos decepcionamos
2: sí,
1: de todo,
2: pero volvemos otra vez a confiar.
1: Una novia tóxica
2: pero que no la quieren dejar. Y nosotros como
1: eso,
2: novio tóxico no se
1: es
2: deja.
1: Es una relación
2: no
1: tóxica.
2: No se deja.
1: Es una relación tóxica.
2: La queremos y siempre creemos en ellos. Y cuando van renovando y van llegando nuevos talentos, con mayor razón, que hoy no permitamos que nos dañen el día. Antes, al contrario, que nos lo disfrutemos, que gocemos y que le enviemos la mejor energía a la Selección Colombia. Que esta noche sea una noche para estar unidos, para pasarla bien. El anterior partido todo estuvo muy bien, ningún desmane, nada se presentó malo, pues ninguna afectación. Que hoy sea mejor, porque hoy va a ganar nuestra selección.
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4: 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En Tropicana son las...
1: Son las 6 de la mañana, 29 minutos, en Tropicana, la más bacana.
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1: Vamos con los titulares, atención, de las noticias más importantes. Son las 6 de la mañana, 30 minutos, porque mientras usted dormía, algo sucedía y aquí se lo contamos. Atención, ya venimos con todos los detalles.
2: Vendremos a contarles qué sucedió en Caloto el fin de semana. Millonario robo a una sucursal bancaria. Se llevaron más de 1.500 millones de pesos.
1: ¿Cuánto?
2: 1.500 millones de pesos.
1: Caloto, Pablo.
2: En Caloto.
1: ¡Qué poco de plata!
2: Imagínate, ya les contamos cómo sucedieron los hechos. Rechazo en Popayán nuevamente por grafitis en la fachada del Templo de Santo Domingo.
1: Hombre,
2: personas pues que no estuvieron de acuerdo con el resultado de las elecciones y hay una cantidad de grafitis. ¡Otra
1: pero
2: vez!
1: ¿Por qué con el templo? No, hombre, ¿qué culpa tiene el templo?
2: Yo lo que creo es que se les acabaron los cuadernos y no tenían dónde más rayar. No entiendo por qué se meten con las fachadas. No
1: la
2: entiendo.
1: La minería, la de esta
2: falta
1: gente,
2: de respeto.
1: Hombre. Sí, falta de respeto.
2: Ya les
1: con
2: venimos
1: las cosas
2: a
1: religiosa. No tiene nada que ver con ni lo uno con lo otro, Paola.
2: ¿Y en qué van a cambiar con eso las cosas? En nada. Ya les tenemos la información.
1: Y ya les vamos a mostrar las fotos y los videos.
2: Total.
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2: Un firmante de paz fue víctima de secuestro exprés y el hurto de un vehículo de protección en el Cauca. Lo peligroso y lo difícil de esta situación es que no solamente estaba él y su escolta, sino dos menores de edad. Ya venimos a contarles. ¡Tropicana! Les hablaremos también de la denuncia que están haciendo pasajeros del servicio público en Popayán. La falta de controles, dicen ellos, por parte de las autoridades y la famosa guerra del centavo. Ya les contamos. Reportan intensos combates luego de la muerte de alias Marlon, sobre todo en la región del Naya, y los videos que se comparten de la despedida con todas las de la ley que se le hizo a alias Marlon por parte de sus compañeros. Ya les venimos a contar. ¡Tropicana! Capturado un posible expendedor de estupefacientes en Santander de Quilichao. ¿Qué le encontraron? ¿Cómo se hizo el operativo? Ya les tenemos la información. ¡Tropicana! Hablaremos también del decreto que ya emitió la alcaldía de Popayán en cuanto al pico y placa. Solo 3 días de pedagogía, de estarle enseñando a la gente, de educarlos otra vez, la rotación.
1: Claro, lo que hablábamos ayer, como cae, el primero cae miércoles. Claro, Paola, solamente van a dejar de pedagogía miércoles, jueves
2: y viernes.
1: Y viernes de la otra semana. Ya venimos a hablar.
2: Sí, el siguiente ya será para que tengan en cuenta ustedes la rotación.
1: Van a bajar 2 días, pero es que tal.
2: No, pero ahí es que tenerlo en cuenta, ahí es que estar preparaditos. Así que ya les venimos a cantar. Y hablaremos también de lo que sucedió en el Estrecho Patía. Encontraron un cargamento de armas traumáticas, fue incautado por las autoridades. Ya les tenemos la información.
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0: Son las 6:34 minutos. 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

0: 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En Tropicana son las...
1: Son las 6 de la mañana, 40 minutos, que no se le haga tarde, faltan 20 minutos para las 7 de la mañana.
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14: Muy buenos días, queridos oyentes de Tropicana de Cayán. Que la bendición de Dios acompañe este nuevo amanecer y llegue a cada familia, a cada trabajador, a los enfermos, a los niños y a los adultos mayores. Comencemos esta jornada colocando toda nuestra vida en las manos de Dios y en la compañía de María Santísima. Hagamos nuestra oración de la mañana. Señor Jesús, gracias por el regalo de este nuevo día. Te presentamos nuestras alegrías, nuestras preocupaciones y nuestros proyectos. Bendice nuestros hogares para que sean lugares de amor, de diálogo y de respeto. Fortalece a los esposos, acompaña a los padres en su misión de educar y protege a nuestros niños y nuestros jóvenes. Te pedimos también por nuestra patria, ayúdanos a caminar en la unidad, a respetarnos en nuestras diferencias y a trabajar juntos por el bien común. Que la paz y la fraternidad sean más fuertes que cualquier división. Mis hermanos, hoy el Evangelio está tomado de San Mateo en el capítulo 7, versículos de el 12 al 14. Jesús nos deja una enseñanza fundamental: tratar a los demás como queremos ser tratados y entrar por la puerta estrecha que conduce a la vida. El Señor nos recuerda que el camino del bien exige esfuerzo, compromiso y fidelidad. Tengamos en cuenta estas tres partes de esta reflexión. Lo primero es la regla de oro de la familia: traten a los demás como quieren que ellos los traten a ustedes. Si esta palabra se viviera en nuestras casas, pues habría más diálogo, más perdón, más comprensión. La familia se fortalece cuando aprendemos a amar como queremos ser amados. Lo segundo, la puerta estrecha del amor. El amor verdadero requiere sacrificio, escucha, el poder perdonar, ser pacientes y servir a los demás. No es fácil, pero ese es el camino que conduce a una vida plena y feliz. Y lo tercero, construir una sociedad que sea fraterna. Nuestro país necesita hombres y mujeres que elijan la puerta estrecha del respeto, de la honestidad, la reconciliación, y cada palabra de paz, cada gesto de bondad, cada acto de servicio, eso ayuda a construir una nación más unida y más humana. Queridos oyentes de Tropicana Popayán, que este martes esté lleno de las bendiciones para ustedes y para todas sus familias. Que el Señor los acompañe en cada paso, la Virgen María los proteja y que nunca les falte la paz en sus hogares. Les acompañó el padre Javier Porras. Que tengan un feliz y bendecido día. Hasta una próxima oportunidad. En el nombre del Padre, del Hijo y del Espíritu Santo. Amén.
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0: se vaya.
1: Antes que el tiempo se vaya, son las 6 de la mañana, 48 minutos. Pilas, pilas, pilas, pilas. Porque ya les venimos a contar a las 6 de la mañana, 48 minutos.
2: ¿Cómo fue que hicieron el boquete de más de un metro para llevarse el dinero en un banco aquí en el departamento del Cauca? Estamos hablando de Caloto, un hueco de casi 1.5 metros más o menos que hicieron. Se lo llevaron desde el lado del banco, una vivienda. ¿Qué fue lo que sucedió? Ya venimos a contarles.
1: La alcaldía de Popayán desmiente que ya exista la obligación de devolver dinero por fotomultas. ¿Qué dijeron? Ya les venimos a contar, esa platica está demorada, Paola.
2: Sí, es que eso no va a ser tan sencillo tampoco, eso tiene un procedimiento, Mauri.
1: No, y eso no son cualquier 2 pesos, es un poco de plata.
2: Y no solamente aquí en Popayán, así que tendrán que tener paciencia, ya les contamos. ¡Tropicana! Hablaremos del fuerte accidente de tránsito que se dio ayer nuevamente en la vía Popayán-Totoro, vehículo particular que quedó volcado a un costado de la vía y varias personas resultaron heridas, ya les
1: contamos.
2: Hablando
1: de accidente, pasajeros denuncian imprudencia de conductor tras accidente de un bus de servicio público. Dos busetas, Paola. Sí. De servicio público aquí en Popayán.
2: La pelea de siempre. De quién lleva más, de quién llega más temprano. Tenemos el video de la denuncia, así que ya venimos también a mostrarles ese video.
1: Ya les contamos, son las 6 de la mañana, 50 minutos, el pico y placa para el día de hoy. Normal, total, común y corriente. Hoy es martes, 3 y 4 la medida, desde las 7 de la mañana. Atención, porque a partir de la próxima semana comienza la rotación del pico y placa. Ya les venimos a contar.
2: Ya les tenemos esa información, decreto y a partir de cuándo se empiezan también ya con las medidas que le van a sancionar y que le van a cobrar, así que no se desconecte de Tropicana.
1: Estamos en Cómo Amaneció Popayán de Tropicana, Tropicana, Tropicana, Tropicana, Tropicana. 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
6: 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En Tropicana son las...
3: Son las 6 de la mañana, 53 minutos.
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0: presenta la hora en Tropicana. Son las...
1: En Tropicana son las 6:54 minutos.
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7: 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En Tropicana son las...
8: Son las 7 de la mañana. 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

0: a esta hora de la mañana, qué pasa en las vías, qué pasa en las calles. Cuéntenos en una notica de voz. Buenos días.
1: Tropicana, la más bacana, Dios los bendiga. Al momento SN Cali Popayán, tráfico un poquito lento por flujo, bastante vehículo hacia Pasto. Y en la ciudad está SN.
0: SN, la ciudad.
2: Pues la ciudad no pasa, es nada, mira.
0: No, a esta hora no pasa nada, pero después de las 2 de la tarde.
2: Todo el mundo
0: una
2: afuera.
0: Locura, Popayancito. Todo el mundo sale en la tarde.
2: Nos pica la casita.
0: Así pasó el miércoles de la semana pasada, que jugó Colombia en la noche.
2: Correcto.
0: Y después de las 2 de la tarde para subir a la casa. ¡Qué locura, Paola!
2: Y luego de las 6 de la tarde era peor todavía porque todos estaban buscando un lugar cómodo para poder disfrutar del partido. Entonces, pues, yo creo que será muy similar al día de hoy.
0: Ya venimos a hablar del tema de las reservas y todo eso, Paola, porque hoy ya está todo full, ya está todo lleno.
2: ¿En serio?
0: Sí.
2: Pues me alegra mucho que le vaya muy bien a todos aquellos que le están apostando hoy a una salida, a poner una pantalla, a hacer sus comidas, a poner un televisor. Hoy es la oportunidad también para aprovechar.
0: Buenos días.
3: Tropicana, la más bacana. Ahí comparto la nueva publicación de Pico y Placa de Popayán.
0: Sí, señor.
3: A partir de julio. No sé si es verdad o...
2: Sí.
3: O es noticia falsa. Me confirman, por favor. Tropicana, la más bacana desde Parque Las Garzas.
0: Voy a ponerla aquí verdadero.
2: Verdad.
0: Sí,
2: un chulito.
0: A partir del 6 de julio. Comienza la rotación del nuevo Pico.
2: Sí, es real. Cada semestre se hace una rotación. No es diferente para este año. Lo que cambia un poquito, pues, es el tema de las fechas y, obviamente, la rotación del Pico y Placa. Así que ténganlo en cuenta porque a partir del 1 de julio ya se tendrá otro Pico y Placa. Los primeros días, pues, se dará pedagógico.
0: Cuéntenos, a ver, una notica a vos, el reporte. Si está SN por donde usted pase a esta hora de la mañana, también haga ese reporte que es importante para darle una manito a la movilidad de Popayán y también en las vías del Cauca, lo que decía el Correcamino, mucho camión, mucho carro, mucho vehículo de carga pesada.
2: Cierto, sí.
0: Viajando a esta hora para Pasto, es decir, la variante, pasando mucho vehículo de carga pesada para que lo tengan en cuenta.
2: Y vayan con mucha precaución, nunca sobran las recomendaciones, sobre todo de aquellos que van por las vías y que se dan cuenta cómo está la situación. Gracias a ustedes por el reporte, ponga el dedo en la llaga o cuéntenos realmente si no hay novedad, si hay novedad, algo que tenga que compartir, hágalo a través de nota de voz. Aquí los saludamos y les damos la bienvenida a quienes también van llegando a la sintonía.
0: Vamos con una tripleta de noticias, atención.
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0: Tripleta de noticias. A través de cómo amaneció Popayán de Tropicana, son las 7 de la mañana, 9 minutos. Arrancamos con la primera, atención.
4: Primera.
2: Un firmante de paz fue víctima de secuestro exprés, de hurto de vehículo de protección en el departamento del Cauca y con él iba su escolta y dos menores de edad que por fortuna luego fueron abandonados en un sector rural mientras los delincuentes se llevaban la camioneta. Según los hechos que se registraron en la variante de Santander de Quilichao, sujetos armados interceptaron este automotor,
0: sí. Retuvieron
2: temporalmente a estas personas, lógicamente de manera ilegal, y luego se llevaron el vehículo. La Unidad Nacional denunció que las víctimas fueron trasladadas a la fuerza hasta zona rural, donde los implicados le hurtaron la camioneta blindada oficial y la dotación del esquema de seguridad. Hay que decir que por fortuna, gracias a Dios, los afectados fueron liberados y están en buenas condiciones de salud.
0: Bueno, eso es lo importante, que están bien, Paola.
2: Mira, dos menores ahí, ¿te imaginas? Ay, el susto,
0: mío,
2: tan
0: qué
2: tenaz.
0: Qué susto, qué miedo, claro, uno con la familia, Dios mío. Qué miedo.
2: Camioneta de la UNP y obviamente pues todo lo que llevaban los escoltas también se lo llevaron.
0: Con la segunda, atención.
4: Segunda.
2: Seguimos hablando de alias Marlon. Ahora se comparte a través de redes sociales incluso las imágenes de la despedida de alias Marlon. Sin embargo, también se hablan de los intensos combates en el Naya luego de la muerte de alias Marlon, el jefe de las disidencias de las FARC. Los alzados en armas adelantaron el sepelio de este líder de las disidencias en el suroccidente colombiano y se habla de algunos enfrentamientos en otros sectores de la región del Naya. De acuerdo a versiones entregadas por integrantes de las comunidades asentadas en zona limítrofe entre Cauca y el Valle, los combates se intensificaron durante las últimas horas en varios puntos del territorio, generando preocupación entre los pobladores por los riesgos derivados de estas confrontaciones.
0: Lo velaron con la bandera ahí de las FARC, la bandera de Colombia y el escudo de las FARC.
2: bajo carpa, con bajo flores, carpa, con las banderas y obviamente pues con calles de honor, disparos, armas.
0: Con flores y todo.
2: Con todas las de la ley, le dieron la última despedida y obviamente pues son las imágenes que se comparten también a través de redes sociales.
0: Uniformado y todo, Pablo, y armado hasta los dientes.
2: Armados, le hicieron calle de honor, incluso hicieron un paseo, hay un video en el que se ve perfectamente donde llevan el féretro y van disparando para hacerle la despedida, se ven flores, las banderas, obviamente de su frente, es la despedida que le han dado a alias Marlon.
0: Tres de tres en Tropicana.
2: Tercera noticia y no menos importante, 1.526 millones de pesos. ¿Cuántos? Aproximadamente. 1.526 millones de pesos aproximadamente los que se llevaron de una entidad bancaria en las últimas horas en el departamento del Cauca. Esto fue en Caloto, un robo que se dio a una sucursal bancaria. Los delincuentes se habrían llevado pues más o menos esta cantidad, pero lo que llama la atención es la forma. Las autoridades confirmaron que se llevaron de una forma muy particular este dinero, vulneraron la bóveda de la entidad, pero además hicieron un hueco en una pared, en donde aproximadamente metro más o menos lo alcanzaron a hacer, ingresaron por ahí, vulneraron la bóveda de la entidad y se los llevaron.
0: ¿Esta pared era de una casa vecina?
2: Es muy curioso y sí, llama mucho la atención porque dicen que llegaron los uniformados, encontraron las chapas rotas, las puertas pues afectadas y luego se dieron cuenta del boquete que tenía la pared, de ese orificio de cerca de metro y medio en una pared contigua al establecimiento.
0: Oh, ya le estaban haciendo inteligencia.
2: Entonces
0: rato.
2: La pregunta es, ¿qué queda ahí? ¿Es una vivienda? ¿Es un local comercial? Exacto. ¿Quién vive? ¿Quién está generalmente por ahí? ¿Qué tan seguro es el lugar donde estaba la caja fuerte? Bueno, hay tantas preguntas que resolver por parte de las autoridades. Lo que sí es cierto es que han confirmado que se llevaron en la mañana del domingo esta cantidad.
0: Qué poco de plata, Paola.
2: Y además una bóveda no es tan sencillo de abrir, dice uno, ¿no? ¿Cómo no se van a dar cuenta?
0: O una caja fuerte.
2: Es curioso.
0: ¿O la tenían qué? ¿En un cuartico ahí con una puerta normal o qué?
2: Ellos dicen que la bóveda fue violentada.
0: Curioso este caso.
2: Sí, claro, de investigación realmente, porque no es solamente el hueco que hicieron en la pared, ahí en la pared contigua pues del establecimiento, sino que se haya afectado también la bóveda, pero además que las chapas de las puertas estén dañadas, incluso dice que violentaron también el sistema de seguridad, de monitoreo.
0: Claro.
2: O sea, tenían todo muy
0: planeado,
2: bien estudiado.
0: Analizado, estudiado.
2: Muy bien estudiado para lograr hacerlo. Lo peor de todo es que dicen que no hay rastro alguno.
0: Increíble.
2: Están verificando absolutamente todo, buscando cámaras de seguridad para poder dar con el paradero de los responsables. Pero sí se habla aproximadamente de 1.526 millones de pesos.
0: ¡Qué cantidad de plata! Fue en Caloto, aquí en el Cauca. 7:14 minutos.
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0: Bueno, háganos el reporte ya mismo a través del Tropi WhatsApp de Tropicana, el Correcaminos, que la tiene bien clara. A ver, buenos días.
1: Van a tener precaución ahí por la variante antes de llegar a Bomberos, ahí del Espíritu Santo.
0: Sí.
1: Ahí en la curva hay un carro, se volteó ahí, un carro particular. Ahí hay unas grúas y eso tratándolo de sacar.
0: Sí, señor, ya lo habíamos reportado.
2: Ay, bendito mi señor.
0: Ya lo habíamos reportado. Sí. Gracias, Correcamino. Gracias, fue un accidente que hubo hace unos minutos. Ahí por la variante norte, para que lo tengan en cuenta, después de la clínica de Espíritu Santo. ¡Buenos días!
3: Hola, Mauri. Hola, Paulita.
2: Buen día. ¿Qué tal?
3: Con respecto al tema de los desadaptados que rayaron la pared de Santo Domingo nuevamente, pues recuerdan hace un tiempo atrás un poco de gamines que hicieron lo mismo y no pasó nada, pues he aquí las consecuencias. Leyes más fuertes para ese grupo de gamines sin educación.
0: Verdad, tiene toda la razón. Edward, la vez pasada que rayaron el mismo templo.
2: Que volvieron nada.
0: De San Agustín.
2: Y que además irrespetaron a la gente que quiso evitarlo.
0: No, y lo peor fue que todo quedó registrado en video.
2: Rostros ahí en cámara.
0: Con los rostros, con todo, de los jóvenes, de la gente que fue a rayar ahí las paredes del templo. Y no pasó absolutamente nada.
2: Lastimosamente. No sabemos a nivel educativo si pasó algo, pero afuera no vimos nada tampoco.
0: No, nada.
2: Y tienen toda la razón, si no se sienta un precedente, nos vamos a seguir encontrando con esa cultura, entre comillas, estoy haciendo unas comillas grandísimas, estudiantil, porque yo no veo por qué tienen que hacer eso.
0: Eso es gaminería.
2: Perdóname, pero yo respeto mucho el talento de los grafiteros, de todos aquellos que se hacen sus
0: Paola, sea
2: dibujos
0: el templo
2: espectaculares,
0: religioso, sea lo que sea.
2: No estamos de acuerdo.
0: Sea una pared pública, privada, lo que sea, usted no tiene por qué irla a rayar.
2: Sí, correcto. Eso no es arte, no estamos de acuerdo.
0: No son maneras de manifestarse.
2: No son formas de pedir respeto, sino estamos respetando lo que tenemos.
0: Bueno, estamos de acuerdo. ¿Qué fue lo que pasó ayer, Paola, para poner en contexto a nuestros oyentes?
2: Les ponemos en contexto de pronto donde videos puntuales no nos han llegado, pero sí fotografías de lo que sucedió a las afueras de Santo Domingo, que pues obviamente conecta ahí con una de las facultades de la Universidad de El Cauca, y obviamente donde se ven los letreros que están, parece que no estuvieron de acuerdo con lo que pasó en las elecciones el pasado domingo. Entonces, pues obviamente salieron a protestar, incluso hay el nombre de uno de los candidatos, pero lo peor de todo eso no es que protesten, sino la forma en la que lo hacen y que destruyan realmente un lugar tan bonito como ese, que es también turístico pues para la ciudad de Popayán, y mucha gente busca lugares como estos para conocer y demás, y que se encuentren con esos rayones y con esa forma de protestar tampoco respetuosa, pues es lo que ha llamado la atención. Y nuevamente
0: es lo que dice ahí en uno de esos nuevamente apices, guerreros de tierra, es
2: ¿cuál de
0: que
2: todos?
0: Tienen como un oso, tienen un oso y un tigre. Dice guerreros de tierra, algo así alcanzo a leer.
2: Sí, lo alcanzas a ver, sí. A ver un poquito.
0: Algo así.
2: Yo no sé si dice, sí, guerreros y tierra, algo así.
0: El candidato
2: guerreros
0: del terror.
2: Tierra, algo así como digna rabia, no sé qué es lo que están grafiteando ahí en la pared. El candidato del terror, me imagino que ahí dice Abelardo.
0: Sí, dice Abelardo.
2: ¿Cierto? Abelardo. Y hay un y ahí también un afiche con el que hizo campaña el señor Cepeda abajo.
0: Ah, sí.
2: ¿Qué más se ve por ahí? No se alcanza a notar nada más, pero sí nos llegó pues como denuncia de que otra vez cogieron y volvieron nada a Santo Domingo. Increíble. Independiente del partido de quien haya ganado, hombre, eso no es una forma de protestar.
0: Sí.
2: Qué falta de respeto.
0: No, y todavía con
2: no
0: el
2: busquen
0: templo,
2: respeto.
0: Con
2: no
0: el
2: busquen
0: templo,
2: respeto.
0: Paola, o sea, ¿qué
2: y
0: tiene que ver el templo?
2: Obviamente
0: que
2: hay personas que
0: se ha metido en política, ni
2: personas
0: nada.
2: Que pasaron por ahí y se dieron cuenta. Una de las tantas publicaciones que hizo fue una de las señoras que pasó por ahí y les dijo, por Dios, hombre, ¿cómo van a ir a respetar de esa manera? Lo único que reciben es insultos. Y además de todo, como si fuera poco, dice ella, pues, hombre, que haga algo la justicia, porque si los papitos no pudieron en la casa enseñarles qué es educación y qué es respeto, pues lastimosamente le va a tocar a la justicia, aunque lo que dice el oyente es cierto, pues no ha pasado mucho.
0: ¿Qué están estudiando?
2: Buena pregunta.
0: ¿Cómo se están educando?
2: Es que no es solamente pasar por la universidad, sino entrar y educarse, hombre.
0: Total.
2: Aprender.
0: Y aprender, que se le queda a uno algo.
2: A mí muchos me dicen, ay, yo pasé por la universidad, yo también, pero yo sí entré y estudié y aprendí. Yo creo que la educación no se pelea, pues. Con la educación no se pelea.
0: Total. A ver, los oyentes, buenos días, feliz mañana.
4: Tropicana, con los buenos días.
2: Buenos días.
4: Feliz y bendecido día para todos. Que Dios y la Virgen de Guadalupe los bendiga.
2: Amén.
4: Y lástima, los estudiantes de la Universidad del Cauca que solo hacen daños. Creo que están perdiendo el tiempo estudiando allá, debieran dedicarse a otra cosa. Y respetar la iglesia, respetar las paredes, en fin, respetar la propiedad privada. No hacer daño, no vandalizar. Tienen que mirar y las autoridades tomar mano dura con esos muchachos. empezando desde el rector de la Universidad del Cauca y también la alcaldía. Feliz y bendecido día.
0: Pero lo que dice el oyente, no pasa absolutamente nada y tiene toda la razón. La vez pasada no pasó nada. No,
2: y fue muy grave. Fue muy grave porque incluso pintaron la ropa y los rostros de las personas que estaban defendiendo. Eso fue lo peor.
0: Buenos días. Sí.
5: Tropicana, muy buenos días, Paulita, a Mauri.
2: ¿Qué tal, corazón?
5: Hace 4 años ganó Gustavo Petro y todo pasó en calma. La derecha no hizo absolutamente nada, simplemente aceptó la derrota y pasó todo en calma. Hoy perdió la izquierda. ¿Y cómo están volviendo al país? Después se molestan cuando uno les dice que la izquierda es destrucción. Tropicana, la más bacana.
0: Un abrazo, feliz mañana. Gracias por su opinión. Buenos días.
6: Tropicana, la más bacana. Muy buenos días. Estas personas no están estudiando. O sea, yo no puedo creer que una persona que esté estudiando, que sea inteligente, vaya a agredir así... Pues a nosotros, a toda la gente, porque es que todas estas cosas de arreglo de la ciudad salen del bolsillo de nosotros. Pero sí, sinceramente son personas demasiado brutas, porque es que, o sea, eso no se hace.
0: Desadaptados, buenos días.
7: Más bacana, Paulita de Amador, y hay que tener en cuenta que las universidades no educan, capacitan. La educación uno la adquiere en la casa. Tropicana, la más bacana.
0: ¿Cómo que no educan, hombre?
2: Pues difiero ahí. Lo que pasa es que no tienen la responsabilidad que tienen el hogar en el tema de la educación.
0: Uno en la casa, pero sí. En la casa uno aprende los valores.
2: Sí, obviamente.
0: Los valores, ¿cierto? Lo que le enseñan a uno los padres.
2: Y
0: la
2: se
0: familia,
2: fomentan con la educación en los colegios.
0: Uno. Sí. Pero uno se va a educar a una universidad, ¿cómo que no?
2: Total, sí.
0: ¿Dónde aprende uno?
2: Además, uno se encuentra muchos docentes que fomentan demasiado los valores.
0: Buenos días.
8: Dice Tropicana, la más bacana. Hace 4 años ganó Petro, pero ganó limpiamente. Ahorita todavía no se sabe si el Tigre va a ser el presidente porque encontraron mucho fraude. Entonces, y se están recuperando votos de Cepeda. Entonces, eso es lo que da. ¿Por qué no juegan limpio? Usted sabe que el que juega sucio, nada bueno va a ser en el mandato. Entonces, eso es lo que pasa. Tropicana, la más bacana. Queremos un país libre. Total. Libre de Estados Unidos.
2: Bueno, ¿qué tiene que ver Estados Unidos? Sí, bueno, no sé.
0: Tiene nada que ver.
2: Pero sí, tiene toda la razón y eso ya lo verán las autoridades electorales.
0: Y en cuanto al fraude, todavía no hay nada que pueda comprobar que haya sido fraude, pues, las elecciones.
2: Y obviamente la campaña del señor Cepeda tiene que estar haciendo las denuncias pertinentes, ¿no? Total. Obvio que tiene que hacer todo eso, claro. Claro que sí, eso se ve en todas y cada una de las elecciones, pero no tiene nada que ver con el resultado de lo que estamos hablando.
0: A ver, buenos días.
9: Tropicana, la más bacana. Bueno, pienso que la educación viene desde casa. Allá es donde uno educa a los hijos. Al colegio o a las universidades se va a aprender conocimientos, pero es muy diferente estudiar que educarse. Entonces, sí, educación viene desde casa. Si yo educo bien a mis hijos, pues van a ser el reflejo del mañana. Pero si yo no los educo bien y hago y dejo lo que sé que ellos quieran hacer, entonces estamos mal.
10: Vale. Tropicana, la más bacana. Con el oyente no estoy de acuerdo. En Tumaco encontraron muchos votos, todos por el mismo candidato Cepeda, no hubo uno por el otro candidato. Son votos que fueron construidos.
0: Ok, allá le entró una llamada. Buenos días.
11: Tropicana, buenos días. Lo que pasa es que esos adoctrinados no alcanzaron la crema para las quemaduras, entonces están ardidos, por eso es.
12: Tropicana, la más bacana. Hablamos de que fraudes y de todo, hermano, pero nunca nos damos cuenta en algunos municipios de aquí del departamento del Cauca que fueron obligados a votar. Eso no es un voto popular, no es democracia, hermano.
13: Buenos días, Tropicana, la más bacana. Esos que están hablando de trampa, que dejen su ignorancia. 393 mesas, 100% para Cepeda. Hablan de trampas. Y toda la gente a punta de fusil votó por ese señor. Entonces sean más conscientes. Hace 4 años ganó Petro, nadie salió a destruir el país. Pero viven con su odio, con su resentimiento. Tropicana, la más bacana.
1: Tropicana, la más bacana. Sea el que sea los resultados, muchachos, tener paciencia. Trabajar a conciencia por el país, sea el que sea que gane.
0: Señor, tiene toda la razón, Correcaminos. Bueno, Le metieron política a todo eso. Estamos contándoles una noticia y le metieron política porque sí, es que todo esto son manifestaciones por causa de la política en este país que nos tiene tan divididos.
2: Y está bien, está bien.
0: Como lo decíamos esta mañana, hoy es un día diferente. Yo creo que hoy es un día de unión. Hoy es un día donde todos debemos estar unidos y lo único que nos une es la Selección Colombia.
2: ¿Cierto?
0: Es cuando juega nuestra Selección Colombia. Uh-huh. Entonces hoy es un día diferente para pasar la página de esa tormenta de política. Que venimos hablando de política, ¿de cuándo, Paula?
2: ¿Dos meses?
0: No, más.
2: Más. Todo el año. Desde las consultas.
0: Sí,
2: imagínate. Desde las consultas.
0: Primero estamos hablando desde las consultas, eso fue marzo y antes de marzo, pues comenzaron las campañas. ¿Cuándo
2: en mitad? 6 meses y hemos hecho parte de 3 elecciones, consultas, primera vuelta, segunda vuelta, imagínate. Entonces hemos venido hablando un buen tiempo de elecciones.
0: He salido más a votar este año que a pasear.
2: ¡Ay, no me lo han sacado a pasear, mi amor!
0: ¿En serio? Ah, claro, es que votamos por consulta.
2: Claro, consulta, después primera vuelta y segunda vuelta.
0: Primera vuelta, segunda, claro.
2: Imagínate, en menos de 6 meses.
0: Tres. ¿Cómo se llama?
2: 3 elecciones.
0: Lo que le dan a uno cuando... El certificado.
2: Los certificados.
0: Tengo 3 certificados electorales.
2: ¿Y los utilizaste? Si no aprovechaste la media jornada de los 30 días, ya perdiste.
0: Tengo por ahí, es que hay muchos beneficios con el certificado.
2: Sí, no, no es solamente la media jornada, sí, hay muchas opciones.
0: No solamente para el trabajo.
2: Y hay muchas marcas a nivel nacional que se unen de esta manera para poder incentivar el voto.
0: Por ahí vi una marca buena, Paola, que con el certificado electoral te dan un buen descuento.
2: Sí, claro.
0: Y voy a aprovecharlo.
2: Claro que sí.
0: Y ahí mira que me pareció, sin hacer nada.
2: Me pareció muy chévere a mí el domingo en San Eduardo, un café también. Si votaste, presente su certificado, sí, vaya por su cafecito.
0: Vi también es un café genial. Vi un restaurante aquí en Popayán que hizo esa el domingo.
2: Es un café genial, entonces qué bueno.
0: Y le dieron un descuento.
2: Incentivan también para que la gente de alguna manera diga, bueno, esta es mi responsabilidad, este es mi derecho, voy a usarlo y de paso me tomo un detallito que las empresas están haciendo.
0: Que sirva de algo votar, Paola. No, sirve de mucho.
2: Sirve de mucho, sí. Sí, sobre todo para la universidad.
0: Estamos en vivo en TikTok, @tropicalapopayán.
2: Los saludamos desde ya y queremos que se conecten. Vayan a darse una vueltica. Los saludamos, compartimos, nos conectamos. Y de paso, hombre, hablamos de la Selección Colombia. Te veo muy amarillito el día de hoy, desde muy temprano, a Mauri. Y así están muchos de nuestros oyentes. Por eso también, apuéstele a la Selección Colombia. Motívese y nos vemos aquí en redes sociales.
0: Ya tengo la camiseta, Paola, pero debo decirte que ya soy acalorado, caliente.
2: ¿Ya le sudó? Se nos acaloró el muchacho.
0: Hombre, es que esta tela yo no sé, hombre.
2: ¿Qué?
0: Hagan esta vaina en algodón, la del público, hagan en algodón.
2: Ay, no. O sea, ¿en qué la quieres? ¿En satín? No, es que ¿en seda?
0: Este tipo de tela, eso lo pone a sudar a uno. Tempranito me quité la chaqueta.
2: Cierto. Entonces te la pusiste muy temprano, ¿no?
0: Sí, es que toca temprano porque en la noche nos ponemos la de la emisora.
2: Ah, en la noche nos ponemos la otra. Yo también ando con las camisas ahí en el bolso para ver cuál
0: ya
2: me pongo.
0: Ya tengo puesta la camiseta de Colombia. Me gustó mucho el partido pasado. Mucha gente aquí en Popayán con la camiseta de Colombia.
2: Uy, sí. Y me encanta eso también porque es como sentirse un poquito más cercano, ¿no? A la gente y orgullosos de ser colombianos. No importa cuál tenga, hay personas que tienen guardadas, pues coleccionadas las camisas y dicen, hoy me voy a poner la de
0: por
2: tal
0: ejemplo,
2: hoy me voy
0: tenía,
2: a poner la de
0: esta,
2: tal año.
0: Esta fue la de la Copa América.
2: A ver.
0: Tengo la de la Copa América, tengo la del 2014.
2: Esa es la que tiene bordadito aquí el,
0: es la
2: el
0: que
2: ruedo.
0: Tiene, no, esa es la que tiene la franja acá naranja.
2: Ah, ya la vi.
0: Al lado. Uh-huh. Esa es la del año pasado, la Copa
2: Correcto.
0: América.
2: Correcto, sí.
0: Que me parece una edición muy bonita. Muy bonita de coleccionar esta camiseta.
2: Y además porque no es un rojo rojo, sino como un rojo anaranjado, ¿cierto?
0: Sí, es un naranja.
2: Chévere. Pero he visto mucho otra vez la negra con las franjas fluorescentes, que me parece también que se ve tan bella.
0: La negra.
2: ¿No la
0: has
2: visto?
0: Sí, claro.
2: Me parece que se ve genial también. Ese color
0: es que
2: me parece
0: Paola,
2: espectacular.
0: Todas son...
2: todas las combinaciones.
0: Es que ese es el marketing y esa es la publicidad que le hacen a esa camiseta. Para que la gente la compre y ahí está otro negocio.
2: Total, sí,
0: es que
2: sí.
0: En la camiseta de Colombia hay otro gran negocio.
2: Póngase la que quiera, la del color que tenga, la del año que tenga, pero póngase la camiseta de la selección.
0: ¿Por qué crees que cada vez que hay un mundial, una Copa América, algo importante, cambian de camiseta el
2: Total.
0: Diseño?
2: Para motivar a la gente
0: claro,
2: a que...
0: Claro, es un negocio.
2: Mira que dice Fisio, esa tela viene ya con chucha. ¿Cómo te fue con esa tela, mi amor? ¿Verdad?
0: No, buen desodorante.
2: Bañarse bien y...
0: Buen desodorante, sí.
2: Listo, ¿quién más está por acá? Muñoz, Linei Luna se unió. No hay ni que ponerle gancho, porque se para sola, ¿o qué?
0: Pero póngase la camiseta temprano.
2: Sí, sí, sí, cualquiera, la que tenga, la que tenga.
0: Sí, por lo regular uno siempre tiene una o, bueno, dos. Mínimo unas dos camisetas uno tiene. Ajá. Vale. ¿Hace cuánto estamos apoyando a Colombia?
2: Una de esas.
0: Mínimo unas dos.
2: Yo tengo la...
0: Ponete una en la mañana y una en la tarde-noche.
2: Tengo una, el azul, azul turquí con el fluorescente. Tengo un azul diferente. Tengo la amarilla. Así, ah, sí, no, sí, hay varias, cómo.
0: Echarle cabeza. Hay y uno cómo, tiene varias para ponerse uno. Una en la mañana y otra en la noche.
2: Para que el golpecito de ala no sacuda a nadie.
0: No se sienta así tan potente.
14: Tropicana la más bacana, colócame una cancioncita de nuestro país, colócate Colombia Tierra Querida.
2: Lindo de fe,
0: música es lo que tengo aquí de Colombia.
2: Mi amorcito colombiecita de mis amores.
0: A ver, tenemos todas las de Colombia. La de Lucho Bermúdez que con la que estábamos esta mañana. ¡Esta vez!
2: Ah, no, y te pones la invitación de Jorge Celedón y esto queda Opa. Espectacular.
0: A mí me gusta, Paola.
2: Ay, esa canción es muy bella.
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17: Yo escucho Tropicana, la más bacana. Yo tengo una que de hace 12 años y venía con el limón incluido. No, pica, la más bacana.
2: Colgadito aquí en un paquetico.

0: mañana celebra.
1: Hoy juega la selección. Oiga, y estos idiotas hablando de política. Juan Oficio, hombre.
2: Bueno, cálmese, Diego,
3: respete,
2: cálmese.
3: Mi amor.
2: Cálmese.
3: Estamos hablando de respeto.
2: Pero hombre,
3: y
2: le
3: no
2: da algo.
3: Tienes ni idea de qué es el respeto.
2: Cálmese.
3: Corazón. Dios te bendiga, mi
2: Dame
3: amor.
2: Dame café.
3: Vale, vale.
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4: Pero mi Ana, mamá, Ana, apoya el emprendimiento. Está vendiendo limón, limones. Porque hoy hay mucho sustento. Hay mucho sustento. Amable, tengo la promoción.
3: ¿Está hablando en serio?
4: Le, encima el arbonato.
2: Yo creo que está mamando gallo.
3: Sí, yo creo que está mamando gallo. Se cae, muerde la lengua.
5: Pero picaron la barba para saludar a mi papito Víctor Ruiz, que lo quiero mucho.
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6: Paulita, Mari, muy buenos días. Espero que se encuentren muy bendecidos por el Señor y María Santísima. Yo escucho Tropicana, la más bacana.
3: Eso.
6: Hoy el marcador queda 2-1 ganando Colombia. Dios los bendiga en este maravilloso día.
3: Un abrazo.
6: Lástima que hoy yo no tenga mi camiseta de la Selección Colombia. Por mi situación, no la he podido comprar. Dios los bendiga, que pasen un excelente día.
3: Pendiente de Tropicana, mi amor, porque la puede ganar.
2: Se la puede ganar.
3: Se la puede ganar.
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2: A ver, Germancho, hola.
7: Tropicana, la más bacana, excelente y bendecido día, amor y Paola, a todos los oyentes.
3: Hola.
7: Con el respeto que me merecen los oyentes y amor y Paola, la canción más icónica de la Selección Colombia es la de Lucho Bermúdez, sin duda.
3: Sí, total.
7: Sin duda. Tropicana, la más bacana.
2: No hay duda, no hay duda de
3: sí,
2: eso.
3: Sí, sí, sí. Hasta se siente en el alma, ¿no?

0: mucho veo ahí con Pato Tropicana, la más bacana. Ahí queda el marcador 2-1 ganando Colombia.
1: Dice bien la imagen, si ganó el candidato que usted apoyaba, no convierta la victoria en arrogancia.
2: ¿Sí?
3: ¿Y qué más?
1: Y si su candidato perdió, no convierta la frustración en odio.
3: ¡Epa! ¡Bien!
2: Muy bien. 10 puntos por ese mensaje. Gracias.
4: Buenos días. Que Dios los guarde a ustedes, Dios los bendiga, Mauro y Paola. Hoy Colombia queda 3-1. 3-1, ganando Colombia 3. Hagamos fuerza, fuerza, fuerza por Colombia. Amanecí muy contenta porque vamos a ganar, Y aquí de Vegas del Cauca, Hortensia.
2: ¡Eso, doña Hortensia!
3: Voy apoyando a Colombia, Colombia.
2: ¡Ay, qué lindo! Viene la lágrima.
3: Hoy más que nunca, la gente que está por afuera, la gente que está en otros países, que nos escucha, que nos ve a esta hora. Hoy más que nunca hay que sentirnos orgullosos de ser colombianos.

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1: Tigana tropicana, la más bacana. ¿Sí sabían ustedes de que desgraciadamente el mugre ese del Marlon, que ojalá candela no le falte, era de aquí del Cauca y estudió en el San Francisco de Asís?
2: No lo había,
3: no tenía idea, mi amor.
2: A ver, buenos días.
4: 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Hoy nuestra Colombia queda 2-1 ganando Colombia. Colombia, Colombia, Colombia, adelante, adelante. 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
5: Tropicana, la más bacana, 3-1 ganando Colombia.
6: 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Quiero esa camiseta, hoy Colombia 4-0. 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
3: Hola, amor, pero es que me les va a tocar muy duro para esos cuatro.
2: No le metas así.
3: Somos conscientes de que va a estar duro, pero vamos a ganar. Obvio que vamos a ganar. Ese 2-1 creo yo que es el que más buscamos.
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0: A ver, voy a poner una canción de Colombia.
1: A ver.
0: ¿Cuál será que pongo, Paola?
1: ¿Cuál de todas?
0: Está esta que es pieza colombiana. Es buena, buena, buena, buena.
1: Dame más.
0: Diomedes Díaz.
1: A ver.
0: Con Yo Soy Mundial.
1: Ay, también. De ser colombiano. Vamos, dame más.
0: Colombia, tierra de todos, del grupo Nietzsche.
1: También. Esa, ¿no? Ay, ¿qué dicen los oyentes? Dios mío.
0: Te tengo Nuestra Fiesta de Jorge Celedón.
1: Uy, esta. Ay, no, es que cada una tiene lo suyo. Qué difícil escoger.
0: ¿Cuál quiere?
1: Quiero la de Jorge Celedón.
0: ¿Esta?
1: Sí.
0: ¿Nuestra fiesta?
1: Sí.
0: ¿Eh?
1: Sí.
0: Bueno, vamos a escucharla completica, porque hoy juega Colombia.

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1: Mucha emoción, mucha emoción, mucha emoción.
2: Si no
1: mucha
2: se emocionó con eso, no lo emociona, es nada. ¿En serio? Ay, Dios mío.
1: Son las 7:46 minutos. 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
2: El Congo. Listo.
1: ¿Qué ha de ser, ¿eh, Paola?
2: Total, les vamos a ganar. Ay, Dios mío, ayúdenos.
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7: 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En Tropicana son las
1: 7:49.
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4: 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En Tropicana son las
1: 7 de la mañana 51 en Tropicana.
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18: 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Son las
1: 7 de la mañana, 52 minutos.
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6: 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En Tropicana son las...
7: Son las 8 de la mañana. 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

Como todos los días, aquí tenemos la reflexión a través de Tropicana. Como cada mañana, estamos conectados a través de los 106.1 FM. También a través de nuestro TikTok, arroba Tropicana Popayán. Ahí estamos en vivo y en directo para contarles, para decirles, acercarnos más a Papito Dios con la reflexión de cada mañana. Cuenta la historia que había un muchacho de muy mal genio que se colocaba bravo por todo. Se ponía bravo por cualquier cosita. Respondía mal, gritaba y muchas veces decía palabras que lastimaban a quienes estaban a su alrededor. Después, cuando se calmaba, llegaban la culpa, la pena y las ganas de pedir perdón. Un día, un profesor que ya conocía su comportamiento lo llamó aparte y le entregó una hoja de papel. Le dijo lo siguiente: arrúgala todo lo que puedas. El muchacho hizo una bola con el papel, lo apretó fuerte y lo dejó completamente arrugado. Luego el profesor le dijo: ahora déjalo como estaba antes. El joven trató de estirarlo con las manos, lo alisó una y otra vez, pero por más que lo intentó, las marcas seguían ahí. El papel nunca volvió a quedar igual. Entonces el profesor le dijo: así es el corazón de las personas. Cuando ofendemos, cuando humillamos o herimos a alguien, dejamos marcas que muchas veces son difíciles de borrar. Podemos pedir perdón y debemos hacerlo, pero algunas heridas tardan mucho tiempo en sanar. Esta historia nos deja una gran enseñanza, y es que muchas veces creemos que nuestras palabras se las lleva el viento, pero no es así. No. Una palabra, escúchame bien, una palabra puede levantar a una persona, o esa misma palabra puede destruirla. Un gesto puede dar esperanza o puede causar tristeza. La palabra de Dios nos dice en Proverbios del 15 al 1: la blanda respuesta quita la ira, mas la palabra áspera hace subir el furor. Qué importante es, querido oyente, qué importante es pensar antes de hablar. Qué importante es controlar nuestras emociones antes de actuar. Porque cuando dejamos que la rabia hable por nosotros, terminamos haciendo daño. Daño a quienes queremos. Y después estamos arrepentidos, después estamos pidiendo perdón. Y no está mal, hay que pedir perdón. Pero como el papel, como lo que le pasó a la historia, al muchacho de la historia, van a quedar las marcas, y marcas difíciles de borrar, marcas difíciles de sanar. Por eso, antes de hablar, hay que pensar muy bien lo que vamos a decir. Que pensar muy bien cómo vamos a actuar. Dios nos llama a ser personas que construyan, no que destruyan. Personas que lleven paz y no conflictos. No significa que nunca nos vamos a enojar, porque todos somos seres humanos. Nos vamos a enojar, pero sí significa que debemos aprender a poner nuestro carácter en las manos de Dios. ¿Por qué en las manos de Dios? Para que Dios nos ayude a reaccionar con sabiduría, sin herir a nadie. Quizás hoy recordamos algunas palabras que dijimos y que lastimamos a alguien. Tal vez sea el momento de pedir perdón. O quizás somos nosotros quienes llevamos una marca en el corazón por algo que nos dijeron, por algo que nos hicieron. Pero en cualquiera de los dos casos, Dios es el único que puede sanar. Dios
es el único que puede restaurar y Dios nos puede enseñar a amar de la mejor manera. Porque la verdadera fortaleza no está en gritar más duro ni en tener siempre la razón. La verdadera fortaleza está en saber controlar nuestras palabras, en reconocer nuestros errores y lo que siempre nos dice la palabra de Dios, las leyes de nuestro Dios, es actuar con amor. Ahí está el camino, el verdadero camino, en el amor. Por eso, ya para finalizar, para cerrar la reflexión del día de hoy, te quiero invitar que antes de hablar o actuar con rabia, pensemos que cada corazón es como una hoja de papel. Una vez arrugada, puede mejorar, pero nunca vuelve a quedar exactamente igual. Por eso, pidámosle a Dios que nos ayude a usar nuestras palabras para bendecir, para animar y sembrar amor en la vida de los demás. Que Dios nos regale un corazón lleno de paciencia, de humildad, de respeto, para tratar a cada persona, escúchame bien, para tratar a cada persona y más a los que están a nuestro alrededor, para tratarlos como Él nos trata a nosotros, con amor y misericordia. En el nombre del Padre, del Hijo y del Espíritu Santo. Ánimo, feliz mañana. Dios te bendiga hoy, mañana y siempre.

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0: 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En Tropicana son las...
1: Con mucho gusto, 8 de la mañana, 18 minutos en Tropicana.
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0: Al aire. ¿Cómo amaneció Popayán de Tropicana, la más bacana? Son las 8 de la mañana, 23 minutos. Vamos a actualizarlos con las noticias, con la información. Pero antes, vamos a saludar a Paolita, que está con muy buenas noticias a esta hora de la mañana. Estamos desde un punto de la ciudad. A ver para dónde se fue Paola. Con información importante para nuestros oyentes de Tropicana, la más bacana. Mi Pao, ¿dónde anda? Buenos días. Paolita. A ver, ¿qué se me hizo, Paola? ¿Qué se me hizo? Paolita. Se me fue Paola, hombre. Se me fue. ¿Para dónde se habrá ido, Paola? Bueno, ya venimos a hacer la conexión con Paola, que está con la industria licorera del Cauca, que está desde el centro de la ciudad, con el mejor, con el aguardiente caucano, porque hay muchas invitaciones para el día de hoy, para ustedes, los oyentes de Tropicana, la más bacana, parche mundialista, con la industria licorera del Cauca. Son las 8 de la mañana, 24 minutos, 8:24. Ya volvemos a hacer conexión con Paola. Por ahora estamos con las experiencias del Grupo Aval. 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Son las 8 de la mañana, 25 minutos. Ahora sí, Paulita, ¿cuál es la más bacana?
1: Es Tropicana, la más bacana. Buenos días, Amau. Me le volé, amor.
0: Se fue volando, más bien.
1: Sí, correcto, rapidísimo. 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
0: Bueno, vamos con las noticias, con la información. Y ya Paola nos cuenta qué es lo que hay con la industria licorera del Cauca para el día de hoy.
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0: Actualizamos a los oyentes a las 8 de la mañana, 25 minutos. Aquí están las noticias, Pao.
1: Contándoles que el cargamento de armas traumáticas fue incautado por las autoridades en el sector del Estrecho Patía. Según las autoridades, se dio en medio de un puesto de control en este sector del departamento del Cauca y se logró interceptar un cargamento de armas traumáticas y de municiones con destino a la ciudad de Barranquilla. Según las autoridades, se puede conocer que en medio de estas acciones de control en el Estrecho Patía, las unidades policiales encontraron 20 pistolas traumáticas, 40 proveedores y 1000 cartuchos calibre 9 milímetros ocultos en un vehículo de carga que cubría la ruta Pasto Cali y que luego tendría destino hasta Barranquilla.
0: Muy bien, te lo contamos a través de cómo amaneció Popayán de Tropicana. En otras noticias, mucha atención, el CTI de la Fiscalía asumió la investigación del hurto de más de 1.000 millones de pesos a una entidad financiera en el norte del Cauca. Delito cometido sin realizar un solo disparo. ¿Qué fue lo que pasó? Richard Vidal, periodista de Caracol Radio, para cómo amaneció Popayán de Tropicana.
3: Los hechos se registraron en el perímetro urbano del municipio de Caloto, donde mediante la modalidad de ventosa, los delincuentes ingresaron al banco y habrían sustraído más de 1.500 millones de pesos. El reporte de las autoridades señala que los implicados ingresaron a la entidad financiera tras perforar un orificio en la pared colindante con una oficina pública local. Los primeros informes indican que los criminales causaron graves daños a la infraestructura y vulneraron los sistemas de seguridad de la sucursal financiera para dificultar su identificación. Cristian Camilo Cuenca es el secretario de gobierno de Caloto, Cauca.
4: Desde la alcaldía hemos adoptado las medidas necesarias como un consejo extraordinario de seguridad para evaluar y adoptar medidas con las demás sedes de los bancos que tenemos dentro del municipio de Caloto. Rechazamos pues estos hechos y esperamos pues de que no se vuelvan a presentar.
3: Entre tanto, investigadores especializados en este tipo de delitos avanzan en la recolección de material probatorio para establecer los móviles del hurto y dar con el paradero de los responsables.
0: Bueno, muy bien, gracias Richard por la información. A esta hora, más noticias, mi Pao.
1: A partir del próximo 6 de julio entra en vigencia la nueva rotación de pico y placa en la ciudad de Popayán. Ya la alcaldía de la ciudad, a través de su Secretaría de Tránsito, comparte y nos recuerda el decreto a través del cual se habla de esta fecha en esta rotación de la medida. Deben tener en cuenta que el próximo 1, 2 y 3 de julio serán los días con los cuales se va a utilizar la pedagogía, se van a encontrar con las campañas para poder aprendernos nuevamente la rotación del pico y placa, pero a partir del siguiente lunes, que sería 6 de julio, pues ya nuevamente entrará en vigencia esta rotación, y si de pronto usted incumple con el pico y placa, pues ya sabe que se hará acreedor a una multa. Téngalo en cuenta entonces, será una rotación que iniciará el próximo 6 de julio.
0: 6 de julio, que cae lunes dentro de 15 días, pero en realidad la semana pedagógica la vamos a tener la próxima semana, pero solo 3 días a partir del miércoles. Miércoles, jueves y viernes, 1, 2 y 3 de julio van a ser los días de pedagogía para la ciudad de Popayán. A partir del 6 ya comienza la multa, 6 de julio, para que lo tengan en cuenta. Entonces, la rotación, el nuevo pico y placa para la ciudad de Popayán, aquí lo tengo a través de Tropicana, la más bacana. Lunes quedarían 9 y 0, martes 1 y 2, miércoles 3 y 4, jueves 5 y 6, viernes 7 y 8. Tiene que rotar, cambia un día, Paula.
1: Sí, de hecho es lo importante de que se haya entregado ya pronto la información con una fecha clara, teniendo en cuenta que el horario será el mismo de 7 de la mañana a 8 de la noche, pero que a partir del 6 de julio pues ya lo pueden sancionar, ya le pueden cobrar su multica. Entonces la idea es que se lo aprendan durante todos estos días. Hay quienes lo imprimen, lo llevan en el carro, en la buseta. Bueno, que no se les olvide que desde el próximo 6 de julio tenemos nuevo pico y placa.
0: Lo que pasa es que nos blanquearon ahí con los días de pedagogía.
1: ¿Por qué no?
0: Claro,
1: tres días más el fin de semana que común y corriente no se tiene.
0: Siempre es una semanita, entonces nos quitaron ahí dos días, que fue el 29 y el 30 de junio.
1: ¿Será que nos hace falta esos días a Mauri para aprendernos la rotación?
0: Ay, Paola, no falta el descabezado.
1: ¿Sabes qué pasa? Que muchos están en vacaciones y a veces no se dan cuenta de
0: claro.
1: eso.
0: Claro.
1: Se desconectan del mundo.
0: También la gente que viene, la gente que está de vacaciones y nos visita.
1: Bueno, como el Chavo,
0: semana
1: bebé.
0: De pedagogía, solamente tres días, 1, 2 y 3 de julio de la otra semana.
1: Hay que aprender la fecha, hay que tenerla en cuenta, y sobre todo pues el tema de la rotación. Apréndase muy bien cuál es el día que le corresponde.
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0: Ahora sí vamos con información desde la industria licorera del Cauca. ¿Qué es lo que tienes, Paola? ¿Qué andas haciendo por ahí en la industria licorera del Cauca?
1: Bueno, ya estamos listos porque además acá también se ha hecho un ambiente mundialista espectacular. Todos estamos con la Selección Colombia y la industria licorera del Cauca pues no es diferente, lógicamente, no está alejada de esta realidad. Albert, ¿cuánto queda la selección hoy? ¿Cuánto ganamos?
5: Hoy vamos a ganar, Paulita, 2-1.
1: Todos le apostamos a eso. ¿Cómo amanece, Albert? Buenos días.
5: Paulita, muy buenos días. Bienvenidos, como siempre, a la casa del mejor aguardiente del mundo, Aguardiente Caucano. De verdad que para nosotros es placentero, de mucha alegría, hoy contarles todas las noticias de lo que acontece en Popayán, en el Cauca, desde aquí, desde la industria licorera del Cauca. Saludos para ti, para Mauri, para toda la gente en estudio, a toda la gente de Tropicana.
1: Entre otras cosas, porque vamos a tener premios y podemos ir comentando para que la gente vaya llegando hasta la sede de la industria licorera del Cauca. ¿Cuál es la idea? Que aprovechen que estaremos hasta las 10 de la mañana para que se lleven. ¿Qué premios y cómo nos los ganamos?
5: Bueno, como esa pregunta, hoy el partido República del Congo Colombia, estamos en nuestras redes sociales haciendo la polla. 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
1: Y aquí estaremos con la industria licorera del Cauca hasta las 10 de la mañana, eso sí, apoyando a la Selección Colombia.
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0: Son las 8 de la mañana, 37 minutos. Aquí estoy con todos ustedes en Tropicana, la más bacana. 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
0: Seguimos en Cómo Amaneció Popayán de Tropicana. Un abrazo para toda la gente de TikTok, @TropicanaPopayán. Ahí estamos en vivo. @TropicanaPopayán, ahí estamos en vivo. Ponga las cámaras, por favor, Gabriel, que nos quieren ver en vivo y en directo. En @TropicanaPopayán. Un abrazo para todos. Saludos para Clip Don. Cecilia está por ahí. Mónica Esperanza 12, un abrazo. Diana Valencia, buenos días. Vamos con toda. Con toda la actitud. Los oyentes aquí en Tropicana, la más bacana. ¿Quién dice yo escucho, veo y comparto Tropicana? Hola, buenos días.
2: Tropicana, Tropicana, buenos días, buenos días, buenos días. Hoy juega la selecta, la selecta. Hoy jugamos como nunca. Pero vamos a perder una
0: serie. No.
2: Pero bueno, todavía hay esperanza, hay esperanza, hay esperanza. Buenos días, Tropicana.
0: Tropicana, la más bacana. Oh, póngale fe, póngale ánimo, buenos días.
3: Tropicana, la más bacana. En deseo día a Mauri y Paulita, reportando sintonía desde el sendero a la salida del Huila. Y hoy juega mi selección. Siempre todos unidos.
0: Con todas.
3: Póngame. Colombia llega al Mundial.
0: Bueno, pues.
3: Tropicana, la más bacana.
0: Un abrazo a la gente del sazón tambeño.
4: Tropicana, la más bacana, muy buenos días. El marcador para hoy es 3-2 ganando Colombia. De Bosques de Morinda.
0: Bosques de Morinda, doña Hilda, un abrazo, hola.
5: Tropicana, la más bacana, mi marcador para el día de hoy, 2-0 gana Colombia.
0: Epa, eso me gusta, eso me gusta.
6: Tropicana, la más bacana, hoy el marcador queda 3-1 ganando Colombia.
0: Bueno, muy bien, con actitud positiva.
7: Buenos días, Tropicana, hoy Colombia queda 3-1 ganando Colombia.
0: Me gusta, me gusta, me gusta.
8: Tropicana, la más bacana, para que le arda a ese que le mandó a James y a Luis Díaz.
0: Ay, sí.
8: 2-0 va a ganar Colombia. Tropicana, la más bacana.
0: Sí, ya les cuento la noticia. ¿Cómo así que demandaron a James y a Lucho Díaz? Increíble este país, ¿eh? Lleno de tutela, lleno de demanda. Por eso es que la justicia no da abasto con tantas demandas. Y unas, perdónenme la expresión, unas bobadas por las que demandan. Sí, esa es una noticia nacional. Ya se las tengo ahí en caliente para contarles. Demandaron a Lucho y demandaron a James. ¿Por qué? Ya les vengo a contar. Buenos días.
9: Buenos días, Tropicana, la más bacana. Les habla Jairo, el pachanguero. Colombia queda, gana hoy 5-0. ¡Viva Colombia!
0: ¡Epa, epa,
10: epa! La más bacana. Hoy queda 2-0 ganando Colombia.
0: Esa es la actitud. Ponga la actitud aquí en Tropicana, la más bacana. 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
11: 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Pues seguimos aquí contándoles que, a pesar de esas tutelas, hola, la gente es atrevida, ¿no? Sí. No me dejan en paz a Luchito y a James.
0: Queroso lo que son.
11: Sí, correcto, ¿no? Que desocupe. Nosotros estamos es enviándole lo mejor de la energía y por eso los invitamos a esa carpa ultramundialista. ¿Qué es lo que nos vamos a encontrar, Albert?
12: Bueno, además, Paulita, recordarles también a toda la teleaudiencia, ¿no? Teleaudiencia, porque también lo ven, no sé, ahorita no.
11: A Mauri está en TikTok, sí, señor.
12: Ahí estamos, sí, en vivo.
11: A
12: Mauri está en TikTok, toda la gente de TikTok, a Mauri. 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
11: 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Un parche mundialista espectacular a Mauri, que ya se está programando.
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0: Lo sabe Dios, sí, señor. Mi decisión, Johnny Rivera y Sebastián Ayala, aquí en Tropicana, la más bacana. 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En Cómo Amaneció, una buena noticia. ¿Qué mejor noticia? 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
0: 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Atentos porque ahora a las 9 de la mañana vamos a hacer una conexión a nivel nacional. Porque ustedes, queridos oyentes, van a tener la oportunidad, escuchen muy bien, y ustedes que están escuchando Tropicana, la más bacana, Cómo Amaneció Popayán, nos vamos a conectar a nivel nacional porque van a tener la oportunidad de ganarse una moto nueva Honda. Botando la casa por la ventana. Mucha emisora pa'l pedazo. Atentos para tener la oportunidad de ganarse una moto nuevecita con Honda y Tropicana, la más bacana. A las 9 hacemos la conexión a nivel nacional. Son las 8 de la mañana, 49 minutos. 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Mi Pau, ¿cuál es la más bacana?
2: 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No se me vayan a ir porque venimos a contarles más sorpresas, buenas noticias con la industria licorera del Cauca, pero además hacerles invitación para que apoyemos a la selección Colombia.
0: Bueno, gracias, mi Pau. Ya venimos entonces con más información. ¡Colombia!

0: 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Son las...
1: En Tropicana, 8 de la mañana, 51 en Tropicana.
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3: 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En Tropicana son las...
1: 8 de la mañana, 52 minutos en Tropicana.
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apoyando siempre a nuestra tricolor. Atención, oyentes, vamos a hacer una conexión a nivel nacional. 5 minuticos donde nos van a contar toda la información de cómo ustedes, queridos oyentes de Tropicana, la más bacana, de Popayán, de cómo amaneció Popayán, cómo se pueden ganar una moto Honda nueva el día de hoy. ¿Quiere participar? ¿Quiere ganársela? Vamos a hacer conexión a nivel nacional con todas las tropicanas. 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

0: a esta hora hacemos conexión con las emisoras musicales de Prisa Media, Bésame Tropicana. Para eso estamos con Cristian Benavides, director comercial de la Regional de Occidente de Caracol, en esta ruta hacia tus sueños de Caracol y Onda. Cristian, ¿cómo va? Bienvenido.
1: Hola, Carlos, muy buenos días para usted y para todos los oyentes de Tropicana y Bésame en todo el país. A esta hora, con esta conexión nacional que hacemos con las emisoras musicales, ¿usted quiere estrenar moto hoy?
0: Pero,
1: que juega la selección.
0: Por favor, señor.
1: ¿Cuánto queda el partido hoy?
0: Hoy gana Colombia apretadito, diría yo, no sé, 2-0.
1: Listo, no, está bien, pero qué mejor si usted se gana una motocicleta Honda hoy por estar escuchando el fenómeno del fútbol de Caracol Radio.
0: Ahora, ¿qué hay que hacer, Cristian?
1: Bueno, pues les voy a contar. Ustedes saben que por excelencia el fenómeno del fútbol de Caracol Radio, pues es el programa y la transmisión más importante del país. Usted la puede escuchar hoy en la Caracol Radio de cualquier ciudad donde nos esté escuchando.
0: Ajá.
1: O a través de caracol.com.co, porque hemos hecho una alianza con Honda, que es la ruta hacia tus sueños comienzan hoy, y es que vamos a regalar hoy en el partido de Colombia la transmisión que se hace por Caracol Radio, dos motocicletas CB100.

0: Ah, pero entonces, paso a paso, ¿cuál es el paso a paso para poder tener la oportunidad? Primero, de inscribirme, y segundo, la posibilidad de ganar.
1: Listo. Le voy a dar los pasos para que usted lo tenga en cuenta. Primero que todo, a partir de la transmisión de hoy, ¿a qué hora es que es el partido?
0: A las 9 de la noche.
1: A las 9 de la noche. Usted desde las 8 se puede conectar.
0: ¿Sí?
1: Se quita un momentico de Tropicana y de Bésame, pero pasa a Caracol Radio desde las 8, 8 y 30. Caracol Radio, aquí en su ciudad, la puede escuchar. En primera instancia, usted ya tiene que registrarse a través de caracol.com.co o puede ir al Instagram de su emisora favorita, ¿sí?, ya sea de Tropicana o de Bésame. Le va a aparecer en la historia de Instagram un arte donde dice inscríbase aquí. Usted pincha ese arte, lo lleva al link, registra todos sus datos, nombre, teléfono, todo lo que le pide ahí, y al finalizar tiene que aceptar términos y condiciones. Lo acepta y ya queda registrado. Perfecto. Ese es el primer paso.
0: Ese es el primer paso. Ok, listo.
1: Si usted no sabe cómo ingresar, escriba ya al WhatsApp de su emisora favorita aquí en la ciudad donde usted esté y le van a enviar a su WhatsApp el link para que se inscriba.
0: Perfecto.
1: Coloque la palabra moto.
0: ¿Listo? ¿Sí?
1: ¿Sí? ¿Le parece?
0: Sí, para que le envíen el link.
1: Entonces, si usted está, por ejemplo, en Tropicana Cali o en Bésame Popayán, escriba ya al WhatsApp de su emisora la palabra moto, que todo el equipo le va a enviar el link para que usted se registre de uno.
0: Perfecto, Cristian. Entonces, ya me registré. Paso número dos.
1: Paso número dos. Debe escuchar la transmisión del fenómeno del fútbol de Caracol Radio, sí, de su ciudad. Durante la transmisión del partido, todo el equipo del fenómeno del fútbol va a entregar cuatro palabras.
0: Ok.
1: ¿Sí? La primera puede ser Caracol Radio. La segunda Caracol, puede Caracol. Ser... o Caracol.
0: Sí, Caracol. Sí.
1: La segunda va a ser radio.
0: Ok.
1: La tercera puede ser onda.
0: Onda.
1: Y la cuarta puede ser fútbol.
0: Fútbol, okay.
1: ¿Cierto? Usted con esas cuatro palabras debe completar una frase, ¿cierto? Y si esa frase... debe ser exacta a la que tengan en Bogotá y en la transmisión, perdón, desde México que hacen la transmisión, sí, ¿cierto? Al finalizar el partido van a llamar a dos personas que se hayan registrado,
0: okay,
1: que se hayan registrado en el link y deben estar ahí porque si no, no van a tener sus datos.
0: Perfecto.
1: Ya se registran, ahora sí, llaman a dos personas que estén en ese listado y la persona debe contestar la frase completa que se haya dado y que se arma con esas cuatro palabras que durante toda la transmisión las dieron.
0: Muy bien, entonces yo armo la frase, la digo correctamente, ¿qué pasa?
1: Ya, automáticamente, si lo llaman,
0: ajá,
1: a usted, está registrado, dice la frase correctamente, se gana una de las motocicletas CB100. Facilito.
0: Así facilito.
1: Es que, ¿qué más le va a pedir usted?
0: Perfecto, entonces a registrarse ya mismo, no se les olvide que ya mismo estamos entonces en conexión a través de las redes sociales, la ruta hacia tus sueños de Caracol, Radio y Onda. Eso está muy bueno, Cristian.
1: Ahí les dejo la invitación para que ustedes ganen, escuchen el fenómeno del fútbol de Caracol Radio y gánese una de las motocicletas CB100 que entrega Onda y Caracol Radio en este mundial para que la pase bacano, para que estrene motocicleta. 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Juntos, más compañía.
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0: Estamos en ¿Cómo amaneció Popayán de Tropicana? ¿Cómo van, queridos oyentes? Dígalo con ganas. Yo escucho, veo y comparto Tropicana. Un abrazo a toda la gente de TikTok. Arroba Tropicana Popayán. Ahí están conectados en vivo y en directo. Estamos en vivo. 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
0: Vamos con el resumen de lo que fue noticia. Desde las 6 de la mañana los estamos informando solo aquí a través de ¿Cómo amaneció Popayán de Tropicana? 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
2: Firmante de paz fue víctima de secuestro express. Las víctimas, incluido un escolta y dos menores de edad, fueron abandonados en sector rural mientras los delincuentes se llevaban la camioneta. Reportan intensos combates en el Naya luego de la muerte de alias Marlon, jefe de las disidencias de las FARC. Los alzados en armas adelantaron el sepelio de este líder de las disidencias en el suroccidente colombiano. A partir del 6 de julio entra en vigencia la nueva rotación de pico y placa para Popayán. Recordemos que entre el 1 y el 3 de julio se realizarán actividades pedagógicas. Rechazo en Popayán por grafitis en la fachada del Templo de Santo Domingo, hechos que se dieron el día de ayer y pintaron consignas dirigidas contra el presidente electo Abelardo de la Espriella. Cargamento de armas traumáticas fue incautado en el sector del Estrecho Patía. 20 pistolas traumáticas, 40 proveedores y 1000 cartuchos ocultos en un vehículo de carga que iba en la ruta Pasto-Cali. El CTI de la Fiscalía asumió la investigación de hurto de más de 1.000 millones de pesos a una entidad financiera en el norte del Cauca. Un delito cometido sin realizar un solo disparo. Frenan un presunto plan terrorista en la estructura Carlos Patiño en el Cauca con la incautación de 240 sistemas de activación remota de artefactos explosivos improvisados. Ejército y policía continúan desarrollando actividades de seguridad para garantizar que la empresa de recolección de basuras de Popayán pueda mantener sus operaciones luego de las amenazas y atentados atribuidos al ELN. Finalmente, a Mauri Oyente circula a través de redes sociales un video en el que pasajeros denuncian la imprudencia de un conductor luego de un accidente que se dio con otro vehículo de servicio público. Dicen que fueron momentos de pánico por la llamada guerra del centavo.
0: Muy bien, gracias Pao por toda la información. Quedamos al día. 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Son las 9 de la mañana, 10 minutos. 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
0: 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Ahí estamos con toda la información. ¿Qué más ha pasado, mi Pao?
2: Bueno, cosas buenas solamente. 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
0: 2-1, Paola. Ese es mi marcador para el día de hoy.
2: Yo 2-1. También le apuesto al 2-1, ¿sabes?
0: Sí. Va a estar duro.
2: Sí, va a estar difícil. O sea, los que dicen 4-5, no, yo sé que hay que tener fe.
0: Tienen mucha fe. Tienen la fe de Paola.
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0: Bueno, gracias mi Pao, ya venimos con más info, más información, más de la polla futbolera, muchos oyentes participando, muchos oyentes también pidiendo el link. Ténganme paciencia, por favor, que no puedo hacer todo al mismo tiempo. Mucha gente a esa hora conectada con Tropicana, la emisora de Colombia.
1: ¡Colombia!

0: Silvestre Dangón aquí en Tropicana, la más bacana. 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
0: Seguimos, seguimos. Bueno, mi pavo, hay que hablar de esta noticia increíble, lo que pasa en este país. Uh-huh. Increíble. Sí. Porque un juez admite tutela contra James Rodríguez y Lucho Díaz en pleno Mundial 2026. De no te lo puedo creer. Un juzgado de Bogotá admitió una acción de tutela presentada contra James Rodríguez y Lucho Díaz y la Federación Colombiana de Fútbol por una supuesta traición a la patria. La acción fue interpuesta por un ciudadano y el juzgado solicitó a la Federación de las direcciones de los jugadores para poder notificarlos. Según la información conocida, la tutela estaría relacionada con una imagen difundida en redes sociales presuntamente creada con inteligencia artificial que vinculaba a los futbolistas con una campaña política. Además, eso fue un video que aquí también lo hablamos y lo compartimos, pues que los oyentes estaban compartiendo mucho a través del Tropi WhatsApp, donde estaban vinculando a James y a Lucho Díaz con una campaña política, pero este video fue hecho con inteligencia artificial. ¿Cómo la ves, pues, Pau?
2: Realmente no hay más que hacer en la vida, hay que ser muy desocupado uno para ponerse a fregarle la existencia a personajes como ellos, que no le van a poner ni atención porque es que lógicamente es una imagen que ha sido realizada con inteligencia artificial. Muchos compartieron luego de conocer esta noticia la imagen oficial, que sí, pues los muchachos están ahí cenando, están en una mesa, están compartiendo y es la imagen que han utilizado y que obviamente con inteligencia artificial han hecho que se vea como apoyo a una campaña. Yo creo que todo Colombia quiere conocer quién será este personaje. Mire, ¿a quién se le ocurre?
0: El nombre de este personaje, el demandante, es Francisco Javier Zuluaga.
2: Debe ser que no le gusta el fútbol. No le gusta el fútbol.
0: El demandado, Luis Fernando Díaz Marulanda, Lucho Díaz.
2: No lo puedo creer.
0: Demanda también a la Federación Colombiana de Fútbol y James David Rodríguez. ¿Cómo la ve, pues?
2: Ah. No, me parece ilógico. Ilógico. Ahora, bueno, esto ya lo sabrán los abogados. ¿Qué tan factible es que pueda afectarlos si ya sabemos que la imagen es hecha con inteligencia artificial?
0: Mire, expertos señalan que admitir una tutela no significa que los jugadores sean culpables ni que exista una investigación penal en su contra. Se trata únicamente del trámite inicial que debe realizar un juez cuando una acción cumple con los requisitos formales. Además, uh-huh, el presunto delito de traición a la patria corresponde al ámbito penal y tendría que ser investigado por la fiscalía, no mediante una tutela. Pero aquí la pregunta es, por eso es que este país está como está, porque se la pasan haciendo tutelas, demandando, y pues los juzgados no dan abasto, Paola. Los jueces no dan abasto con tanta tutela para responder.
2: Claro, porque igual tienen que atenderlas, ¿no?
0: Es sí, el claro, hecho.
2: Tienen que estudiarla, pero tienen que atenderla,
0: pero
2: tienen
0: como
2: que
0: hay
2: dar respuesta.
0: Tantas tutelas y a las importantes, a las que realmente tienen que atender, no le prestan atención, pero no es porque no quieran, es porque no les da el tiempo para atender la cantidad de tutelas que llegan todos los días.
2: ¿Cómo es? ¿Traición a la patria?
0: ¡Traición a la patria!
2: Dime cuántos políticos en este país tendrían que recibir esa tutela. Todos.
0: Todos. Sí. ¿Salvará uno o dos?
2: Claro, claro, porque sí, realmente cuando no aprueban las leyes, cuando no aprueban algo que sí beneficia a Colombia, eso es traición a la patria.
0: Claro que sí. Y entonces ahí le pusieron la tutela a James, a Lucho Díaz. y a la Federación Colombiana de Fútbol. Hombre, que lo único que trae son alegrías, unión para este pueblo.
2: Sí, total, y que esta noche sea ese partido espectacular para que le cierre nuevamente el piquito a este señor y deje de estar poniendo tutelas.
0: Ojalá Lucho haga un gol y diga, toma tu tutelazo.
2: Y que se levante la camisa y diga, ¿Francisco es que se llama?
0: Sí, Francisco.
2: Que le dedique el gol.
0: Francisco Javier, espérate un momento.
2: Por su tutelazo.
0: Francisco Javier Zuloaga, imagínate.
2: Hágame el favor, desocupado.
0: Resentido, hombre. 9:23 a.m. ¿Cómo avanza el parche mundialista, Paola, allá en la industria licorera del Cauca?
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0: Mira que se puso oscuro, Paola.
2: No me empecé a bajar el ánimo.
0: Pero es que el ideal dijo que iba a llover.
2: ¿No quedamos que era por la tarde que iba a llover?
0: Pero sí, pero es que con este clima, con esta contaminación, uno nunca sabe. ¿Se puso oscuro, Paola?
2: No, pero no me le bajes el ánimo, pero no bueno. Me bajes la temperatura. ¿Por qué va a llevar un caucano para que le aumente la temperatura?
0: Eso es lo que necesito desde ya. ¡Buenos días!
3: Escucho y comparto Tropicana, la más bacana, mínimo al que demandó a James y a Lucho Díaz a ser un chepeísta desde que está ardido, que no sabe con quién está.
0: Ay, pero es que la señora también. Y habla
2: ¿por
0: con
2: qué
0: esa
2: le meten
0: rabia,
2: política?
0: Y habla con esa rabia. Calmadita, a ver.
4: Tropicana, buenos días. Esos son muchos desocupados, ellos son los traidores de la patria, porque no aceptan las cosas como son y todo eso. Y además, si es por medio de la inteligencia artificial, eso no hay nada ahí que hacer. Que dejen de estar criticando y todo eso, juzgando, así como lo hacen esos otros, ese presidente que ya va a terminar. Chao, Tropicana, gracias.
0: Y sobre todo hay que mirar qué es lo que uno comparte en las redes sociales y cadenas de WhatsApp, porque muchos videos se vieron ahora en la campaña y ahora con los jugadores también, Paola, de todo con la inteligencia artificial.
2: Sí, y lastimosamente pues eso es muy mal utilizado a conveniencia del que lo tenga en sus manos o en sus redes sociales, entonces mira, genera afectaciones como esa.
0: Dice por acá James, al final de la tutela el juez que conoce debe declararla improcedente.
2: Okay.
0: James, con términos ahí, debe ser abogado el muchacho.
2: Sí, el que sabe, sabe, mi amor. Nosotros solamente echamos muela acá y nos reímos.
0: A ver.
5: Tropicana, la más bacana. Que el día de hoy se nos borre toda, mejor dicho, rastro de política. Que hoy estemos más unidos que nunca por la CL, porque hoy gana porque gana.
2: ¡Eso!
0: Claro que sí, Natalia, esa es la actitud. Gana nuestra selección Colombia y las redes con muchos memes a esta hora. Escuchemos, Pao.
6: Bien, sí, sí. Caribe, ve, ¿y vos qué hay que hacer con el uniforme de la selección desde tan temprano, hombre? Yo te he dicho a vos que no me sale el equipo. Yo sé, está bien que juega la trifásica, la tres rayas, las tres carnes, la tri-tri, pero no me sale el equipo desde tan temprano, hombre. Y este señor Néstor Lorenzo tiene que salir hoy pues con todos los hacheres, yo quiere. Hoy tiene que meter a Juan Fernando Quintero, tiene que meter a John Arias, a toda esa gente, ¿sí me entiende? A Luis Díaz. Ayer político, hoy ya técnico de fútbol, director deportivo, ¿listo? Y si Dios quiere, si Dios permite, a como es el lugar hay que ganar, pues. A ver si vuelvo a reconciliarme con mi familia y todas esas cosas, con los amigos, porque esta política nada más dejo buen amigo, ¿sí me entiende? A ver si la selección hace el milagro hoy, pues, y nos volvemos a reconfortar, porque sinceramente, esto, mejor dicho, esto es un todo contra todo, pues esto es una guerra que hay ni la berraca.
2: A reconfortar.
0: Lo ha dicho Luigi Santi 413, influencer de Cali, el man muy viral con este video el día de hoy, Paola, donde dice que ayer éramos políticos y hoy somos directores de fútbol.
2: ¿Y mentira?
0: No, es la verdad.
2: Ah, es la verdad, bebé.
0: Muy bueno, yo que está muy viral.
2: Sí, claro, lo que sí te digo es que ese Luis ya está echado. Tiene que estar echado desde que está rogando en redes.
0: Ayer también subió uno donde... Ah, este también me gusta de Luigi, muy bueno. Escúchalo, Pau, escúchalo.
2: A ver.
6: La nueva señora Abelardo. Hay muchos que están contentos, hay otros que están tristes, pero no se sobreviven ya mucho. No se pongan con tanto cuento que a ustedes, la que lo gobierna, es su mujer, ¿listo?
2: Mentira tampoco es.
0: Dice toda la verdad el gran Luigi, hombre. Buenos días.
7: Buenos días, Tropicana, la más bacana. Ya para los oyentes de Tropicana, por favor, ya dejen el tema de la política. La semana pasada fue tema el desayuno, el almuerzo y la cena. Ya, por favor, esta semana ya no queremos más hablar de política.
0: Ya esa semana será el postre.
2: ¡Ay, qué rico!
0: La noticia de los peluditos a esta hora en Tropicana, la más bacana. 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Cómprele la camiseta también al peludito. He visto por ahí que están vendiendo muchísimas camisetas, Paola. Que se la compren y que se la pongan también al peludito. Él también hace parte de esta fiesta mundialista.
2: Es que también le sacaron edición a ellos.
0: Claro.
2: Pañoleta, camiseta, gorra, tienen unos collares espectaculares.
0: Y la sacó la misma Adidas, ¿no?
2: Sí, exacto.
0: La misma marca la sacó la edición para los peluditos, muy bonita.
2: Es que no le pueden poner cualquier cosa, mi amor, hoy juega la selección, así que hay que apoyarlo también con los tropipeluditos.
0: ¡Claro que sí! Y con Tropicana tan diferente que ayuda a los peluditos y a la gente.
1: ¡Oh!

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Sí, Balbolín. Les cuento información a esta hora a través de Tropicana, la más bacana. 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
1: Seguimos, seguimos, seguimos, seguimos en Tropicana, Tropicana, Tropicana, Tropicana, Tropicana. Hola, hola, hola.
2: Buenos días, Tropicana. Hola, qué señor tan desocupado. En serio, qué señor tan desocupado, viendo a Colombia tan dividida todo este tiempo y el día que jugó Colombia, yo vi a mi gente toda unida, qué bonito y qué hermoso es eso, en vez de comprar y irse a comprar la camiseta y verse el partido mejor, deje de joder, señor.
3: Listo, Perchita, gracias por escucharnos. Por acá me envían fotos, Paola, de una tropipeludita. Ay. Me dicen, yo soy Nala y ya estoy lista con mi balaca que me hizo mi abuela. Le pusieron un collar, una balaca toda bonita de la Selección Colombia, qué bonita. Como hoy Colombia abuelas. Gana 3-1, sí, de la abuela.
4: Ajá. Consentidoras, ellas le tejen a los nietos peluditos también.
3: También, sí. A ver, buenos días.
5: Tropicana, la bacana, muy buenos días. Ese señor juez mínimo adquirió sus conocimientos superiores en la misma...
3: Pero no fue un juez, fue una persona del común y corriente.
4: El común.
3: Sí, sí, sí, una persona que le dio por demandar a James y a Luchito, hombre.
6: Y después se preguntan que por qué los penan por desocupados.
3: Ah.
4: Pero
3: es que
4: ¿por qué
3: también,
4: tan agresivo, no, hombre, amor?
3: Le mete más miedo a eso, más terror. Bueno, 9:38, me están enviando por acá fotos de peluditos. ¿Pedimos fotos de peluditos el día de hoy, Paola?
4: No, pero si las quieren enviar, bienvenidas.
3: Está este WhatsApp lleno de todo, mejor dicho.
4: Están vestidos pidiendo, de Colombia.
3: Están pidiendo por ahí, sí. Están pidiendo también genial. El link de la moto. Uh-huh. Y eso que no hemos anunciado polla futbolera. Sino qué locura.
4: Se enloquece.
3: Sí, se enloquece.
4: Cierto.
3: Se enloquece. Bueno, por ahora les vamos a contar buenas noticias. Atención, oiga, qué buena noticia para Colombia porque el Ministerio de Comercio, Industria y Turismo acaba de seleccionar 8 municipios que representarán al país en la convocatoria internacional Best Touring Villegas 2026 de ONU Turismo. Estamos hablando de destinos rurales que conservan sus tradiciones, protegen sus patrimonio y le están apostando al turismo como un motor de desarrollo.
4: Y lo más bonito, Mauri oyentes, es que no estamos hablando de grandes ciudades, son esos pueblos donde todavía se vive la cultura en las calles, donde la gastronomía, la artesanía y la naturaleza hacen parte de la vida cotidiana, municipios como Jericó, Sesquilé, Usiacurí o Consacá, que ahora llevan al mundo nuestra diversidad y que obviamente pues representa a Colombia.
3: Qué bueno, hombre, y además este reconocimiento busca destacar territorios que impulsan un turismo sostenible que beneficia a las comunidades y protege sus recursos culturales y naturales.
4: Es una gran oportunidad para que más viajeros descubran esos rincones llenos de historia, de tradiciones y paisajes únicos que hacen de Colombia verdaderamente el país de la belleza.
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3: Seguimos, seguimos, seguimos, no paramos, no paramos, sin parar, sin dejarla caer. Como los goles que va a marcar James el día de hoy, como los goles que va a marcar Luchito Díaz. ¿Y otro de quién será, Paola?
4: Ay, ¿a quién le ponemos golcito?
3: Dale un golcito.
4: ¿A Muñoz?
3: Uno. Daniel ¿no? Muñoz, sí, marcó el partido pasado, sí, pues.
4: Sí, también.
3: Pues, da la sorpresa, el muchacho le mete la garra, el corazón y lo deja todo en el terreno del juego. 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
4: Bueno, Luisa, pero hay algo más y es si acertamos con el marcador. ¿Cómo podemos participar?
9: Claro que sí, Pau. ¿Cómo dejarlo aparte? Hoy tenemos la polla mundialista, de manera que si no nos sigues en nuestras redes, en Instagram y Facebook, ingresa, puedes seguirnos en cualquiera sea de tu preferencia y a ver quién le pega al marcador para que podamos ganar por esos kits que estamos dando con Aguardiente Caucano.
4: Todo a través de redes sociales también. Pues bueno, Luisa, no nos queda más que invitar a la gente para que lo sigan en las redes sociales. Creo que a través de ellas nos enteramos de absolutamente todo, incluida programación y visita de nuevos artistas que se tendrán en los próximos días.
9: Claro que sí, los invitamos a que sigan nuestras redes, que interactúen, que se enteren por ahí y bueno, y que se ganen también cualquiera de los premios que nosotros estamos entregando en esta etapa mundialista. 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
4: Claro que sí, Jordan García también quiere su caucanito, mi amor, gracias por escuchar Tropicana. 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
3: Bueno, chao mi Pau, feliz mañana, gracias por toda la información desde la industria licorera del Cauca. Vaya bien a Paulita, hombre. Que tome bastante. Para celebrar el triunfo de Colombia.

0: Jason Jiménez y Luis Alfonso. Destino final lo que nos dejó Jason Jiménez, hombre. 9:47 en Tropicana, la más bacana. 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A ver, marcador, marcador, marcador. ¿Qué dicen los oyentes con el marcador? ¿Cómo queda el partido hoy de Colombia?
1: Deben de hacer un concurso. Cójale la polla a Mauri.
0: Marcador, marcador. A ver, los que mandaron el marcador, vuélvalo a enviar nuevamente, por favor.
2: Tropicana, buenos días para la polla futbolera. 3-1 ganando Colombia. Epa, 3-1. Epa,
0: me gusta. Igual en las redes sociales, en Instagram, en Facebook, en TikTok. Está la imagen con la polla futbolera. Vayan a participar, hola.
3: Hola. Gana la más bacana. El marcador para el partido de hoy es 2-1 ganando Colombia.
0: Epa, me gusta, me gusta, me gusta.
4: Tropicana la más bacana. Colombia 2, República del Congo 1.
5: Tropicana la más bacana. 2-1 ganando Colombia.
0: Me gusta.
6: Tropicana la más bacana. Colombia queda 2-1. Tropicana la más bacana.
7: Tropicana la más bacana. Colombia queda 4-2. 4-2 Colombia. Propia amarillito.
0: ¿Qué es eso?
8: Tropicana la más bacana. El marcador queda 2-1 ganando Colombia.
0: 2-1 ganando Colombia. Listo. Johnny G. A ver.
9: Tropicana la más bacana. Hoy queda 2-1 ganando Colombia.
0: Ok, listo, mi corazón. Uy, se llenó este WhatsApp, a ver.
10: Buenos días, Tropicana. Colombia queda 2-1.
0: 2-1, listo. Más oyentes, hola.
11: Tropicana, la más bacana.
0: A ver.
11: 2-1, ganando el Congo.
0: No, esta no es colombiana, Dios mío, no falta. Falta, a ver, Mafecita, a ver.
12: Tropicana la más bacana, 2-1 ganando Colombia.
0: Va, me gusta. Hola, buenos días.
13: Buenos días, Tropicana. Colombia queda 2 y Congo queda 1.
14: Buenos días, Tropicana la más bacana. Ese partido queda 2-2.
0: 2-2.
15: Buenos días, Tropicana la más bacana. Colombia 1, el Congo 0.
16: Tropicana la más bacana, esos que votan por el Congo, esos son los que votaron por Cepeda y están chamuscados.
17: Tropicana la más bacana, buenos días, 2-1 ganando Colombia. Tropicana la más bacana.
18: Buenos días, Tropicana la más bacana, queda 2-1 ganando Colombia.
19: Tropicana la más bacana ganando Colombia, 2-1.
0: Ánimo, ánimo, ánimo, ¿qué pasó? ¿Qué pasó? Me le bajaron.
20: Tropicana la más bacana de Estambul, Colombia queda 3-1 ganando.
21: Johnny G. 4-0 ganando el Congo. Tropicana la más bacana.
0: No, ponete serio, hombre.
22: Tropicana la más bacana. Colombia queda ganando 2-0.
0: 2-0, ok.
23: Tropicana la más bacana.
24: 2-1.
23: 3-2 ganando Colombia.
25: Tropicana la más bacana. El marcador queda 2-1 ganando Colombia.
0: Muy bien.
25: Ana López Carlos primero.
0: Eso.
26: Yo escucho Tropicana la más bacana. Colombia 2-1 Colombia.
0: Emocionese porque hoy juega Colombia.
27: ¡Vamos Colombia! ¡Vamos Tropicana! ¡Arriba mi selección!
28: ¡Te queremos Colombia, te queremos!
29: 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En Tropicana son las
0: 9:51 en Tropicana, la más bacana.
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29: 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En Tropicana son las
0: 9 de la mañana, 53 minutos.
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6: 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Son las
0: 9:54 minutos.
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7: 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En Tropicana son las
0: 9:55.
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7: Son las 10 de la mañana. 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

0: Juega Colombia, señoras y señores. Estamos felices, contentos, arrancando este Póngame de Tropicana. Póngame. Una más bacana. Póngame con el apoyo a Colombia. Con la fiebre de nuestra tricolor, de la tri-tri. De la tricolor, de nuestra amada, de nuestra querida. La que nos une. Nuestra selección Colombia.
1: ¡Colombia es bacana!
0: Arrancar con el póngame, ¿qué quieren escuchar? Notica de voz, 310-370-9815, buenos días.
2: Tropicana, buenos días, póngame, balada para una mujer enamorada, gracias. Epa, Tropicana, la más bacana.
0: Listo, hola.
3: Tropicana, la más bacana, póngame el suku.
0: Listo. Póngame de Tropicana.
2: A Mauri, buenos días. Póngame, Gema de los Dandies, gracias.
0: Listo.
2: Feliz resto de día.
0: Listo, mi amor. Abracito, Dios la bendiga. Hola.
4: Póngame mal amor.
0: Está pitando por allá la olla a presión. La pitadora le está sonando.
4: Tropicana, póngame, así es el amor de agua marina. Wow. Tropicana, la más bacana, gracias.
0: Opa, vamos con esa.
5: Tropicana, la más bacana. Hoy ganamos 2-1.
0: Listo, estamos de póngame. Ahora voy con el marcador, listo, con la polla, hola.
6: Tropicana, la más bacana. Póngame, se nos perdió el amor del gran combo de Puerto Rico.
0: Se perdió el amor. Opa, me gusta.
7: La más bacana. Póngame, debajo del sombrero de Jon Onofre. Gracias.
0: Listo.
8: Hola, Tropicana, Paulita. Y todo el equipo. Póngame, Colombia. Mi tierra del Grupo Niche.
0: Sí, señor.
8: Saludo especial. Hoy gana Colombia 2-1.
0: Hágale, Diego.
8: Bendiciones para todos.
0: Diego Fernando, un abrazo. Diego tiene una camiseta. Uy, esa camiseta me gusta. Esa es la camiseta que quiero. Tiene la camiseta de Colombia. Si no estoy mal, esa es la camiseta de la Copa América 2001. Si no estoy mal, la camiseta, la clásica, la retro, la que tiene ahí Diego. Un abrazo, Diego. Te queda bacana esa camiseta de Colombia. 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Son las 10 de la mañana, 19 minutos. 10:19. 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

0: Buenos días, Tropicana, la más bacana. Póngame. Regálame una noche a los inquietos. Gracias.
1: Regálame una noche.

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2: Con mucho gusto en Tropicana, son las 10 de la mañana, 10:31 en Tropicana. Vamos a continuar con buena música. Venga, bailemos. En Tropicana.

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1: Tropicana, póngame, póngame, vete de Jason Jiménez.

Hola Mauri, muy buenos días, Tropicana la más bacana. A Mauri, por favor, póngame milonga para una niña. Escuchándote desde el barrio Las Garzas, Tropicana la más bacana. Y hoy Colombia queda ganando 2-0. Tropicana la más bacana.

0: 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Son las...
1: En Tropicana, 10 de la mañana, 41. 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
1: ¿Y cómo se goza? Aquí está la gran familia latina. Esto se llama Y Desde Entonces, aquí en Tropicana.

0: ¿Cómo se goza la gran familia latina? ¡Qué rico, qué rico, qué rico! Saludos para Sandrita. Ahí va escuchando Tropicana, la más bacana. Fiel oyente de Tropicana. Dice que también es una persona animalista, que cuida, que vela por los derechos de los peluditos. Y hace parte de esa gran familia Tropicana. Me trajo por acá una camiseta de Colombia. 2XL. Ah, vamos a buscar un gordito. A un anchito. Para entregarla. Gracias, mi Sandra. Dios te pague, Dios te bendiga, te multiplique. Y gracias por escuchar Tropicana, la más bacana.
1: 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En Tropicana son las...
0: En Tropicana, 10 de la mañana, 46 minutos.
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0: Recomendaciones aquí a través de Tropicana, la más bacana. 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
2: Tropicana, póngame, póngame. Así es el amor de agua marina. Tropicana, la más bacana, gracias.

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2: Con mucho gusto en Tropicana, 11 de la mañana, 18. Aquí estoy.

0: que hoy ganamos. ¡Vamos, Colombia! ¡Vamos, Colombia!
1: ¡Gana, grita, Colombia! ¡Arriba mi tricolor!
0: ¡Gana, gana, gana, gana, gana, gana, gana!

0: los oyentes. Por ahora el póngame, póngame, hola.
1: Buenos días, Amaury. Póngame, póngame. Qué duro es querer de Luis Alberto Posada. Tropicana, la más bacana.
0: Ánimo, ánimo, ánimo, ánimo.
2: Tropicana, la más bacana.
0: Señor,
2: buenos días.
0: Buenos días.
2: Tropicana, Amaury, para preguntar sobre la camiseta WXL.
0: Ah, bueno, señor. Ya buscamos, a ver, ya buscamos. Bere, hola.
3: Tropicana, buenos días. Póngame, póngame. Déjame seguir contigo en las estrellas vallenatas. Muchas gracias. Las tengas buen día, Mauri.
0: Estrellas vallenatas. Listo.
4: Tropicana, póngame, póngame. Ana Milé, de Grupo Niche. Grupo Muchas gracias. Niche.
0: Listo.
5: Buenos días, Tropicana, bacana. Póngame, póngame. Es el colombiano, es un lujo de Jordi Rivera y el Orejón. Gracias.
0: El Orejón, vea, pues, el Orejón. Ajá.
6: Tropicana, la más bacana. Hoy, claro que gana Colombia, 3-1.
0: Gracias, gracias.
5: Tropicana, la más bacana. Póngame, póngame. Hagamos lo que diga el corazón.
0: Hagamos lo que diga el... Opa.
7: Tropicana, la más bacana. Póngame, póngame. Corazón de madera de Iberia.
8: Tropicana, la más bacana. Póngame, póngame. Hagamos lo que dice el corazón del Grupo Niche.
0: Otra vez, listo a buscarla.
9: Hola, Amaury, muy buenos días. Tropicana, la más bacana. Amaury, por favor, póngame, póngame. Milonga para una niña. Ah, bueno. Escuchándote desde el barrio Las Garzas. Tropicana, la más bacana. Y hoy Colombia queda ganando 2-0. Tropicana, la más bacana.
0: Listo, mi amor. Un abrazo.
10: Tropicana, la más bacana. Póngame, póngame. ¿Cómo voy a olvidarte de segundo rosero? Tropicana, la más bacana.
0: Olvidar, listo.
11: Buenos días, Amaury. Póngame, póngame. Vivir la vida de Mar Anthony. Gracias, Tropicana, la más bacana.
0: Con gusto.
12: Tropicana, la más bacana. Amaury, póngame, póngame de 6 a 6. Y hoy ganamos 3-1. Ganando bien, Colombia.
0: Con toda.
13: Tropicana, la más bacana. Hoy gana Colombia 3-0.
14: Yo escucho Tropicana, la más bacana. Póngame, póngame, póngame. Hace un mes.
0: Hace un mes que no te veo.
14: Tropicana, la más bacana. Póngame, póngame. Y Plegaria tiene hoyos. Gracias.
0: Listo.
15: Tropicana, la más bacana. Póngame, póngame. Sucesos de Piper Pimienta.
0: Sucesos.
16: Hola, Tropicana, la más bacana. Hoy Colombia gana 3-0.
0: ¿Cuánto?
16: Ganando Colombia. Favor, y me colocas Tomé y Lloré. Gracias.
0: Va, esa canción es buena, Tomé y Lloré. Va. ¡Que viva Colombia!

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1: Son las 11 de la mañana, 36 minutos en Tropicana.
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Señoras y señores, nos preparamos con la bendición de Papito Dios, con la bendición de Dios, que gane Colombia y pierda el Congo. Aquí están, atención, los partidos para el día de hoy. Arranca ahora al mediodía, ya está calentando la selección de Portugal, de Uzbekistán. A las 12 del día ya están ahí en el terreno, ya están calentando, ya está Cristiano Ronaldo calentando. El bicho. Portugal, Uzbekistán. A las 12 del día este partido va por DirecTV Sport, va por Win Sport. A las 3 de la tarde, Inglaterra versus Ghana. Este partido va por DirecTV Sport. A las 6 de la tarde, ay Dios mío, Panamá la tiene dura el día de hoy. 6 de la tarde ese partido, Panamá versus Croacia. Señoras y señores, lo que todos estamos esperando. 9 de la noche. Colombia, República Democrática del Congo. 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
1: 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En Tropicana son las...
2: En Tropicana, 11:49 minutos.
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0: 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Son las...
2: En Tropicana, 11:50 minutos.
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2: Atención, atención, atención, atención. Oyentes de Tropicana, la más bacana. 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
1: 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En Tropicana son las...
2: Son las 12 del mediodía. 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

0: 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Señoras y señores, acaba de marcar gol CR7, el bicho. 1 para Portugal, 0 para Uzbekistán.
1: ¡Qué golazo! ¡Gol!
0: Portugal-Uzbekistán. 1-0 abre el marcador. Cristiano Ronaldo, CR7, marca el primer gol para Portugal. 1 Portugal, 0 Uzbekistán. 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
1: 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Son las
0: 12 y 15 minutos en Tropicana.
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0: 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Atención, atención.
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0: 2 para Portugal, 0 para Uzbekistán. 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Tremendo golazo. 2 para Portugal, 0 para Uzbekistán. Ahí les voy contando.
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1: En Tropicana son las 12 y 30 minutos.
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0: Bueno, acaba de marcar Uzbekistán. Están revisando el VAR a ver qué dice. ¿Qué dice el árbitro? Están revisando el VAR. ¿Qué dice el árbitro? Acaba de marcar Uzbekistán. Vamos a ver la decisión final del árbitro. Están mirando el VAR, están revisando el VAR. A ver qué dice el árbitro. Ole, si la piensa. Está hablando ahí el muchacho. Chiquitico el chiquitico. ¡Gol! Ha dicho el árbitro. ¡Gol, gol, gol, gol, gol, gol, gol! No, no, no, cancelado. A ver. Ah, lo cancelaron. Bueno, me quedé con las ganas de cantar este gol para Uzbekistán. Por ahora el partido 2-0. 2 para Portugal, 0 para Uzbekistán.
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0: Gol para Portugal, acaba de meterle el tercero a Uzbekistán. Y adivinen de quién. Gol del bicho de CR7, Cristiano Ronaldo.
1: ¡Qué golazo! ¡Gol!
0: 3 para Portugal, 0 para Uzbekistán. 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
2: 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En Tropicana son las...
0: En Tropicana son las 12 y 45 minutos.
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1: 1:15 en Tropicana.
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0: Bueno, atención, señoras y señores, otro gol. Que te cantamos aquí a través de Tropicana, la más bacana. Sí, señoras y señores. 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
0: Otro gol para Portugal. 4 tiene Portugal. ¡Qué goleada la que le está metiendo a Uzbekistán! 4 para Portugal, 0 Uzbekistán. 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

0: ahora en Tropicana. Son las...
1: En Tropicana es la 1:30 p.m.
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4: 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En Tropicana son las...
5: En Tropicana es la 1:45 p.m.
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0: atención, atención, el quinto gol para Portugal.
1: ¡Qué golazo! ¡Gol!
0: 5 goles tiene Portugal. 0 tiene Uzbekistán. 5-0. ¡Qué goleada la que le está metiendo Uzbekistán! El equipo de Cristiano. 5 goles Portugal. Y está jugando el bicho de qué manera. 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
4: 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En Tropicana son las...
5: Son las 2 de la tarde. 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
1: Con energía de Colombia, energía de Colombia para hoy, señores. Prepare la bandera. Sacuda esa camiseta ya, a ponérsela desde temprano, a sentirnos orgullosos de esta tierra bonita que nos une esta noche a partir de las 9 de la noche. Eso estará genial. ¡Ay, ay, ay! Yo sé que todos listos, pidiéndole al Todopoderoso que nos regale una tarde-noche maravillosa aquí en Popayán y en todo Colombia para que podamos disfrutar de este encuentro de nuestra selección esta noche. Con la cita que les hemos recordado después de las 6 de la tarde en nuestra Plaza Tricolor en el Centro Comercial Terra Plaza. Ahí estaremos, allá nos vemos. A jugar, a ganar también, que estaremos antes de... intentando, apostando, tirando ese balón para donde dé, pero jugando con el Tropigol de Tropicana y de nuestros patrocinadores para que también se puedan llevar muchos premios desde las 6 de la tarde. Recuerden, la Plaza Tricolor será la cita. Mucha bandera, mucho puesto preparando todo, mucho bar, mucho restaurante, mucho local, dándose cita también para el día de hoy, eso me gusta. Esperamos que con la bendición de Dios me les vaya muy bien a todos y qué mejor que apoyando a nuestra selección.
2: ¡Arriba, Colombia!
1: Marcadores de todos los colores y sabores hay en ese Trophy WhatsApp de Tropicana, pero creo que la gran mayoría apostándole a nuestra selección. ¡Ay, a Pito lindo! Esto va a estar sabroso. Va a estar bueno, va a estar bueno. Aquí desde luego les estaremos contando también, por cualquier motivo, muchos no podrán ver el partido, pero estaremos en enlace como todos los días con A Que No Me Duermo y por supuesto ahí también podrán encontrar ustedes la información de cómo se vive, de cómo se disfruta ese partido esta noche. 310-370-9815. Ya lo tenemos habilitadito para poder saludarnos, para poder escucharnos, para que nos cuenten cuál es el servicio social, para que nos digan cómo podemos apostarles el día de hoy a encontrar ese documento, a encontrar esos papeles, a encontrar un hogar para esos animalitos. Para eso está siempre el Tropi WhatsApp, 310-370-9815. A propósito, se extraviaron los documentos de Omar Bolaños. El señor Omar Bolaños busca sus documentos. Si los encontró, comuníquese al 320-733-4791. Se extraviaron los documentos de Luis Garcés. Se buscan los documentos de Luis Garcés. Si usted los encontró, comuníquese al 311-633-0894. Servicio social que nos llega a través de Tropicana.
3: 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En Tropicana son las...
1: En Tropicana, 2 de la tarde, 14.
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1: Bienvenidos a una nueva tarde bacana.
13: Hola, mi papá, ¿cómo estás?
1: ¿Qué tal, corazón? Buenas tardes.
13: Para participar en la polla futbolera de
1: hoy. Hágale pues.
13: Colombia queda 2-1 ganando. Gracias, Pavo.
1: Gracias a ti, mi amor. Un abrazo enorme. Y recuerda, mucha fuercita para esta noche. Mira que casi que todos le estamos apostando a ese 2-1. Que no va a estar fácil, no va a estar fácil. Hoy, por ejemplo, Portugal me dejó como asustada. Pero no, pensemos en esta noche. Pensemos en que se va a hacer efectivo de ese 2-1. Se va a ganar nuestra selección Colombia. 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

0: Presenta la hora en Tropicana. Son las...
1: Ahora en Tropicana 2:32.
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3: ¿Cómo queda el partido esta noche? ¿Cómo queda? ¿Cómo queda? Veo por aquí muchas notas de voz. Hay de todo un poco, hay de todos los marcadores y eso me gusta. Variedad, variedad. Surtidito, como dirían. Hola, Tropicana.
4: Sí, claro que sí, Tropicana, la más bacana. El marcador queda 2-1 ganando Colombia.
3: Bien.
4: Tenemos un buen equipo, tenemos con toda para ganar. Tropicana la más bacana.
3: Y tenemos ánimo y berraquera, ¿sí o no, mi amor? Feliz tarde, gracias.
5: Hola, Pau.
3: ¿Qué tal?
5: Buenas tardes, Pau.
3: ¿Cómo vas, Joy?
5: Mi marcador es 3-0.
3: ¿Cuánto?
5: Colombia. Es 3-0.
3: Ah, 3-0.
5: Ganando Colombia.
3: Yo entendí 13, Dios mío. ¿A qué hora 13? Acá Tati nos envía una banderita, qué bacano. Creo que todos estamos motivados, estamos haciendo parche, estamos buscando también a los amigos, a los compañeros. Lleven a los niños, recuerden que en la Plaza Tricolor del Centro Comercial Terra Plaza también hay un espacio para que los niños puedan participar y puedan jugar, obvio. Bienvenidos todos.
6: Hola, Tropicana, mis marcadores 2-1 ganando Colombia.
3: Bien bacano, me gusta ese porque es al que todos creo que le estamos apostando y por ahí le vamos mandando la energía. Hola, Tropicana.
7: 3-2 ganando Colombia.
3: 3-2 ganando Colombia.
7: Ojalá, Dios mío, ojalá.
3: Amén, amén. Ay, ¿también te comes las uñas? Sí, yo me emociono. ¿Quién está por aquí? Buenas tardes.
8: Tropicana, la más bacana aquí al móvil. 180, el amarillito. Marcador de Colombia. 2-1 ganando Colombia. 2-1. Esa es, 2-1.
3: Eso es. Y aprovechemos esta fecha. Mira este clima tan bonito. A mí en la mañana, Mauri, me estaba asustando porque sí se nubló, empezó a hacer como mucho frío. El reporte del clima decía que iba a llover como desde las 2 de la tarde. Y mira el clima tan chévere que tenemos aquí en Popayán. Por el día de hoy, me alegra que el IDEAM se equivocó por lo menos en ese reporte. Hola, Tropicana.
9: Hola, Paulita, muy buenas tardes. Te habla Olga desde aquí en Los Naranjos.
3: ¿Cómo estás?
9: Mi marcador para hoy es 3-1 ganando Colombia.
3: Uy, súper bien.
9: Feliz tarde.
3: Súper bien, feliz tarde también para ti.
10: Hola, mi Pao, buenas tardes.
3: ¿Qué más?
10: El marcador de hoy es 2-1 ganando Colombia.
3: Bien, Carmencita, abrazo a doña Lucía. ¿Quién está por aquí? Hola, don Willy.
11: Tropicana, la más bacana. Marcador para hoy, mi selección Colombia 2, República del Congo 0. Tropicana, la más
3: bien,
11: bacana.
3: Bien, vamos con toda y con esa energía. Y en lo que nos vamos a disfrutar de la Plaza Tricolor, pues seguimos disfrutando de la música. Luego de las 5 la información. Tranquilos, mis amores, que allá nos vemos para gozar, para disfrutar, para participar, para ganar, para apostarle a nuestra Selección Colombia.

0: 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En Tropicana son las...
1: En Tropicana, 2:44.
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1: 2:45.
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1: Son las 3 de la tarde. 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

A propósito de jugadas, estamos pendientes del partido Inglaterra-Ghana, que lleva, ¿qué? ¿Cuántos minuticos? 15 minutos. Por ahora 0-0, no pasa mucho, no cambian las cosas. Aquí les estaremos contando a través de Tropicana. Bienvenidos quienes van llegando a la sintonía. Recuerden que esta noche por nuestra selección tenemos una cita en el Centro Comercial Terra Plaza, pero hay muchos que le están apostando también al marcador. Entonces nos pueden decir, hola Tropicana, el marcador queda tal y tal, de listo, cortico, así, puntualito. Cortico pero sustancioso. Estaba dándome una vueltica a través de las redes sociales, de los medios digitales. Recuerden que a las 5 de la tarde les tendremos información, pero sí me encontré lastimosamente con esa noticia fuerte que desde hace algunas horas, días incluso, se está hablando en la ciudad de Bogotá. Ya ahora las autoridades han dicho que se ha avanzado un poco en la investigación por la muerte de la mujer de 36 años, que su cuerpo fue hallado dentro de una maleta en un apartamento de alquiler en el norte de Bogotá. ¿Sí se habían encontrado con esa noticia? Se ha dicho, según las autoridades, que se trata de Natalia Villalba Angarita, una mujer de 36 años. Este hecho se dio el día de ayer, lunes 22 de junio, luego de que personal de aseo del edificio alertara sobre esta situación bastante rara dentro del inmueble. Según la información que han entregado las autoridades, es un caso que está siendo investigado por el CTI de la Fiscalía bajo la hipótesis de una muerte violenta. Los investigadores están recolectando pruebas en la revisión de registros de seguridad, de análisis de evidencias, para poder contar un poco más de este hecho que nuevamente pone pues en vilo a las mujeres y en una situación de pánico a todos, porque no sabemos realmente qué fue lo que sucedió. Están avanzando las diligencias judiciales. Las autoridades incluso hicieron un llamado a la ciudadanía para informarse únicamente a través de los canales oficiales, porque lastimosamente a través de redes sociales y demás se está dando una difusión de rumores y de información pues que no se ha confirmado. El objetivo también sería que se puedan informar de manera oficial. Muy tenaz, muy triste que se esté dando otro caso de estos, en donde hablamos de el fallecimiento y lastimosamente pues de manera brutal de una mujer y que fue encontrada en una maleta. Demasiado fuerte realmente que esta situación se esté contando desde el día de ayer nuevamente en nuestro país, un hecho que se dio en el norte de la ciudad de Bogotá. Estaremos atentos a ver qué otra situación se presenta y bueno, qué otra información se tiene. Aquí les contaremos a través de Tropicana. A las 3 de la tarde, 18 minutos, 3 de la tarde, 18. ¿Quién está por aquí? A partir de las 6 de la tarde, mi amor, los que están preguntando por a qué hora nos vemos en el Centro Comercial Terra Plaza, a partir de las 6 de la tarde. Sí les recomendamos que vayan lo más temprano que puedan para que se ubiquen muy bien. Recuerden que se tendrán dos pantallas y hay mucha comodidad, pero entre más cerquita quiera usted estar de la pantalla, pues obviamente va a tener que pegarse la madrugadita, ¿listo? Claro que no se va a pasar el tiempo así nomás, no, va a poder participar y ganar, ¿está bien? Mientras tanto, les quiero contar una muy buena noticia para Colombia. El Ministerio de Comercio, Industria y Turismo acaba de seleccionar 8 municipios que representarán al país en la convocatoria internacional Best Tourist Villages 2026 de ONU Turismo. Estamos hablando de destinos rurales que conservan sus tradiciones, que protegen su patrimonio y que le están apostando al turismo como motor de desarrollo. Lo más bonito es que no estamos hablando de grandes ciudades, como siempre hablamos del turismo, sino pueblos donde todavía se vive la cultura en las calles, donde la gastronomía, la artesanía, la naturaleza hacen parte de la vida cotidiana. Qué buena noticia, ¿verdad? Municipios como Jericó, Sesquilé, Usiacurí o Consacá ahora llevarán al mundo una muestra de la diversidad que tiene Colombia. Reconocimiento para destacar territorios que impulsan un turismo sostenible que beneficia a las comunidades y protege sus recursos naturales y culturales. Una gran oportunidad para que más viajeros descubran esos rincones llenos de historia, tradiciones y paisajes únicos que hacen de Colombia verdaderamente el país de la belleza. ¡Qué buena noticia! Les compartimos a través de Tropicana. Buena música para esta tarde. Nos seguimos ambientando a las 3:19. Aquí está Ismael Rivera.

0: 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En Tropicana son las...
1: Son las 3 de la tarde, 22.
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11: 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Son las...
1: Ahora las 3 de la tarde, 23 minutos.
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0: así o más emocionados por la Selección Colombia esta noche? ¿Qué tal, ah? A trabajar juiciosito. Vea, haga bien ese informe, mi amor, para que no le toque quedarse. La cita es esta noche, apoyando a nuestra selección. Y si lo que quieren es apoyarla desde ya, pues cuéntenos, cuéntenos. ¿Cómo creen ustedes que va a quedar el partido esta noche? Saludamos a través del Tropi WhatsApp de Tropicana. Gracias por estar en el 310-370-9815. Recuerde que tenemos a reventar este Tropi WhatsApp. Si de pronto por ahí se me embolató un servicio social, si debo ayudarle con algo, con un documento extraviado, pero cuénteme por favor y lo actualizamos, ¿está bien? Así lo hacemos en Tropicana. Feliz tarde.
1: Tropicana, la más bacana. El marcador de hoy es 2-1 ganando Colombia.
2: Hola, Paulita, muy buenas tardes. Mi marcador para hoy es 3-1, ganando Colombia.
3: Hola, Paulita, buenas tardes. El marcador para hoy es 1-1.
0: Sí, es que va a estar tenaz, o sea, no es que estemos así como tan facilito para esta noche, ¿no?
4: Tropicana, la más bacana, Colombia 1, el Congo 0.
0: Dios te oiga, mi amor.
1: Tropicana, la más bacana, Colombia gana 3-2.
0: Buenas tardes, preguntita. Después de los 4 o 5 meses para esterilizar animalitos, bebé. Aquí te voy a escribir 4 o 5. Yo creo que es que son preguntitas que se nos han quedado de hace un buen rato. Es que está enloquecido el Tropicana de Tropicana. Y obviamente, pues todos apostándole a la selección.
5: Tropicana, la más bacana. El marcador queda 2-0 ganando Colombia.
0: Maravilloso.
6: Hola, Tropicana, buenas tardes. El marcador del día de hoy queda 2-0 ganando Colombia.
0: Muy bien, eso me gusta, la buena energía que le estamos enviando.
7: Tropicana, la más bacana. El partido de Colombia queda 3-0 ganando Colombia.
0: Vale, mi amor, gracias.
8: Tropicana, la más bacana. Hoy queda 2-1 ganando Colombia.
0: Vale, un abrazo para ti. Hola, Carmencita.
9: Buena tarde, Tropicana, la más bacana. Colombia queda 1 ganando y 0 Congo.
0: Ay, Dios mío, a mí me emocionan mucho también los marcadores. Esa es la buena energía que necesitamos esta noche para nuestra selección.
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0: 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En Tropicana son las...
1: Llegamos en Tropicana a las 3:46.
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11: Son las 4 de la tarde. 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

0: Las 4 de la tarde, 14 minutos, 4:14, les quiero contar una muy buena noticia, porque con los abogados Sterling siempre es hora de estar bien informados. La hora de este espacio a las 4:14, 4:15. 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
1: Con un buen cafecito a las 4 de la tarde, 16 minutos, y con lo mejor de la música en el partido Inglaterra gana. Nada de nada. Inglaterra tenía mis respetos. Hoy está como normalito. Vamos a ver qué sucede. Ya les estaremos contando, mis amores. Mientras tanto, la misma gente. Qué buena canción, tú y yo.

0: veces pensamos que los mejores destinos turísticos están lejos, pero resulta que muchos están aquí en nuestros municipios. Por eso llama la atención la selección de 8 pueblos colombianos que buscarán convertirse en referentes mundiales del turismo rural ante la ONU Turismo. Exactamente, una iniciativa que reconoce lugares que han sabido conservar su identidad mientras generan oportunidades para sus habitantes a través del turismo. No se trata solo de recibir visitantes, sino de hacerlo de manera responsable y sostenible. Entre los seleccionados aparecen municipios de distintas regiones del país, mostrando la riqueza cultural, gastronómica, artesanal y natural que tenemos en Colombia. Desde paisajes cafeteros hasta territorios cargados de historia y tradiciones ancestrales. Y eso es precisamente lo que busca destacar la ONU Turismo. Comunidades que cuidan su patrimonio y lo convierten en una oportunidad de desarrollo para las nuevas generaciones. Una noticia que demuestra que el turismo sigue siendo una herramienta para transformar territorios y mostrarle al mundo la diversidad de Colombia. ¡Qué buena noticia!
1: 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En Tropicana son las...
0: En Tropicana 427.
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0: señor, cantaba con el alma la farsante, así se llama esta canción, sonando a las 4:35 minutos, 4:35, muy pendientes. Ya venimos a contarles qué fue lo que sucedió en El Bordo. Habitantes de un sector en la cabecera municipal se encontraron con un cuerpo sin signos vitales. ¿Qué dicen las autoridades? Ya les venimos a contar también cuál es el reporte luego de este vehículo particular que terminó volcado en la mañana de hoy sobre la variante norte aquí en Popayán. Hablaremos también de los 29 de los 42 municipios del Cauca que ya han actualizado sus planes de contingencia para poder enfrentar la llegada del fenómeno del Niño. Estaba yo aquí incrédula que no iba a llover, que el sol tan bonito, de un momento para otro el señor aguacero, pero ya se despejó nuevamente. Ustedes nos cuentan cuál es el reporte al 310-370-9815. 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

0: Da la hora en Tropicana. Son las...
1: En Tropicana 4:45.
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3: 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En Tropicana son las...
1: En Tropicana 4:46. Por la hora no es, mis amores. 4:46 en Tropicana.
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0: La Hora en Tropicana, 4:52.
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1: Son las 5 de la tarde. 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
1: Abrazo para ustedes. Recuerden que les tenemos invitación, pero antes, servicio social en Tropicana. Se necesitan donadores de sangre de cualquier tipo a nombre de Dalila del Carmen Argote. Ustedes simplemente van, se acercan al Banco de Sangre de Reina Victoria, la clínica aquí en la ciudad de Popayán, en el sexto piso. Se necesitan donadores de sangre de cualquier tipo a nombre de Dalila del Carmen Argote en el Banco de Sangre de la clínica Reina Victoria aquí en la ciudad de Popayán, en el sexto piso. Quienes puedan hacerlo, quieran acompañar a la familia, hacer su donación de sangre, realmente es muy importante. Hoy puede ser por ella, mañana puede ser por nosotros.
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1: Nos vamos a conocer dónde anda la Tropimóvil Tropicana, dónde me le agarró. Señora Yamis, única, con la más bacana, buenas tardes.
2: Muy buenas tardes, mi Pao, para ti y para todos los oyentes de Tropicana, la emisora más bacana. 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
1: Eso es cierto, Yami. Ya nos vemos en instantes en la Plaza Tricolor. Vamos, vamos, vamos todos al Centro Comercial Terra Plaza. Nos contaron que cayó un aguacero, pero tenaz, mejor dicho, viene ahora la lluvia de goles de la Selección Colombia. Confíe, confíe y nos vemos en la Plaza Tricolor en minutos. Nos vamos para allá. Ustedes pueden ir tomando su ubicación. Vayan, vayan. Allá nos encontramos.

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1: 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En ello andamos, Yami, con la más bacana.
2: Con la más bacana Tropicana, mi querida Pao, y es que yo sigo aquí acompañándolos. 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
2: Colombia. ¿Cómo te han parecido los partidos?
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2: Bueno, ¿y marcador para el día de hoy?
3: 3-0.
2: 3-0, muy bien, positiva, a ver por acá.
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1: Bueno, pues vámonos a disfrutar de un amarillento. El día de hoy todos tenemos este color, así que vámonos, vámonos, vámonos, movámonos, movámonos, como dice el Dar Latin Grove, el DLG. Muévete en Tropicana 5.

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1: Y nos vamos. Nos vamos a apoyar a la Selección Colombia. 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Eso nos cuenta Yami desde la Tropi Móvil Tropicana. Yami,
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1: 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Y si queremos seguir alentando a la Selección Colombia, recuerden dejar su marcador, lo pueden hacer solo hasta las 9 en punto de la noche, que es cuando inicia pues el partido, solamente hasta las 9 de la noche. Y esperamos que le acierten, hombre, Dios mío santo, y hacerle mucha fuerza a la selección.

0: 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En Tropicana son las...
1: En Tropicana 548.
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10: 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Son las...
1: Ahora en Tropicana tenemos las 5:49.
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1: 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En Tropicana son las...
0: Son las 6 de la tarde. 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
1: Cada vez estamos más cerca del partido de esta noche. 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Ahí estaremos. 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Recuerden que siempre iniciamos esta segunda hora de Cómo Atardeció Popayán de Tropicana con un resumen. Hoy les contamos cuáles fueron las noticias más importantes. Firmante de paz fue víctima de secuestro exprés. Las víctimas, incluido un escolta y dos menores de edad, fueron abandonados en el sector rural mientras los delincuentes se llevaban la camioneta. Reportan intensos combates en el Naya luego de la muerte de alias Marlon. Los alzados en armas adelantaron el sepelio de este líder, dicen las autoridades, en el suroccidente colombiano. A partir del 6 de julio de 2026 entra en vigencia el nuevo pico y placa, la rotación que se realiza para el segundo semestre en Popayán. Entre el 1 y el 3 de julio se realizarán actividades pedagógicas. Rechazo en Popayán por grafitis en la fachada del Templo de Santo Domingo, hechos que se dieron ayer. Pintaron consignas dirigidas contra el presidente electo Abelardo de la Espriella. Cargamento de armas traumáticas fue incautado en el sector del Estrecho Patía. 20 pistolas traumáticas, 40 proveedores, 1000 cartuchos calibre 9 milímetros ocultos en un vehículo de carga que cubría la ruta Pasto-Cali. El CTI de la Fiscalía asumió la investigación del hurto de más de 1.000 millones de pesos a una entidad financiera en el norte del Cauca. Delito cometido sin realizar un solo disparo. Frenan un presunto plan terrorista de estructura Carlos Patiño con la incautación de 240 sistemas de activación remota de artefactos explosivos improvisados. Ejército y policía continúan desarrollando actividades de seguridad para garantizar que la empresa de recolección de basuras de Popayán pueda mantener sus operaciones luego de las amenazas y atentados atribuidos al ELN. A la fecha se cuentan 3 vehículos compactadores incinerados. Pasajeros denuncian con video a través de las redes sociales la imprudencia de un conductor luego de un accidente con otro bus de servicio público. Ciudadanos relatan momentos de pánico por la llamada guerra del centavo. En las últimas horas, habitantes del Bordo, en la cabecera municipal del Patía, reportaron el hallazgo de un cuerpo sin signos vitales en el sector del barrio poblado. Se trataría de una persona de sexo masculino cuya identidad aún no ha sido confirmada. Accidente en Suárez, en el Cauca, deja varios heridos, entre ellos 4 menores. Un vehículo que transportaba a un grupo de turistas provenientes de Morales se salió de la vía y rodó aproximadamente 30 metros en un sector conocido como La Chorrera, en la vereda La Turbina. Un vehículo particular terminó volcado sobre la variante norte en Popayán, accidente que se dio en la mañana de hoy a 200 metros de la estación de bomberos.

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1: El CTI de la Fiscalía asumió la investigación del hurto de más de 1,000 millones de pesos a una entidad financiera en el norte del Cauca. ¿Cuál es la información? Nos cuenta Richard Vidal desde Caracol Radio.
2: Los hechos se registraron en el perímetro urbano del municipio de Caloto, donde mediante la modalidad de ventosa los delincuentes ingresaron al banco y habrían sustraído más de 1,500 millones de pesos. El reporte de las autoridades señala que los implicados ingresaron a la entidad financiera tras perforar un orificio en la pared colindante con una oficina pública local. Los primeros informes indican que los criminales causaron graves daños a la infraestructura y vulneraron los sistemas de seguridad de la sucursal financiera para dificultar su identificación. Cristian Camilo Cuenca es el secretario de gobierno de Caloto Cauca.
3: Desde la alcaldía hemos adoptado las medidas necesarias como un consejo extraordinario de seguridad para evaluar y adoptar medidas con las demás sedes de los bancos que tenemos dentro del municipio de Caloto. Rechazamos pues estos hechos y esperamos pues de que no se vuelvan a presentar.
1: En otras informaciones les contamos, mucha atención, un vehículo que transportaba a un grupo de turistas de Morales se salió de la vía y rodó aproximadamente 30 metros en un sector conocido como La Chorrera, en la vereda La Turbina de Suárez, un accidente que se dio muy cerca a la represa La Salvajina, una zona de alto tránsito turístico cuando los visitantes pues se dirigían a disfrutar de un día de esparcimiento. Los organismos de socorro, cuerpo de bomberos, defensa civil atendieron la emergencia. Reportaron que al menos 4 menores de edad presentaron fracturas en miembros superiores e inferiores, así como lesiones en tejidos blandos. Los heridos fueron atendidos en el Hospital Nivel 1 de Suárez. Frenan un presunto plan terrorista de la estructura Carlos Patiño en el departamento del Cauca. Hablan de la incautación de 240 sistemas de activación remota de artefactos explosivos. Más detalles con Richard Vidal desde Caracol Radio.
2: Los hechos se registraron en un puesto de control ubicado en el Bordo, municipio del Patía, donde unidades de la Tercera División del Ejército Nacional, durante un procedimiento de registro a un vehículo, encontraron 12 cajas ocultas que contenían 240 alarmas electrónicas bidireccionales para automóviles. Inteligencia Militar confirmó que estos dispositivos de telemando de largo alcance iban a ser utilizados por la estructura Carlos Patiño de las disidencias de las FARC para la activación remota de artefactos explosivos improvisados. El cargamento, avaluado en más de 43 millones de pesos, no contaba con documentación y tenía como destino el corregimiento de la fonda.
1: Gracias, Richard Vidal, por la actualización en la información. Vamos con un par de canciones y venimos con otras invitaciones a través de Tropicana.
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0: 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En Tropicana son las
1: 6 de la tarde, 30 minutos.
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0: 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Si de pronto por cualquier motivo no puede estar al tanto del partido de Colombia, desde Tropicana Bogotá, en A Que No Me Duermo, van a recibir toda la información. 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
2: Por lo regular, en cualquiera de los tiempos en los cuales vivimos, estamos pensando en algo. Queremos desarrollar algo. Y eso tiene que ver muchas veces con los sueños. Y cuando hablo de sueños, no me refiero netamente a que a la acción de dormir y que cuando estamos dormidos tuvimos un sueño. Ocurre muchas veces así. Dios habla a través de sueños. Lo hizo con Daniel, lo hizo con José. Y ellos literalmente fueron unos sueños importantes que les ayudó para saber a dónde encaminarían su vida de ahí en adelante. Interesante estos sueños. Pero también tiene que ver con esos sueños que tenemos de salir adelante, de hacer algo. Y te repito, no tiene que ver solamente con acostarnos y quedarnos dormidos y soñarlo, sino con esa visión. Cuando decimos, yo tengo esta visión, yo tengo este sueño, yo quiero hacer esto, yo quiero hacer lo otro. Y hay una recomendación bastante interesante que está en el libro de Habacuc, en el capítulo 2, versículo 2. Me encanta. Habacuc 2, 2. Y esto me hace pensar en diferentes cosas que Dios le responde a aquel que lo busca. Y dice, escribe la visión. Así le dijo Habacuc. Jehová me respondió y dijo, escribe la visión y hazla clara en tablas para que corra el que la leyere en ella. ¿Qué está diciendo? Que cuando tengas esa visión, no te quedes en esa visión. Cuando tengas ese sueño, no te quedes en ese sueño. Sino que paso seguido, debes escribirla. Y escribirla con tal claridad, en donde la puedas ver permanentemente, que cuando la veas, camines sobre ella. Porque la visión tardará un poco, tal vez un tanto tiempo, dice. Más se apresura hacia el fin y no mentirá, aunque tardare. Espéralo, porque sin duda vendrá, no tardará. He aquí aquel cuya alma no es recta, se enorgullece, mas el justo por su fe vivirá. Es muy importante escribir la visión. Dios pide que se registre la visión para que sea clara y así pueda ser accesible a todos, incluso aquellos que están en casa y que tú dices, esta visión nos la dio Dios para salir adelante y tenemos que escribirla en tablas. La espera, la visión divina es segura, pero puede tomar un tiempo. Así que debemos esperar con mucha fe, afianzando todo el tiempo, mirándola, recordándonosla en oración, diciendo creemos que así va a ser y llamando las cosas que aún no son, pero llamándolas como si fueran. El justo vivirá por fe. Este es un principio central, recordando que la fe es la esencia para vivir en tiempos de prueba y espera. Es el momento especial donde Dios nos habla de esa visión. ¿Cuál es tu visión? ¿Dejaste de soñar en ella? Es el momento de que vuelvas a soñar en ella. Es el momento de que vuelvas. Y aquellos que pronto andan por la vida y dicen la verdad, yo no. Yo camino, yo trabajo, yo tengo fe, voy para adelante. Pero la verdad, no recuerdo tener un sueño. No recuerdo tener una visión. Es el momento de clamarle al Señor. Señor, dame un sueño. Señor, dame de eso. Yo quiero saber hacia dónde puedo caminar. Yo quiero caminar bajo los parámetros de tener un sueño que tú pongas y que me permitas caminar sobre eso. Es el momento de que le clames al Señor, le digas, Señor, yo estoy aquí, dame ese sueño. y verás cómo el Señor no solamente te dará ese sueño, sino que te va a dar los parámetros, te va a dar el lineamiento para que eso se pueda cumplir. Será fantástico cuando empieces a ver cosa por cosa cómo se cumple, cuando empiezas a ver paso por paso cómo logras a eso y cómo al final logras ver eso que tanto querías. Te bendigo en el nombre de Cristo Jesús. Declaro que el Señor tiene cosas grandes, tan grandes, que tú ni siquiera las habrías consentido, pero el Señor en sus planes, esos planes del Señor son más grandes que los nuestros. Esos sueños de Él son increíbles. La fuerza de sus sueños será inquebrantable y empezarás a sentir que tu vida tiene cobra y tiene mucho más sentido de aquí en adelante. Te bendigo en el poderoso nombre de Cristo Jesús. Declaro que lo mejor está por llegar, que las cosas grandes están por venir, que esos sueños Dios te los dará y te los dará para que los veas cumplidos. Eso es para que nunca más le vuelvas a decir al Señor lo grande que es tu problema. Más bien le digas a ese problema lo grande que es Dios. Soy Robinson Crusoe y esto es Tropicana, hoy, mañana y siempre, en el poderoso nombre de Cristo Jesús.

0: 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En Tropicana son las
1: 6:56.
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24: Son las 7 de la noche. 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